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Pablo! ¡Tremendo!

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0: 4 minutos nos separan de las 7 de la mañana. Prepárate algo bien calentito porque tenemos una mañana bien fría. 3 grados 4, sensación térmica casi de 1 grado, humedad 71%, viento sur a 10 kilómetros y la máxima será de tan solo 9 graditos.
1: Bueno, más tarde Javier Díaz, que es nuestro Narda Lépez, dará algún consejo de alguna comida de olla para el día de hoy.
0: Ay, sí.
2: ¿Para hoy, mañana?
1: Hoy.
2: ¿O para hoy?
1: No,
2: para hoy.
1: Por el frío, decís. Sí, Javi, ya. No, para el partido, ¿no? Viste, la gente quiere verlo, no quiere dormirse. Así que armá un plan.
2: Entrada y plato principal.
1: ¿Hay dos platos?
2: Dos platos.
1: Dos platos para hoy. Sí. Bueno, saludo a la señora Rosario Bigossi, que anda ya por la calle, tapa de Clarín, porque fue a visitar al doctor Policita Gisela Coctis, que es una de las funcionarias a las cuales Adorni le sacaba la tarjeta, y están las bravas de Comodoro Pi, la señora Rosario Bigossi y la señora Mercedes Ninzi. Mejor encontrarse con un perro Rottweiler en los tribunales que con esta señora, ¿no? Hola, Rosario, buen día.
3: Linda mañana para todos, y hay que estar donde hay que estar.
1: Usted qué alta que es, querida, porque sobresale. Ahí le digo a Marcela, mirá, Rosario, sí, tiene la mano muy grande, me dice Marcela.
4: ¡No, che!
1: Mano grande, ¿eh?
3: Bueno, ahí estamos, haciendo lo que hay que hacer. Y bueno, mirá, viste que cada uno tiene lo que necesita. A mí Dios me proveyó del cuerpo que necesito.
1: Exactamente, para ver todo desde arriba, ¿no? Muy bien.
3: Exactamente.
1: Muy bien.
3: Te quería contar que la mañana es muy linda, pero nosotros transmitiendo hoy, todavía no en Comodoro Pi ni en los tribunales de San Isidro, transmitiendo desde la heladera. La calle es una heladera. Estamos con 2 grados, no sé, ya un poquito menos creo, y el viento sur que se siente en cada esquina.
1: Para colmo sur, claro, eso mata. Claro. Eso mata, si, ¿no?
3: Si no te puedes quedar en la cama, debajo de la frazada, hoy vale la remera térmica, el buzo, el camperón inflable, la bufanda hasta la nariz.
1: Sí.
3: Ahora,
1: sí.
3: Si te gusta el frío, no te lo pierdas. Está espectacular, porque hoy ni siquiera hay nubes. Se ven las estrellas, la luna, perfecto.
1: Exacto.
3: Lo que es una maravilla son las paradas de colectivo, porque ahí la coreografía es perfecta. La gente hace ese bailecito, ese ritmo del pie que lo levanta, lo baja, las piernas se sacuden.
1: Sí, no hay que quedarse quieto.
3: Quedate mirando,
1: no,
3: que hace todo el mundo lo mismo, para no congelarse.
1: Exactamente. Así que, ¿usted qué está con sombrero, con todo hoy, guantes, todo eso?
3: La campera tiene...

0: escucha.
1: Ah,
0: es
1: claro.
0: Una campera que, parate una cosa, Paulo, yo no creía esto, pero empecé a ver varones también con la campera de peluche.
2: O sea,
0: no solamente.
2: Mira, no,
0: ¿sí?
2: No.
0: Sí, sí. Me encanta que la moda se extienda, mira, no importa mira. El género.
2: Y con el frío cualquier cosa, claro que sí.
0: Claro, bueno,
2: sí.
0: Y yo tengo mi campera, que por supuesto es térmica, pero tiene ese peluche adentro que lo hace todo más bonito.
2: Sí.
0: Me encanta el invierno por eso, porque te podés poner todo y disfrutar.
2: Aguante el peluche. Bueno, señora, tómese algo en nombre nuestro y salimos con todo con los móviles, ¿eh?
0: Allá vamos.
2: Hasta luego, y en minutos ya desde Saiza también con todos los argentinos que se van al Mundial. Uy, Dios mío, qué movimiento por todos lados. Señor Javier Díaz, por favor, los días.
3: Sí, señor, y ojo con el peluche si no lo lavas cada tanto porque junta polvillo y algo.
2: Todo. Hay que lavar todo.
3: Y a propósito de esto,

0: tiene ese peluche adentro que lo hace todo más bonito.
1: Sí.
0: Me encanta el invierno por eso, porque te podés poner todo y disfrutar.
1: Aguante el peluche. Bueno, señora, tómese algo en nombre nuestro y salimos con todo con los móviles, ¿eh?
0: Allá vamos.
1: Hasta luego. Y en minutos ya desde Seiza también con todos los argentinos que se van al Mundial. Uy, Dios mío, qué movimiento por todos lados. Señor Javier Díaz, por favor, los días de día.
2: Sí, señor, y ojo con el peluche si no lo lavas cada tanto porque junta polvillo y algo.
1: Todo. Hay que lavar todo.
2: Y a propósito de esto, por eso lo menciono, digo, faltan 6 días, 8 de julio, 6 días faltan.
1: 6 días.
2: Para el Día Mundial de la Alergia.
3: Bueno, amiga tuya.
2: Para aquellos profesionales de la rinitis, sí. Aquellos profesionales del estornudo matutino, para aquellos que defienden de alguna manera el llevar el pañuelo en el bolsillo, o los pañuelos de papel en el bolsillo, para todos ellos, el 8 de julio es el día que, obviamente, recuerda que tenés que curarte de eso y tener una atención médica.
1: Exacto.
2: También.
1: Bueno, no, festejaremos a
2: no automedicarse.
1: No automedicarse.
2: Porque viste que hay algunos que se ponen en la nariz.
3: No, sin consejo médico.
2: Eso no. Y sobre todo para aquellos que obviamente la padecen.
1: Exacto.
2: Hay alrededor de 300 millones de personas en el mundo hoy.
1: ¿Hoy?
2: Que padecen justamente de alguna alergia. Y se calcula que tal vez para 2050 la mitad de la población en todo el planeta va a sufrir de alguna alergia.
1: ¿Qué vamos a hacer?
2: Así que bueno, lo celebraremos con un estornudo, como dijiste.
1: Exactamente, una chis.
2: Exactamente,
1: para todos.
2: Carraspera y estornudo para todos.
1: Para todo el mundo, el día de la alergia. Son las 7 de la mañana en la República Argentina, oscurísimo, Marce.
3: Sí, no, en una hora van a ver el sol.
1: ¿Recién amanece?
3: Sí, señor.
1: Con aguanieve en algunos puntos de la Argentina, con mucho frío en Buenos Aires. Nosotros a esta hora presentamos...
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5: 7:01 en la ciudad de Buenos Aires. La temperatura 3 grados 4 décimas. Sensación térmica 0 grados 9 décimas. Humedad 71%. Cielo algo nublado.
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5: Hay alerta amarilla por frío extremo en Buenos Aires y 17 provincias para este jueves 2 de julio. Amplía, Lucas Brengua.
6: El frío llegó con fuerza a toda la República Argentina. Hay 17 provincias con advertencia amarilla por frío extremo para este viernes. Las temperaturas bajo cero en la provincia de Buenos Aires, La Pampa, Córdoba y Mendoza. Además, nevadas extendidas en estas provincias e inclusive ahora mismo está nevando en algunos puntos de la costa bonaerense y las sierras de Tandil y Ventania. La máxima hoy en la ciudad de Buenos Aires, 9 grados. Para mañana, el cielo parcialmente nublado, mínima de 0 y máxima también de entre 9 y 10 grados. El próximo fin de semana las temperaturas suben levemente en Buenos Aires, manteniéndose entre 6 y 14 grados, pero atención porque el domingo por la tarde puede llover de manera aislada en la ciudad. Lucas Berengua, Meteorología, Radio La Red.
4: Nacionales.
5: La Unión Industrial alertó por cortes de gas en medio de las bajas temperaturas. Ya hay plantas paralizadas en el norte del país, según indican en un comunicado. La demanda creciente y la demora en el ingreso de GNL por barco obligó a profundizar las restricciones en el suministro de industrias. En las últimas semanas se restringió el servicio a aquellas fábricas con contratos interrumpibles, lo que significa que pueden ser desconectadas al suministro de gas de forma temporal. Las limitaciones también llegaron a empresas con contratos firmes que debieron reducir al mínimo su consumo para asegurar el abastecimiento residencial.
4: Internacionales.
5: Terremoto en Venezuela. La cifra de muertos se elevó a 2.295 una semana después de la tragedia. Hay al menos 11.267 heridos. Continúa la llegada de ayuda humanitaria y las labores de búsqueda de miles de afectados. Los rescatistas aún luchan por sacar a un hombre sepultado bajo los escombros de lo que fue un edificio de 7 plantas en la localidad de Catia Lamar.

0: La presidenta encargada de Venezuela, Delcy Rodríguez, anunció que las labores de búsqueda y rescate de supervivientes continúan tras una semana. A todo esto, en total, hay unas 40.271 personas que siguen sin contacto, según los reportados en la plataforma Desaparecidos Terremoto Venezuela.
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0: Luego de algunas demoras se habilitó el tránsito en la avenida Lugones, sentido al centro. Esto generó demoras en la General Paz. Atención automovilista, choque en la autopista 25 de mayo hacia el centro a la altura de avenida La Plata. Esto genera demoras. También hay demoras habituales en el acceso oeste en la Panamericana, luego de la Unión de los Ramales, en la Riccieri y en Camino Negro hacia el Puente de la Noria. Atención, en Lugano dos accidentes, un choque y vuelco en Avenida Soldado de la Frontera y General Villegas, y en Piedra Buena y Avenida Argentina, también un choque con un colectivo involucrado. Subtes y trenes a horario. 7:05 en la ciudad de Buenos Aires, la temperatura 3 grados 4 décimas, sensación térmica 0 grados 9 décimas, humedad 71%, cielo algo nublado.
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Han pasado algunos minutos de la hora 7. Tengan todos ustedes muy buenos días y bienvenidos a este nuevo encuentro de Raíces a través de la radio de la ciudad. En el 100.5 estamos para toda la región del Valle Medio. Hernán Gómez los saluda, les da la bienvenida esta mañana. Es de jueves, en este jueves para compartir buena música hasta las 8 por la radio de la ciudad. 497-407 es el teléfono de la radio, el portal web www.visionfm.com.ar, conectándonos con el resto del país y el mundo. www.visionfm.com.ar. Vamos a estar en este jueves hasta las 8 haciéndoles compañía con la música. Tendremos allá por las 7 y media de la mañana la pausa comercial, como siempre, y por supuesto también para compartir el tango, el 2x4, que llegará también antes de las 8 de la mañana y poder compartirlo con todos ustedes. Comenzamos con la música en esta jornada de día jueves, también diciéndole nuevamente muy buenos días, bienvenidos.

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Al fin la tristeza es la muerte lenta de las simples cosas. Esas cosas simples que quedan doliendo en el corazón.

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Seguimos transitando esta mañana de día jueves a través de la 100.5 con la música. Estamos hasta las 8. 497-407 es el teléfono de la radio y nosotros tenemos más música para compartir a través de la radio de la ciudad.

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1: 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Sabe Dios por qué sendero de infortunio pasearás tu tristeza. 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
5: 8 de la mañana, 2 minutos. En la ciudad de Buenos Aires, la temperatura 2 grados, 9 décimas, sensación térmica 0 grados, 9 décimas, humedad 70%, presión atmosférica muy alta, 1029 hectopascales, cielo ligeramente nublado.
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5: El frío se apodera de gran parte del país y hay nevadas en distintas localidades. Amplía Lucas Brengua.
6: El frío invade el país. La primera ola de aire de origen polar antártico ya se encuentra instalada en el centro argentino. La Patagonia con importantes nevadas y temperaturas de hasta 17 grados bajo cero. La zona central hoy amaneció con 5, 6 y hasta 8 grados bajo cero en algunos puntos de La Pampa, Buenos Aires y el oeste de la provincia de Córdoba. Atención, porque además ha nevado en el centro y sur de Mendoza, el oeste de La Pampa, y está nevando en este momento en el centro sur de la provincia de Buenos Aires en forma de chaparrones. El viento sur además provoca sensaciones térmicas negativas en territorio bonaerense. También aquí en la ciudad de Buenos Aires se siente mucho el frío, que va a continuar con mucha fuerza al menos 48 horas más. Mañana viernes, gran parte de la región central norte de Argentina amanecerá con temperaturas bajo cero. Las marcas térmicas se recuperan de a poco a partir de este próximo fin de semana. La máxima hoy en Buenos Aires, 9 grados, con cielo parcialmente nublado. Lucas Berengua, Meteorología, Radio La Red.
4: La muerte de Diego Maradona.
5: Declara el ex apoderado del astro, Matías Morla. Amplía Rosario Bigozzi.
7: Matías Morla y Jonathan Expósito son los testigos convocados para la audiencia de este jueves en los tribunales de San Isidro, en el marco del segundo juicio por la muerte del ex futbolista. El testimonio del ex apoderado y abogado de Maradona concentra expectativa porque la familia del ex jugador lo señala como uno de los máximos responsables del entorno que lo habría aislado antes de su fallecimiento. En tanto, Expósito es el hijo de la hermana de Diego, María Rosa, convivió con él en la casa de Tigre durante la internación domiciliaria. Su declaración es central porque, según lo que se viene escuchando en el debate, fue el encargado de administrarle la medicación.

0: y fue la última persona que lo vio con vida la noche previa a su deceso. Rosario Vigos y la Red Informativa.
1: Copa del Mundo. Más argentinos viajan a Miami para ver a la escaloneta. Amplía Mauro Gundín.
2: En minutos estará saliendo desde aquí del Aeropuerto Internacional de Ezeiza el primer vuelo a Miami con hinchas argentinos que van a presenciar el partido de mañana frente a Cabo Verde por los 16avos de final. Será el primero de los 5 vuelos que hay durante este día. El próximo 13-10 también, por supuesto, a Miami es de Latam, 20-30, 21 y 22-30. Son los otros vuelos del día, este último de American Airlines y los anteriores de Aerolíneas Argentinas, que vale recordar que en el día de ayer agregó 2 vuelos especialmente realizados para trasladar hinchas argentinos a Miami. Reitero, en estos momentos está por salir el primer vuelo a Miami con la gente ya embarcando y haciendo todos los trámites correspondientes. Mauro Gundi, la Red Informativa.
1: Internacionales. Ataque masivo ruso contra Kiev. Con drones y misiles, Moscú atacó la capital ucraniana esta madrugada. Al menos 13 personas murieron y más de 30 resultaron heridas.
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1: Atención, automovilistas, demoras en la Panamericana luego de la unión de los ramales. Se suma un accidente antes de la 202 y otro a la altura de Martínez, altura del centro comercial. Atención, autopista 25 de mayo, 2 choques sentido al centro. El primero a la altura Avenida de la Plata y el segundo a la altura del Parque Chacabuco. Esto genera demoras en toda la traza de la Perito Moreno desde Liniers. En la General Paz, choque sentido al Riachuelo antes del enlace con el acceso oeste. Subtes y trenes a horario. 8 de la mañana, 7 minutos en la ciudad de Buenos Aires. La temperatura 2 grados 9 décimas, sensación térmica 0 grados 9 décimas, humedad 70%, presión atmosférica alta 1029 hectopascales, cielo ligeramente nublado.
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Buen día, ¿qué tal? ¿Cómo les va? ¿Cómo andan? Aquí estamos, claro que sí, comenzando la mañana en compañía en este día jueves 2 de julio. Jueves 2 de julio, ¿sí? Estamos comenzando esta nueva jornada, por supuesto, en estas primeras horas también del mes número 7 de este año 2026. Aquí ya estamos con todo el equipo de la radio para comenzar estas casi 4 horas y media de programación hasta las 12:30. Si la temperatura actual a esta hora nos marca nuestra estación meteorológica 7 grados y medio bajo cero. Sí, 7 grados y medio bajo cero nos marca aquí a nosotros nuestra estación meteorológica. 1022 hectopascales la presión barométrica. Por supuesto, para hoy, ¿qué nos dice la autoridad de cuencas? Nos dice para este día jueves 2 de julio, cielo despejado, una máxima tan solo de 6 grados en el día, ¿eh? Una máxima de 6 grados, va a ser un día... todo el día frío, va a ser todo el día frío. Y esta noche y madrugada del viernes, otra noche gélida, en la zona del Valle Medio, puede llegar hasta 8 o 9 grados bajo cero esta noche y madrugada de viernes. Por lo tanto, continúa esta ola polar en la Patagonia, en mitad país hacia abajo, estamos en esta onda polar, realmente... mucho, mucho, mucho frío. Bueno, y le agradecemos a Enrique, que siempre nos envía el mensaje de la temperatura, precisamente allí en la zona de Huequén. Gracias, Enrique, ahí me mandó el WhatsApp con la foto. 9 grados punto 3 bajo cero es la actual temperatura allí en la zona del Hotel Huequén, en la rotonda de la ruta 250, aquí en La Marque. Son los 2 grados que casi siempre tenemos de diferencia con la zona aquí céntrica y la zona de la ruta. 9 grados punto 3 ahí en el Hotel Huequén bajo cero. Bueno, y si tenés tu temperatura por allí, estás midiendo algo, envíame la fotito, envíame la noticia, no hay ningún tipo de problema. Lo recibimos para compartir aquí en esta mañana tan fría, en este día tan frío que estamos ya compartiendo con todos ustedes. No hay estufa que caliente los hogares, no hay calefactor que diga qué calentito que está en todos los lugares. Está frío, sí, está frío. Realmente se siente en cada lugar. En los menucos, le cuento, en los menucos, a esta hora, 11 grados punto 7 bajo cero. 11 grados punto 7 bajo cero me están enviando ahora el mensaje, me están enviando el mensaje a esta hora, sí, de 11 grados 7 la actual temperatura bajo cero. En Catriel me están enviando otra foto de Catriel a esta hora, a las 8 de la mañana. Sí, con 23 minutos, 5 grados bajo cero en Catriel. 5 grados bajo cero en Catriel a esta hora. Así que bueno, como para que tenga un parámetro, ¿sí? Así que bueno, ahí estamos intercambiando con colegas. A esta hora le estoy enviando, bueno, perfecto, ahí estamos, intercambiamos noticias con algunos colegas en Guerrico, en el Alto Valle, allí al lado de General Roca, 11 grados punto 6 bajo cero, 11 grados punto 6 bajo cero en Guerrico, allí al lado de Roca. En Pomona
me están enviando una foto de Pomona. 7 grados casi 8, ¿sí? 7 casi 8 bajo cero en Pomona, ¿eh? 7, 8, casi 7, 8 bajo cero en Pomona también. Más o menos estamos rondando en eso sí también, ¿eh? Muchas gracias por la foto que me están enviando y la noticia que me están enviando también. Marcelo, muchas gracias allí en Pomona, ¿eh?

Y me hace una aclaración este Enrique Villablanca, le agradezco. Me dice, Hugo, a las 5 de la mañana había llegado a 10 grados y medio bajo cero en el Hotel Weekend. Ahora hay 9.3, pero a las 5 de la mañana, sí, 10 grados y medio bajo cero en el Hotel Weekend había llegado. Es tremenda, el frío es tremendo, la ola polar que estamos también recibiendo por estas zonas, ¿no? La verdad que es tremendo, sí, tremendo. ¿De dónde es esa, Pablo, la que me envías?

Bueno, me estaban enviando otra foto de aquí de La Marque, no sé de qué sector será, pero le está marcando el termómetro 12 grados bajo cero, ¿sí? 12 grados bajo cero, en lo de Cristian Moreira, en lo de Cristian Moreira dice 11, 12 grados bajo cero. Bueno, es tremendo el fresquete que hace y... Así que es un poco lo que... 11.8 bajo cero a las 7 de la mañana, me dice Cristian, Gracias, 11.8 bajo cero a las 7 de la mañana. Muchas gracias. Muy bien. Ahí estábamos entonces con esa todo ese tipo de información. Me están mandando más fotos, más información. Gracias a todos. Me podés mandar al WhatsApp de la radio, 2984-885602. 885602 es el WhatsApp de la radio. Te mando saludo a vos que ya estás trabajando, a pesar del frío, a pesar de la baja temperatura, de esta ola polar. Te envío saludo a vos que ya estás trabajando, manejando el taxi, el Uber, la combi, el colectivo, el camión. Estás trabajando también ya, y aquellos que tienen que salir a trabajar sí o sí, lamentablemente, ¿no? Con el frío que hace. Y que se siente, para vos que ya estás trabajando también en distintos lugares, de albañil, de electricista, de carpintero, de gasista también, para los amigos jubilados, pensionados, las amas de casa, para vos que estás en la oficina pública, ¿no? En el municipio, en las oficinas públicas provinciales, nacionales, en los hospitales, en las clínicas, sanatorios, en las escuelas, colegios, en las unidades policiales, bomberiles, también para vos que ya estás en el comercio, que estás en las empresas, buena jornada para hoy en las estaciones de servicio, les dije, bueno, en distintos lugares, sí, en distintos lugares, en el campo, en la chacra, en los talleres mecánicos, en las gomerías, buen día para todos a pesar del frío, frío, frío. Bueno, las 8 de la mañana, 28, siguen llegando, fotos, y le agradezco a la gente que nos envía. Seguí enviando, no hay ningún problema, al 2984-885602. 885602 es el WhatsApp de la radio y nos envía, ¿sí? Bueno, ayer cumplió 63 años de vida la radio, mi querida radio escuela, como fue LU16 en Villa Regina, cumplió 63 años de vida. Ayer estuve saludándolo a los colegas que hoy están allí en esa radio. 63 años, imagínense que cuántos años de antigüedad que tiene. Y bueno, uno nació en esta profesión, en esa radio, uno nació en esta profesión, en esa radio, en LU16, en el año 81, imagínense, saca la cuenta más o menos. Pablo ya me hace con la mano así como diciendo, yo por allá lejos, y bueno, ¿qué quiere que haga? Es mi vida, ¿qué quiere que haga? No tengo otra. No había nacido, Pablo, ¿viste? Mirá vos, yo ya estaba trabajando, vos no habías nacido y yo ya estaba trabajando en la radio ya, mirá vos, en el 81, hace 40 y... ¿cuánto? Esta vez ayúdame a sacar la cuenta, 81, estamos en el 26, 45 años, mirá vos, de profesión, 45 años de profesión, para algunos que andan dando vuelta por acá, que viste que todavía te pone el manto de duda todavía alguno acá. Bueno, así estamos, Bueno, señoras y señores, acá me enviaron, parece, otra foto, a ver. Soy Edgardo, dice, en Pomona. 8:29 me envió la foto, Edgardo de Pomona. 11 grados de temperatura bajo cero, 11 grados bajo cero en Pomona, le está marcando el termómetro. Gracias, Edgardo, muchas gracias, muchas gracias, muy amable. Gracias a la gente que nos envía la fotito, nos envía la información. Realmente
Hace frío. ¿Sabe qué? Le cuento que en la provincia de Buenos Aires hay lugares... Bajá un poquito la cortina, Pablo. Eso. En la provincia de Buenos Aires hay lugares que las nevadas y las caídas de agua nieve se están registrando en la provincia de Buenos Aires, principalmente en la zona sur, pero por ejemplo agua nieve ha caído ahora en las afueras de Mar del Plata, ha caído agua nieve en Sierra de la Ventana, en la zona serrana, copos de nieve se han visto, y como Torkins y Villa Ventana también. Son lugares que, ha caído nieve o está cayendo, y ha caído aguanieve también. Es el frío que se siente, y es lo que estamos hablando desde hace un rato, ¿no? Con esto del frío. Y bueno, se registra lugares muy fríos en Río Negro, porque en Maquinchao se ha registrado una temperatura mínima extrema de 13 grados bajo cero. 13 grados bajo cero en Maquinchao, en la zona sur, que se sigue manteniendo el ranking nacional debido a la intensa masa de aire frío, por supuesto de origen polar y antártico, que afecta a la región, ¿no? Esto es así. La zona sur está encabezando lamentablemente este frío, y bueno, lo decíamos también hoy cuando llegábamos aquí a la radio, y decíamos cómo encabezamos o de qué manera vamos a encabezar la mañana en compañía del día de hoy, ¿no? Porque la Patagonia Argentina atraviesa un congelamiento histórico bajo los efectos de una masa de aire de origen antártico, registrando marcas térmicas de hasta 20 grados bajo cero en la meseta rionegrina. Decíamos ciudades como Maquinchao, Esquel, Bariloche, que lideran diariamente los rankings nacionales de frío extremos, convirtiendo temporalmente a la mitad del sur del país en una de las regiones más gélidas de todo el planeta, fuera de las zonas polares, ¿no? Y ustedes saben que saludar, por supuesto, a todos los que nos escuchan desde cada rincón de nuestra Patagonia y a quienes nos sintonizan más allá del río Colorado, que puede haber gente que nos está sintonizando a esta hora a través de vía internet www.visionfm.com.ar. La mitad del mapa argentino no se mira hoy. Se padece. ¿Sabe? La geografía se nos volvió un bloque de hielo compacto. No estamos exagerando con los adjetivos, ¿eh? Lo que estamos viviendo estas semanas de julio no es el típico invierno crudo. Ustedes saben que es una irrupción de aire antártico directamente. Lo han denominado un gladiador del sur, que sopló con tal fuerza que posicionó a nuestras localidades entre las más frías del planeta entero. Cuando el Servicio Meteorológico Nacional muestra el ranking diario, la Patagonia copa los primeros puestos. Es un mapa pintado de violeta, no por la Libertad Avanza, ¿eh? Localidades como Maquinchao, sufriendo heladas de casi 17 grados bajo cero. Parajes rurales aislados, tocando los 20 grados bajo cero, Bariloche y Esquel congeladas en su rutina diaria, el aire gélido avanza barriendo de sur a norte, pero es acá, de la mitad del país hacia abajo, donde se sufre el verdadero impacto. Vivir bajo cero no es solo una anécdota de termómetro para rellenar los portales de noticias de Buenos Aires, aquí en nuestra región. Vivir bajo cero significa muchas cosas, ¿no? Entre ellos, lidiar con cañerías que se revientan, rutas provinciales intransitables por el hielo, o rutas nacionales, y la constante
alerta por el monóxido de carbono en los hogares que intenta o intentamos como podemos ganarle la pulseada a la escarcha, al frío. Es una amenaza real para la ganadería y para el hombre de campo que sale a recorrer las pasturas congeladas en plena meseta, en pleno campo. Pero si algo tiene el habitante de nuestro sur, es que sabe de resistencia. El frío nos obliga a mirar no más, a golpear la puerta del vecino para ver si necesita leña o si el agua todavía corre por los tubos. El invierno saca a relucir tanto la falencia de infraestructura que arrastramos hace décadas como la inmensa solidaridad de nuestra gente. Sabemos que el personal vial, los bomberos en distintos lugares están siempre dejando la vida porque hay caminos congestionados y desde aquí, humildemente, desde este micrófono, cuiden las ventilaciones, traten de no salir si no tienen que salir urgente a hacer algún trámite, abríguense ustedes y abriguen a los adultos mayores que tengan cerca, y asistan a las mascotas, que ellas también sufren, con este frío. Hay mascotas que son cuidadas, otras que, bueno, pobrecitos, están ahí a la intemperie y se resguardan como pueden. El pronóstico dice que este frío se va a estacionar unos días más, y el invierno recién empieza. Pero la Patagonia resiste, ¿no? Como siempre resistimos. Y como lo hizo siempre, arropada en su propia templanza. Por eso les digo, abríguense fuerte, ¿sí? Nos quedamos acá, haciéndoles compañía más allá de la baja temperatura.

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4: 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Bien, vamos a ver qué ha pasado entonces con lo, anoche el sorteo de las quinielas. Comenzamos con la nocturna neuquina, ¿sí? A la cabeza, según los sueños, ha sido para el perro el 06206, le siguen hasta el décimo lugar, el 783, 486, 542, 365, 794, 422, 701, 345 y 948. A la cabeza, anoche en la Neuquina, 206. Pasamos a la provincia de Buenos Aires. Ha sido para el hospital el 73, 573. Luego el 774, 832, 105, 784, 667, 218, 001, 765 y 710. A la cabeza en Buenos Aires, 5573. En la Rionegrina, anoche, según los sueños, ha sido para el cementerio el 94, 694. Luego, 600, 894, 862, 951, 767, 751, 413, 549 y 499. A la cabeza, 4694. Finalmente, en la nocturna de la Nacional, anoche a la cabeza, ha sido para el anillo el 16, 316. Luego, el 679, 610, 961, 416, 052, 836, 674, 053 y 720. Anoche la cabeza en la Nacional, 8316. 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
11: El otro dice, le dice un negro, quieta las palmas. No se tape la boca, señora, no se frunza. ¿Para qué se frunza? Viene así. Ríase para afuera. A la una, dos y a tres. Bueno, le pregunto a Nero Loto. Dice, Nero, dice, ¿no quiere ser testigo de Jehová? No, dice, yo no vi el accidente.
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Ya estamos en los principales títulos o portadas a esta hora de la mañana. La temperatura en el centro de la ciudad de La Marca continúa como a las 8 de la mañana. 7 grados 7 décimas bajo cero. 7.7 bajo cero. Comenzamos como siempre aquí en la mañana en compañía con el diario La Prensa. Santilli se reúne con bloque dialoguista para destrabar la sanción del régimen de zonas frías. Pochettino alimenta el sueño en los Estados Unidos en el Mundial. Tras renunciar a la jefatura de gabinete, también Adorni dejó el directorio de YPF. Pipo Gorosito llegó a un acuerdo con la dirigencia y será entrenador de San Lorenzo de Almagro. Crisis del servicio de trenes. Villarruel y el interbloque del PJ en el Senado recibieron por separado al Pollo Sobrero. La secretaria de la vocería presidencial declaró que hizo más compras a nombre de Adorni. Dejamos este diario, seguimos con más de portada, en este caso el diario Clarín también en su tapa dice: suben luz y gas en el gobierno nacional. Por la prórroga de ganancia y la baja del consumo, cae el 7% la recaudación. Seguimos con más titulares. Inglaterra avanza en el Mundial con el poder de Kane. Dejamos el diario Clarín, vamos con otro de las portadas del día de hoy, página 12, a ver qué nos dice en esta jornada. Ahí estamos actualizando en este momento la página, y hace frío, entonces con el frío anda un poquito más lento. En busca de la titularidad de las propiedades de Andrés Vázquez en Miami. En la vida de Adorni todo gasto es exorbitante, solo con su tarjeta de crédito, escuche bien. Manuel Adorni, quien era el vocero presidencial y jefe de gabinete nacional, gastó 139 millones de pesos desde que asumió. La cifra excede largamente sus ingresos salariales, pero igual no alcanzó. La secretaria le compró blanquería por 8 millones de pesos. Reveló que también puso su tarjeta para pagar lavavajillas y lavarropas, lo que se suma al set gamer y los proyectores de videojuegos que abonaron con su plástico otros dos subordinados. O sea que empleados de sus oficinas le daban sus tarjetas para gastar y que no figuren en sus tarjetas Adorni. Bueno, guantes blancos, ¿no? Dejamos este diario, vamos con otro de los diarios, en este caso el cronista comercial dice hoy: Milei definió prioridades para el año legislativo y desempolvó la reforma a la Carta Orgánica del Banco Central. Olé Deportivo dice hoy: Scaloni cumple 100 partidos en el banco de la selección nacional. En este caso, en el banco contra Cabo Verde mañana. 2-1 a República del Congo, Inglaterra. Cuando Lona estaba pasando bien, apareció Kane y puso el 2-1 entonces para Inglaterra. Estados Unidos va en poch, claro, porque también pasó ayer, le ganó a Bosnia 2-0. Bélgica perdía 2-0 con Senegal, gran partido de Senegal, pero no aguantaron.
se lo dieron vuelta 3-2, ganó Bélgica y pasó a la siguiente ronda. Hoy juegan España con Austria, Portugal con Croacia y Suiza con Argelia. Partidos, algunos de ellos que usted ya está escuchando en la promoción de la radio para la transmisión de hoy. El diario Río Negro en esta jornada dice, por supuesto, lo siguiente. El jefe es la jefa, Karina Milei acorrala a Santiago Caputo y toma el control total del gabinete. Beretilnek dijo, no está descartada una alianza electoral con Walter Cortés en Bariloche. Endeudamiento de los estatales de Río Negro, un 40% tiene retenciones y los proyectos opositores trabados. Barcelona le pone un límite a la oferta que hizo por Julián Álvarez. Bélgica remontó un partido increíble de la mano de Tielemans y eliminó a Senegal. Turismo de Río Negro impulsa una red de destinos inteligentes con aportes de la CAF. Frío extremo en la Patagonia. Continúa la ola polar en Río Negro y también en Neuquén. Banco Patagonia lanzó una línea exclusiva para la compra de mallas antigranizo destinada a productores de Río Negro. Bien, vamos con ADN, la agencia de noticias también de aquí de la provincia de Río Negro. Dice hoy, 30 intendentes recorrieron el avance de la obra de Vemos. Regina, imputan a policías por tortura seguida de muerte. Una coalición opositora avanza en ideas para Bariloche. La Libertad Avanza descarta integrar un frente antisoria en Roca. 7 en punto, a ver qué nos dicen el día de hoy. La justicia provincial seguirá investigando la desaparición de Kevin Hernández hasta que la Corte Suprema defina la competencia. Una ola de frío polar llega al Valle Medio, pronostican heladas de hasta 9 grados bajo cero. Bueno, la feria municipal, noticia que fue de esta emisora ayer, hoy la publica 7 en punto, dice se muda al Salón de las Artes para resguardar del frío. Otro de los temas que publicó ayer la radio y que hizo nota, que hoy también es de 7 en punto, un mural que refleja la identidad de Darwin será inaugurado este fin de semana. Corrida aniversario de Cholechuel. Luis Beltrán será sede de un triangular de primera división de básquetbol en femenino con equipos de la región. Río Negro transfirió 24.500 millones de pesos a municipios y comisiones de fomento. Por último, hoy Valle Medio, ya estamos con las noticias, ¿eh? Hoy Valle Medio dice a esta hora lo siguiente, ¿eh? Dice, 20 años del encuentro de artesanos y manualistas en Beltrán. Capacitación y desarrollo para el fútbol femenino en la ciudad de La Marque. Futuros metalúrgicos visitaron la base de mantenimiento de TGS en Chelforó. Principales títulos aquí en la mañana en compañía, a las 9 de la mañana, 1 minuto, 7.4 grados bajo cero. 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Punto, un mural que refleja la identidad de Darwin será inaugurado este fin de semana. Corrida aniversario de Cholechuel. Luis Beltrán será sede de un triangular de primera división de básquetbol en femenino con equipos de la región.
Río Negro transfirió 24.500 millones de pesos a municipios y comisiones de fomento. Por último, hoy Valle Medio, ya estamos con las noticias, ¿eh? Hoy Valle Medio dice a esta hora lo siguiente, ¿eh? Dice 20 años del encuentro de artesanos y manualistas en Beltrán. Capacitación y desarrollo para el fútbol femenino en la ciudad de La Marque. Futuros metalúrgicos visitaron la base de mantenimiento de TGS en Chelforó. Principales títulos aquí en La Mañana en Compañía, a las 9 de la mañana, 1 minuto, 7 grados, punto 4 bajo cero. 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

0: Hoy Valle Medio dice a esta hora lo siguiente, dice 20 años del encuentro de artesanos y manualistas en Beltrán, capacitación y desarrollo para el fútbol femenino en la ciudad de La Marque. Futuros metalúrgicos visitaron la base de mantenimiento de TGS en Chelforó. Principales títulos aquí en la mañana en compañía, a las 9 de la mañana, un minuto, 7 grados, punto 4 bajo cero. 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
4: Ligeramente nublado, 2 grados 9 décimas la temperatura, la humedad del 70%, con una sensación térmica a esta hora de 0 grados 9 décimas.
5: Nacionales. Javier Milei pidió avanzar con la eliminación de las PASO y la reforma del Banco Central.
4: Lo hizo en la reunión que mantuvo con legisladores del oficialismo en la Casa de Gobierno para definir los proyectos que impulsarán en el Congreso.
5: La titular del Bloque Libertario del Senado, Patricia Bullrich, ratificó que una de las prioridades será la modificación de la Carta Orgánica del Central para quitarle la posibilidad de emitir moneda.
6: Esta nueva situación va a ayudar a una dinámica aún más importante, porque ya hoy el presidente ha anunciado proyectos de ley que son fundamentales para la confianza institucional del país. Es muy importante la ley de reforma de la Carta Orgánica del Banco Central y los pliegos de los directores, que hoy lo hablé con el presidente y él luego lo habló en una reunión que yo ya me vine para acá porque teníamos acuerdos de jueces. Esa es una ley muy importante para el país.
5: El presidente suspendió su viaje a Estados Unidos.
4: Fue tras un cambio en la fecha de un evento de inversores y ante la falta de confirmación de un encuentro con Donald Trump, por lo que su actividad quedaba reducida a una presencia protocolar en el acto por el Día de la Independencia.
5: Manuel Adorni renunció al directorio de YPF y ya no tiene cargos en el Estado.
4: Tras dejar la jefatura de gabinete, formalizó su salida de la petrolera estatal con una carta que envió al presidente de la compañía, Horacio Marín.
5: Avanza, en tanto, la causa en su contra por enriquecimiento ilícito, con la declaración de empleados que confirmaron que hizo gastos con sus tarjetas.
4: Gisela Coxis, que trabajaba en la vocería presidencial, dijo que ella pagó 8 millones de pesos para comprar sábanas y un somier, entre otras cosas, y que recibió a cambio el dinero en efectivo.
5: Economía. La recaudación tributaria cayó 7,5% en junio.
4: Totalizó 20 billones de pesos y si bien tuvo una suba del 23,7% comparada con el mismo mes del año pasado, se ubicó por debajo de la inflación.
5: El dólar oficial cerró a 1.510 pesos para la venta en el Banco Nación, con el blue en 1.525 en la City porteña.
4: Los bonos argentinos subieron 0,3% y el riesgo país cayó a 424 puntos básicos.
5: Judiciales. Juicio por la muerte de Maradona. Hoy declara el abogado Matías Morla.
4: El ex apoderado.

0: se presentará esta mañana en los tribunales de San Isidro y también dará su testimonio Jonathan Espósito, sobrino del 10, que convivió con Diego durante su internación domiciliaria.
1: Causa Cuadernos, funcionarios de la Exafib detallaron multitudinarias extracciones de dólares en efectivo por parte de empresas.
0: Informa Pablo Lugano.
2: Móvil. Según los sabuesos de la entidad fiscal, se buscaban extracciones de dinero en efectivo que coincidieran con las fechas de supuestos pagos de sobornos. Se cruzaba la información y el juez y el fiscal decidían si la maniobra era o no espuria. Jimena de la Torre, ex abogada de AFIP, que declaró el último martes, aseguró también que el equipo de investigación solo tenía la misión de encontrar patrones, pero nunca conocieron las respuestas al juez Claudio Bonadío, que instruyó la causa Cuadernos. El juicio contra la expresidenta Cristina Kirchner continúa hoy con nuevas declaraciones de experitos de la oficina impositiva. Desde los tribunales federales, Pablo Lugano, Radio Rivadavia.
1: Internacionales. Continúa la remoción de escombros en Venezuela sin esperanzas de hallar sobrevivientes.
0: El saldo oficial de muertos es de 2.295 hasta ahora, con alrededor de 50.000 desaparecidos, según estimaciones de la ONU.
1: La presidenta encargada, Delcy Rodríguez, decretó 7 días de duelo nacional.
0: Irán reivindicó su control sobre el estrecho de Hormuz y rechazó el diálogo de seguridad impulsado por Estados Unidos en Bahrein tras las nuevas conversaciones en Doha.
1: El régimen de Teherán pidió la retirada de Washington de la zona, el respeto a la soberanía de los países y la aceptación de las nuevas realidades geopolíticas.
0: Volodymyr Zelensky repudió el ataque masivo de Rusia a Kiev, que dejó 17 muertos hasta ahora y casi un centenar de heridos.
1: El presidente ucraniano, que acordó su visita a Irlanda para regresar al país, dijo que Putin llevaba tiempo preparando este bombardeo.
0: Instó también a la población a refugiarse y a seguir las alertas antiaéreas.
1: Deportes. Estados Unidos venció a Bosnia y avanzó a los octavos de final del Mundial.
0: El equipo de Mauricio Pochettino se impuso 2-0 en San Francisco y en la próxima ronda enfrentará a Bélgica, que le ganó a Senegal 3-2, mientras que Inglaterra superó a Congo 2-1 y jugará con México.
1: Argentina llegó a Miami para jugar los 16avos del Mundial.
0: El entrenador Lionel Scaloni dará una conferencia de prensa previa al partido de mañana a las 19 ante Cabo Verde.
1: Hoy jugarán España, Austria a las 16, Portugal, Croacia desde las 20 y a la medianoche Suiza, Argelia.
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0: Ola polar en el AMBA.
1: Para hoy y mañana se esperan los días más fríos del año, con mínimas de 0 grados, mientras que en la Patagonia las marcas llegaron hasta los 16 bajo cero.
0: Cielo ligeramente nublado, 2 grados 9 décimas, la temperatura actual, 70 el porcentaje de la humedad, la sensación térmica es de 0 grados 9 décimas.
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0: 9:15, 9:15, la temperatura 7 grados 2 bajo cero a esta hora, aquí en el centro de la ciudad de La Marque, el sol que nos acompaña, pero bueno, se siente realmente bastante frío, ¿no? En esta ola polar antártica que de alguna manera pega desde la mitad del país para abajo, por lo menos es lo que de alguna manera los servicios han dado a conocer. Está en línea el ministro de Desarrollo Económico de la Provincia de Producción, como es Carlos Banacloy. Carlos, Hugo Rebolo saluda. Buen día, ¿cómo le va?
1: Muy buenos días, Hugo. Buenos días a todo el equipo y a toda la audiencia.
0: Bueno, no sé dónde anda el ministro, pero no sé el frío que tendrá por esos lados, pero acá se siente bastante en La Marque.
1: Estoy en la localidad de San Carlos de Bariloche, donde ayer la máxima fue de 3 grados y obviamente está todo congelado, los caños, hacía rato que no teníamos estas olas de frío, y recién estaba hablando con gente de la línea sur, porque había pegado una nevadita suave, pero la verdad que estábamos esperando un poco más de nieve, que si todo anda bien, la semana próxima la estaremos recibiendo, y teníamos registros de menos 16, menos 17, Maquinchao, Mencué. Así que es como bien recién decías vos, es una ola polar a nivel nacional, que obviamente a las provincias como las nuestras les impacta fuertemente.
0: Bueno, Carlos, el gobierno provincial y el Banco Patagonia han presentado una nueva línea específica, ¿no?, destinada a productores, frutícolas, de pymes, para incorporar mallas protectoras antigranizo.
1: Bueno, sí, nosotros venimos trabajando ya desde hace mucho tiempo, tratando de financiar inclusive con fondos específicos que tiene la provincia para malla antigranizo, pero no alcanzan, no es suficiente. Después de los episodios que tuvimos el año pasado, que realmente fueron el año pasado y este año, ¿no? Porque el último fue en marzo en Valle Medio, que realmente fue una catástrofe, además con el desastre que nos dejó de no solo un granizo que destruye la producción, sino también destruyó plantas, destruyó cultivos, dejó los álamos tirados prácticamente por kilómetros, cientos de álamos que destruyen todo lo que tiene que ver con el sistema de riego, porque ahí automáticamente se descalzan los canales, se descalzan las acequias. Con lo cual, esto viene siendo un hecho cada vez más recurrente. El año pasado el gobernador tomó la decisión de generar un fondo de garantías de la provincia, lo que de alguna manera facilita más el acceso a lo bancario, que no es tan fácil para el mediano o el pequeño productor ir a un banco, tomar un crédito, generando probablemente compromisos o hipotecas que además son muy caras, tienen costos altísimos. Entonces ya a partir de por lo menos tener una herramienta para poder garantizar, como es el Fondo de Garantías de la provincia, empezamos con las distintas entidades bancarias a buscar un formato que en la Argentina no existe. O sea, hay que entender que los sistemas bancarios en Argentina vienen muy atrasados en cuanto a lo que tiene que ver con las condiciones para poder prestar para la producción, para poder prestar para el desarrollo, para poder prestar para inclusive ser emprendedor, ¿no? Siempre tiene una lógica el sistema bancario de facilitarle más el consumo a hoy a un asalariado que probablemente a un emprendedor para poder desarrollar un proyecto. Y obviamente ahí aparece siempre la garantía. Y en eso, bueno, hoy con el Banco Patagonia nosotros logramos que a través del Fondo de Garantías Nuestro de la Provincia poder garantizar líneas para malla antigranizo con la condición particular de que se necesita mínimamente un año de gracia. Acá estamos buscando inclusive ya hoy con otros organismos, estamos trabajando con el CFI, estamos trabajando también con el Banco Nación, buscando mínimamente un año y medio o dos de gracia. Hay que entender que después de un episodio de la violencia del año pasado te va a costar un año o dos recuperarte y poder estar competitivo, y para eso obviamente poder asumir el compromiso del pago del crédito. En este caso, bueno, conseguimos un año de gracia con dos financiamientos, uno en pesos, uno en dólares, y llegando el que tiene mayor tiempo a 60 meses, que ya, bueno, ya empezar a hablar de 5 años en Argentina parece como utópico, pero bueno, es algo que todos nuestros competidores lo tienen totalmente ya asimilado, e inclusive financiamientos hasta 10 años. Así que es una herramienta que me parece que es bastante competitiva para lo que hay hoy en el mercado.
0: ¿Eso ya está a consideración? ¿Ya está para el productor?
1: Sí, de hecho ya me llamaban algunos productores que se habían acercado al banco, que bueno, obviamente estaban desesperados por algunos meter la carpeta para ver si llegan este año con lo que tiene que ver con la inversión. Hay que entender que es una inversión importante, que lleva su tiempo. Algunos productores tienen algún expertise y tienen sus equipos de trabajo dentro de la chacra para poder llevar adelante una parte importante de la mano de obra, y otros no tienen absolutamente nada, con lo cual hay que contratar el 100%, y ese 100% hoy tiene una demanda realmente muy alta, sobre todo en la provincia, y las empresas prestadoras es como que llega a un punto donde empiezan a estar saturadas, que están contratadas prácticamente para toda la temporada. Por eso muchos productores ya ayer estaban ansiosos por tratar de llegar al banco y empezar a tratar de tener esta herramienta disponible.
0: Carlos, para mitigar un poco la crisis del sector que estamos hablando y evitar también de alguna manera que el financiamiento sea una carga insostenible para algunos, la provincia tengo entendido que ha extendido formalmente hasta el 31 de julio ahora el plazo para que los productores en emergencia accedan a prórroga y diferimiento de pago, ¿no?
1: Sí, todos los productores que tienen hoy certificado de emergencia y o desastre y han tomado financiamientos el año pasado, sí, como lo hemos hecho siempre, tienen la posibilidad de prorrogar. Muchos han tomado la decisión de no prorrogar, porque también se hace un hecho recurrente, que es cuando vos tenés acumulación de prórrogas y sabés que realmente es una prórroga y que en algún momento lo vas a tener que pagar. Hay muchos productores que a lo mejor tienen la posibilidad de hacerlo y cancelan su crédito y vuelven a tomar hoy, por ejemplo, lo que tiene que ver con agroinsumos. Históricamente el PAR ha sido una herramienta muy importante para los productores. Hoy el estado de la sanidad también tiene que ver con ello, de no cortar ese financiamiento que es tan importante en momentos donde de golpe hay... No es el momento que estamos viviendo hoy, donde hoy el tipo de cambio medianamente es previsible, donde se empieza a dar una mínima estabilidad con lo que tiene que ver con la inflación, pero cuando tuvimos momentos realmente de zozobra, donde el tipo de cambio volaba, no sabíamos ni teníamos 3, 4, 5 tipos de cambios, de doblamientos, una brecha de 300% o 400% entre el oficial y el paralelo. Bueno, en esa incertidumbre tener herramientas como el par de agroquímicos siempre ha sido una solución para el productor. Entonces soy el productor que ya reconoce todas las herramientas, que tiene voluntad de poder pagarlo porque realmente tiene la posibilidad de hacerlo, lo ha cancelado igual, y aquellos que lo quieran hacer y prorrogar, obviamente para todos los que están con emergencia o desastre, tienen la posibilidad de hacerlo.
0: El gobierno nacional le ha otorgado a la provincia, tengo entendido, Carlos, el aval definitivo, ¿no?, para avanzar con un crédito de 85 millones de dólares en el BID. Esto, por supuesto, tiene un destino, ¿no?, que es para modernizar y ampliar los sistemas de riego tradicionales, electrificación rural y algunas cosas más, ¿no?
1: Sí, esto es un trabajo que lleva ya varios años. Lamentablemente, como necesitas el aval de Nación, como bien lo decías vos, y garantía soberana para tomar endeudamiento del Banco Interamericano de Desarrollo, es un proyecto que lleva algunos años, que cada vez que hay un cambio de gestión nacional hay que volver a revisar, hay que volver a hacer los papeles, hay que volver a solicitarlo. Bueno, nosotros ya veníamos con mucho trabajo desarrollado en esto y tiene que ver mucho con lo que es las nuevas zonas bajo riego, algo que tantas veces dice el gobernador de ese desarrollo, como lo han escuchado muchas veces en Negro Muerto, lo que está pasando con Guardia Mitre, lo que está pasando inclusive en toda la costa del río, desde saliendo ya prácticamente de Chichinales a Viedma, muchas hectáreas bajo riego, inclusive por inversión 100% privada. Pero esa inversión 100% privada, que hoy llega casi a 90.000 hectáreas en las distintas zonas, en muchos casos estaba sustentada a combustible. Gran parte de los bombeos se hacían a combustible porque no había electrificación. Y uno de los componentes más importantes que tiene este financiamiento es llevar la red eléctrica. Hay que acordarse que el Plan Castelo llevó la electrificación hasta el río, prácticamente a 40, 45 kilómetros de General Conesa, pero quedó de la margen sur del río, y no tenemos hoy en muchos casos la infraestructura para ir por la margen norte, generando la posibilidad de que muchos productores tengan acceso a la electricidad, ¿no? Y hoy, ya que está autorizado por el Gobierno Nacional, y el 5 de agosto debería pasar por lo que tiene que ver con la comisión evaluadora de BID para autorizar estos financiamientos, y ya daríamos paso a empezar a licitar las obras, que para nosotros será un antes y un después. O sea, no lo digo para nosotros, para la provincia en sí, sino que obviamente es de mucho interés a la provincia que pase, pero es un antes y un después para el productor, que viene de hace muchos años desarrollando nuevas zonas, desarrollando cultivos, inclusive con una precisión inmaculada. Cuando uno mira los rendimientos de gran parte de todos estos desarrollos, son superlativos, han roto récord permanentemente, y esto hay que reconocérselo al sector privado, a los productores. Bueno, pero que de alguna manera hoy se les facilite el acceso a la electricidad, a la energía, le va a cambiar totalmente su ecuación, y ahí yo entiendo que el desarrollo se va a acelerar, que es lo que estábamos considerando siempre con el gobernador.
0: Carlos, ¿cómo impactaría concretamente el avance del proyecto de Vemos en las economías agrarias de la provincia?
1: Bueno, tiene sus cosas buenas y sus cosas malas, que lo hablamos siempre, sí. y es la claridad que uno tiene que tener, de esto lo vivió Neuquén, cuando empiezan nuestras economías regionales a competir con la mano de obra del petróleo, del gas, de la minería, obviamente estamos ante una debilidad, y eso es uno tiene que ser consciente. creo que lo más importante es también desarrollar zonas que a veces no tienen otra posibilidad, y hoy lo vemos con lo que pasó con Calcatreu, una mina en Jacobasi donde más de 200 personas hoy están ocupados por la mina, y que probablemente con ganadería ovina es muy difícil darle trabajo, darle contención, que esa gente se quede en esas localidades. Muchos de los jóvenes terminaban migrando de localidades como Jacobasi, pensemos en Sierra Grande, durante muchos años son localidades totalmente postergadas. Entonces, a la hora de cuestionar uno, probablemente inclusive desde otra localidad, y esto pensemos, alguien de Bariloche que puede estar cuestionando lo que está pasando en Sierra Grande, pero bueno, obviamente no vive en Sierra Grande. Entonces, creo que hoy lo que hay que buscar es ese equilibrio, que el desarrollo se pueda dar a lo largo y a lo ancho de la provincia, con las características que tiene cada una de las regiones, y pensemos en San Carlos de Bariloche, mucho más volcado a lo que tiene que ver con el turismo, pensemos en el Alto Valle, mucho más volcado a lo que tiene que ver con la producción, con la agricultura, con la ganadería, el Valle Medio, con ese perfil que hoy tiene también tan diversificado, con la horticultura que no para de crecer en nuestra provincia, y que uno miraba nuestra provincia hace 10 años y el 80 o 90% de la horticultura venía de afuera, y hoy uno recorre el Valle Medio y no para de ver productores, invernaderos y cada vez más superficie bajo cubierta. Bueno, yo creo que es eso del el Vaca Muerta Sur, lo que tiene que ver con el GNL, también viene a darle otras oportunidades a otras regiones que probablemente para el desarrollo económico vienen un poco más postergadas.
0: Ajá. Algo más le quería preguntar, y esto tiene que ver ya con otro tema, no con lo que estamos hablando, sino ¿por qué se considera tan fundamental defender de forma intransigente el estatus sanitario de diferencial de la Patagonia? Porque ante los pedidos, ¿no? Porque hay pedidos de flexibilización para el ingreso de carne con hueso. ¿Por qué es esto justamente tan aferrado a esto?
1: Bueno, la carne con hueso primero sigue, está ingresando, y esto es algo también que hay que destacar,
0: sí,
1: porque siempre está este mito a derribar de por qué sí, por qué no ingresa la carne. Sigue ingresando, y es el 65% de la carne que consume la Patagonia.
0: Ajá.
1: El hueso está ingresando porque el asado que se está vendiendo hoy en gran medida es planchas que ingresan del norte del país. Lo que primero generó fue la puesta en valor de lo que nosotros teníamos. Había un mito que claramente se ha ido derribando, de que cuando se ingresen esos asados, claramente la gente iba a poder comer mejor carne, o inclusive pensemos en lo que tiene que ver con las pulpas, donde el 90% de las pulpas envasadas al vacío, todo lo que tiene que ver con los matambres envasados al vacío, todo ingresa al norte. Y había como este mito de que la carne norte era mucho mejor que la carne nuestra, y hay que entender que nosotros tenemos una ganadería que faena realmente animales que son hoy un lujo, porque primero porque no tenemos prácticamente lo que tiene que ver hoy con una ganadería que termine sus animales a campo. Nosotros tenemos prácticamente hoy un 90-95% de ganadería que termina sus animales en el cierre, con lo cual son animales muy nuevos, son animales jóvenes, son animales bien terminados, y te vas acostumbrando a ese tipo de carne, que es un animal relativamente liviano, no es pesado, no tiene grasa, no tiene desperdicio, y versus a lo que tiene que ver con la carne del norte, donde ingresan hoy asados que son obviamente muy grandes, mucho más grandes porque son animales mucho más pesados, pero donde el 60-70% de ese corte es desperdicio. Entonces te ingresa carne más barata, pero de menor calidad. Creo que lo primero que tenemos que poner es en valor lo que nosotros hemos hecho durante muchos años, que es de una ganadería que prácticamente no existía, a tener toda una cadena desde la agricultura, con lo que tiene que ver el desarrollo del maíz, de la alfalfa, lo que tiene que ver con obviamente la mejora genética en el secano, con lo que tiene que ver primero con los rendimientos que hoy tienen los campos en cuanto a agricultura, lo que pasó con las cabañas, que no teníamos genética y desarrollamos todas las cabañas, los engordes, donde estamos llegando prácticamente a 100 engordes habilitados en toda la provincia, el crecimiento en la faena ininterrumpido. Y si uno mira esa película, hace 10 años atrás teníamos 250.000 cabezas, hoy tenemos 750.000 cabezas. Si Argentina hubiese llevado ese mismo ritmo que llevó Río Negro, hoy tendría 150 millones de cabezas. Sin embargo, sigue estancada en las 50 millones de cabezas, igual que hace 50 años. Entonces creo que hay que darle tiempo a la ganadería patagónica, hay que darle tiempo a la ganadería rionegrina, y no pensar que es una ganadería que es totalmente distinta a lo que puede pasar hoy en la Pampa húmeda. Y hay que entender que producir carnes, producir agricultura, producir fruticultura en un desierto requiere otro expertise, requiere otros esfuerzos, y eso me parece que hay que ponerlo en valor.
0: Carlos, algo más. ¿Qué tipo de herramientas provinciales quedan para sostener la competitividad de peras y manzanas en el mercado internacional? Digo, ante este escenario macroeconómico, ¿no? Complejo.
1: No, hoy hay que entender que el sistema financiero está funcionando mucho mejor que lo que era hace 2 o 3 años, donde prácticamente las líneas de financiamiento eran casi nulas. Muchos de los esquemas productivos, inclusive lo que tiene que ver con prefinanciación de exportaciones, están disponibles. Hoy uno de los grandes desafíos que tiene la fruticultura es empezar a trabajar con estabilidad macroeconómica. No nos olvidemos que venimos de un rulo que realmente es demencial, pero estábamos totalmente acostumbrados a lo que tenía que ver con el tipo de cambio, a lo que tiene que ver con un proceso inflacionario, donde a veces no vender te hacía ganar plata, porque vos tenías tu stock y te sentabas en tu stock, y con inflaciones del 20% mensual, bueno, obviamente al otro día tenías un 20% más en tu capital, y eso en el cambio de paradigma es muy difícil de asimilar y darse vuelta, y que eso hoy te dé utilidad, que hoy eso lo pueda ver un productor, o sea, que lo pueda palpar el productor. Es muy difícil de ese sistema que venimos históricamente a este sistema de estabilidad. Nadie duda que tenemos que tener estabilidad macroeconómica, nadie duda que tenemos que tener un riesgo país bajo para que eso nos permita llegar a financiamientos. Tener un dólar estable también nos da tranquilidad, pero la realidad es que en muchos esquemas productivos que veníamos acostumbrados a muchos años totalmente distintos a esto, el proceso de adaptación es muy duro. Y lo estamos viendo, o sea, hoy el tipo de cambio anclado hace más de 2 años, bueno, ahora se movió un poquito, pero el proceso inflacionario de estos 2 años puede haber rondado el 60%, con lo cual tenés un tipo de cambio que está atrasado en función de esa inflación, y eso se siente en todo lo que tiene que ver con los sistemas de exportación.
0: ¿Cómo sigue su agenda, Carlos, en Bariloche?
1: No, hoy terminamos en Bariloche con el gobernador, tenemos reunión de directorio de ATUR, que estoy entrando ahora, todo lo que tiene que ver con turismo, tenemos los 80 años de la Federación de Entidades Empresariales en Bariloche, tenemos reunión con la Federación de Entidades Rurales, porque ya se vienen las 5 fechas de las rurales rionegrinas, sí. Y el presidente Leandro Valerini, hoy de Federación de Entidades Rurales, es de Bariloche, y ya mañana volvemos al Valle, tenemos el encuentro de cooperativas en Fernández Oro, vamos a pasar por la fiesta de la carneada, una linda fiesta que tiene Belisle este fin de semana, recuperando una tradición histórica de nuestra provincia.
0: Ahí vamos a estar transmitiendo.
1: Bueno, así que nos estaremos viendo el domingo por ahí, pero bueno, siempre recorriendo, siempre estando presente en la provincia al estilo que nos tiene acostumbrado el gobernador.
0: Gracias, que tenga una buena jornada, Carlos.
1: Un abrazo grande y saludos a toda la audiencia.
0: Gracias. Carlos Vanacloy, Ministro de Desarrollo Económico de la Provincia de Producción, aquí en exclusivo, en la mañana en compañía.
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1: Bueno, ahí estamos haciendo la mañana en compañía hasta las 12:30 y una temperatura a esta hora de 6 grados 4 décimas bajo cero en el centro de la ciudad de La Mar. Que está en línea el interventor del IPPB, Mariano Lavín, a quien le agradecemos que nos atienda. Mariano, Hugo Rebollo saluda, buen día.
2: ¿Qué tal, Hugo? Buen día para toda la audiencia.
1: Bueno, gracias por atendernos en principio y un poco para hablar sobre este suelo urbano que se acrecienta cada vez más en la provincia, ¿no? Y en este caso en Chuelechuel, donde 232 familias firman convenios por sus lotes, ¿no?
2: Sí, efectivamente es la última etapa ya del programa, la obra está concluida y bueno, estamos en la última etapa, empezamos con el expediente, el inicio de obra, la ejecución de la obra. Durante el año pasado la gente pudo inscribirse, toda la gente de Chuelechuel que cumplía los requisitos se inscribió al programa. Septiembre, octubre, no recuerdo bien, septiembre creo que fue, y realizamos el sorteo de los beneficiarios, se anotaron o cumpliendo los requisitos alrededor de más de 400 familias, resultaron beneficiadas 112, que es la cantidad de lotes que fue a sorteo, de los 232. Avanzamos con el sorteo, bueno, y ahora, ante la finalización de la obra, vamos a tener el próximo, la obra cuesta, el suelo urbano cuesta de dos partes. Son 232 lotes en total, pero son 120 que corresponden a la operatoria municipal de acceso a la tierra. Hay distintos sectores, 120 eran beneficiarios establecidos por la municipalidad en distintas instancias, ¿no? Y 112 lotes que fueron los que quedaron a disposición de IPPB y que fueron establecidos por sorteo público, ¿no? Inscripción y sorteo. Está bien. Con lo cual, estos 112 beneficiarios, familias, personas beneficiarias, bueno, después de todos estos meses, que obviamente tuvimos que esperar hasta la finalización de la obra, que se demoró un poquito más de lo que esperábamos, como habitualmente ocurre en obra pública, digamos, ¿no? Imagínate hoy, si vamos al contexto hoy, en este momento yo estoy en Bariloche.
1: Sí.
2: Y estoy por dirigirme a Bolsón. Tenemos una obra de suelo urbano en Bariloche y otra de viviendas en Bolsón. Imagínate que con estas temperaturas, hoy no es un día productivo, digamos, ¿no? Porque es imposible trabajar con este tipo de temperaturas, con lo cual obviamente que siempre cuestiones climáticas, cuestiones de permisos con los entes prestatarios, siempre hay algunas cuestiones que van demorando una obra más de lo que uno prevé, pero bueno, cumplió este plazo ya con la obra finalizada. Ahora procedemos a, en cuanto a los 232 beneficiarios, a la firma del convenio de pago, ¿no? El convenio de pago por la infraestructura que realiza IPPB para entregar definitivamente, digamos, lotes con infraestructura. De los cuales tenemos 120, en las cuales solo se firma, digamos, el convenio con infraestructura, que son los ya adjudicados por los programas municipales, y los 112 que fueron a sorteo, hay una doble jornada. En principio, lo que vamos a hacer es, el lunes atendemos a las 120 familias, sí, operatoria municipal, y el día martes 7, o sea, el lunes 12, es a partir del mediodía, 12 horas, hasta las 19 vamos a estar atendiendo a las 120 familias de regularización municipal. Hasta las... Sí, para que te confirmo el horario. Sí, de 12 a 19 en el Centro Integrador Comunitario. Sí, los beneficiarios municipales, tierra propia.
1: Está bien.
2: Y el martes 7, el martes, a partir de las 9 de la mañana hasta el cierre de la jornada, por lo menos hasta las 17 horas, vamos a estar atendiendo a los 112 beneficiarios que fueron a sorteo, ¿sí? Que ahí es, primero, citamos a las 9 de la mañana, porque lo primero que vamos a hacer va a ser el sorteo de la ubicación del lote de cada familia, ¿sí? Porque el primer sorteo fue como beneficiario del lote, y ahora se va a establecer, también por un sorteo, donde todas las familias van a tener la misma oportunidad de que le toque la ubicación del lote dentro del loteo, y que le toque a través de este sorteito, este mini sorteo entre los beneficiarios, va a tener la ubicación del lote y pasa a firmar el convenio de pago con IPPB y luego con el propietario de la tierra, que es la Plata Rucamales, ¿no es cierto?
1: Bárbaro. Mariano, ¿tienen que llevar algún tipo de documentación consigo para este momento?
2: Bueno, por supuesto el DNI, ¿no? Su DNI y el último recibo de ingresos. Eso sí es importante porque en el convenio de pago depende de los ingresos familiares.
1: Está bien.
2: Con lo cual los ingresos, los últimos recibos de ingresos familiares, sea un recibo de sueldo, de forma particular, relación de dependencia, no sé, pensión, jubilación, el tipo de ingreso que tenga, tiene que acercarlo porque depende de los ingresos, es el plan de financiación que se realiza cada una de las familias.
1: Perfecto. Te hago un punto aquí, Mariano, y te consulto. Ya están trabajando o comienzan a trabajar aquí con el intendente Hernández, también con Suelo Urbano.
2: Bueno, estamos trabajando en un programa que ha solicitado el intendente de Suelo Urbano, donde estamos en pleno trabajo de expediente. La verdad es que viene bastante bien el trabajo que se viene articulando. Es un programa de suelo urbano donde IPPB ejecuta obras de agua, energía eléctrica y alumbrado público, ¿no? Para generar suelo urbano, para generar acceso al lote. Como estamos hablando en Chuele.
1: Sí.
2: Venimos bien, en fase de expediente, pero venimos avanzando para poder ejecutar este suelo urbano prontamente en la Marque. Y también venimos ya, toco madera que tengo que acerca, porque la verdad que este sí se nos dilató mucho más de la cuenta, la posibilidad de, por una circunstancia de una dependencia nacional, que son la terminación de estas 12 viviendas en la Marque, que eran fondos nacionales directos del Estado Nacional al municipio, bueno, que ante el cambio de gobierno nacional dejaron de financiarse y quedaron sin terminar. El IPPB, el gobierno de la provincia, avanzó junto con los municipios para rescindir ese convenio con Nación, y la provincia es quien se hace cargo de la terminación de las viviendas, ¿no? De aportar todo la terminación de las viviendas, el financiamiento necesario y demás, con lo cual esas viviendas van a terminarse gracias al auxilio del IPPB, el auxilio del gobierno de la provincia, ante un Estado Nacional que las dejó completamente paralizadas.
1: Ajá.
2: Que ahí vamos a tener, ya estamos muy cerca de la firma del convenio, se dilató más de la cuenta, porque imagínense que era un vínculo Nación-Municipio, llevó bastante tiempo el ida y vuelta con Nación, bueno, particularidades que hoy no vienen al caso, pero sí estamos muy pronto a firmar tres casos que tenemos en la provincia, que son 10 viviendas de Sierra Colorada, 9 viviendas en Fernández Oro y 12 viviendas en La Marque, que eran estos financiamientos directos Nación-Municipios, y que hoy la provincia sale al rescate para poder terminar esa obra y beneficiar a todas estas familias que ven cómo su vivienda comenzó y quedó paralizada alrededor de entre el 40 y el 50% de ejecución.
1: Bueno, Mariano,
2: estamos trabajando en Darwin por la zona, te menciono en Darwin, estamos ejecutando viviendas, estamos ejecutando 10 viviendas en la localidad de Darwin, por obra delegada al municipio.
1: Ajá.
2: Bueno, estamos con un pedido de vivienda de Coronel Belisle, estamos con un pedido de vivienda de Luis Beltrán. Cuando digo pedido de vivienda es porque estamos completando expedientes, ¿no?
1: Claro,
2: con
1: claro.
2: Toda la documentación necesaria, con
1: claro.
2: Pero bueno, estamos trabajando en toda la zona, tratando obviamente siempre de generar un equilibrio de inversiones en todas las localidades de Río Negro, más grandes, más chicas, más cerca, más lejos, porque bueno, es lo que el gobernador nos pide permanentemente como lineamiento de gestión.
1: Bueno, esta semana, recién hablabas de Darwin, está en la semana aniversario, así que un buen regalo esta noticia también sobre el tema vivienda, ¿no?
2: No, bueno, no solo esto, yo puedo hablar de lo que me toca, pero bueno, Darwin hace muy poquito han tenido la licitación y han avanzado en la construcción de un hospital, que es una obra trascendental para la mejora de calidad de vida de todos los darwinenses, ¿no? Y inclusive siempre en la forma que trabaja el sistema de salud también es un beneficio para toda la región, digamos, ¿no? Porque bueno, en esto de un funcionamiento conjunto entre los hospitales y la atención en localidades que están relativamente cerca, también suma una infraestructura importante, no solo para Darwin, sino para todas las localidades que pueden recibir una atención médica también en ese hospital, ¿no?
1: Mariano, gracias por estos minutos, que tenga una buena jornada hoy.
2: Nada, por favor, gracias a ustedes.
1: Gracias, hasta luego. Mariano Lavín, interventón del IPPB, también en exclusivo, aquí en La Mañana en Compañía. Las 9 de la mañana, 54 ya, Vendemos hasta las noticias, dale.
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1: 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Las 10 de la mañana, Pablo. Ellas son las 10 de la mañana y estamos esperando las noticias. Quédate en la radio, porque después de las noticias vamos a estar en contacto directo con General Conesa, donde se va a poner en marcha el lanzamiento de la nueva fecha del Rally del Valle Medio. Lo vas a vivir en vivo desde la radio, Después de las noticias, quédate unos minutos más. Dale.
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1: La radio, Después de las noticias, quédate unos minutos más, dale.
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4: 10 de la mañana, 2 minutos en la ciudad de Buenos Aires. La temperatura 2 grados 8 décimas, sensación térmica 0 grados 7 décimas, humedad 70%, presión atmosférica muy alta, 1030 hectopascales, cielo despejado.
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4: Julio comenzó con nevadas en distintas zonas del país. La caída de nieve comenzó a registrarse inicialmente en las provincias de Mendoza y San Juan. Se extendió durante la madrugada hacia las zonas altas de las sierras de Córdoba, con reportes en las localidades de La Cumbrecita, Villa del Pocho y Santa Rosa de la Calamuchita. El norte argentino reportó acumulaciones en los valles tucumanos, especialmente en Tafí del Valle. En la provincia de Buenos Aires, el fenómeno se hizo presente con menor intensidad en distritos del sur y el sudeste, como Tres Arroyos, Lobería y Sierra de los Padres. En paralelo, nevadas también se registran en localidades de la costa atlántica, como Mar del Plata, Necochea y Miramar, que experimentaron la caída de granizo de pequeñas dimensiones, lo que cubrió las superficies y simuló el aspecto de un manto nevado. Amplía Lucas Berengua.
5: Mucho frío en el centro del país. Hoy la temperatura en el área metropolitana amaneció por debajo de 0 grados y se espera que no supere los 9 esta tarde. Para mañana también temperaturas entre 0 y 10 con baja sensación térmica. El pronóstico para el fin de semana anticipa que las temperaturas subirán lentamente, posicionándose en valores de entre 6 y 13 grados, con cielo parcialmente nublado el sábado y probabilidad de lluvias el domingo. Además del frío en la ciudad de Buenos Aires, el fenómeno se siente en 17 provincias que tienen advertencia amarilla por las temperaturas tan bajas. Lucas Berengua, Meteorología, Radio La Red.
3: Judiciales.
4: Juicio por la desaparición de Loan. Hoy declara la abuela Catalina y otros familiares. En las últimas dos audiencias dieron testimonio los papás y los hermanos del menor. A su vez, se esperan más testimoniales con relación al entorno del niño, entre ellas Camila Núñez, esposa del primo de Loan, y Macarena Peña, hija de Laudelina Peña y Antonio Benítez. Macarena Peña fue quien días después del inicio de la causa fue con su mamá hasta la ciudad de Corrientes para declarar en el fuero provincial que Loan había sufrido un accidente automovilístico.
3: Internacionales.
4: Máxima alerta en Irán ante los funerales de Ali Jamenei. Fuerzas armadas iraníes se movilizaron ante los funerales que inician este viernes y también el sábado del ex líder supremo de la República Islámica, asesinado en el primer día de la guerra con Estados Unidos. Reforzaron las fronteras y el espacio aéreo del estado persa. Las autoridades de aviación informaron las limitaciones de los vuelos sobre la capital Teherán y las ciudades de Qom y Mashhad, donde se enterrará al religioso que dirigió la República Islámica durante más de 36 años. 10 de la mañana, 6 minutos en la ciudad de Buenos Aires. La temperatura 2 grados 8 décimas, sensación térmica 0 grados 7 décimas, humedad 70%, presión atmosférica alta, 1030 hectopascales, cielo despejado.
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1: Bien, los vamos a General Conesa, porque allí está Nico Guillermín. Los saludamos, Nico. Buen día, ¿cómo estás?
5: Buen día, Hugo, ¿cómo estás? Bueno, ya estamos acá en sí. General Conesa, a punto de arrancar la conferencia, así que si te parece, vamos directamente.
1: Dale,
5: con
1: dale, dale, vamos, vamos, gracias, dale. Ahí estamos, ¿sí? Bien, ya vamos a estar entonces.
5: Ahí está. Aquí estamos en General Conesa. Combativo justamente de presentar la cuarta fecha del campeonato, el pie de la mesa justamente el intendente en el local, el campeonato también de Atlántico de los Medios, Javier Francisco, también de las posiciones y el otro que viene de la Atlántica de la de León, bienvenido también, el que participa. Así que vamos a darle directamente la palabra al intendente local para que le dé la bienvenida al futuro. Secretarias de la municipalidad que están con nosotros también. Bueno, gracias a todos, pero principalmente gracias a la organización del Valle Medio y a Delmi, que están haciendo fuerza para que esto sea posible. Y estos desafíos son lindos para nosotros, son lindos para ustedes también, obviamente. No solamente contigo, yo siempre tomo esto, no soy de andar corriendo auto, ni moto, no es el deporte que más me gusta, pero sí son cosas importantes para mí. Y como sumas importantes, como las tienes que aceptar, y tienes que colaborar en el principio, y las instituciones siempre se están sumando a este tipo de eventos, porque son cosas que trascienden la comunidad, que nos ponen en el radar de la provincia, porque la región habla de nosotros, va a haber este fin de semana, este fin de semana de julio, la gente va a dar con esta, por lo menos a la que le gustan los fierros, dejan dinero en su localidad, por lo tanto dejan trabajo, generan trabajo, alquilan los documentos, alquilan los trenes, hay consumo en los locales, y eso es algo muy importante. Tan importante, o más importante, en estos momentos, donde si hay algo que está faltando el consumo, si hay algo que está faltando y cae todos los días, eso es el consumo y el trabajo. Doblemente gracias a ustedes por tener en cuenta a nuestra localidad y así de esta manera generar ingresos a que no hay. Sabemos también que hay que no me gusta y por ahí le toca estar en el mismo baño, sabemos que es un problema, o por lo menos un inconveniente, no es un problema, es un inconveniente que por ahí la calle está bastante cerrada, está leona, cuando se ponen que hagan las carreras en esos momentos, que va a ser un día sábado por un sector, un día domingo para otro, seguramente ustedes van a estar contando, y bueno, pero es un momento. Y deja algunas situaciones, que sabemos también, que por ahí hay una lectura de algunas calles, pero a diferencia de otras carreras, hay que tomarlas un poquito con más seriedad, el municipio, de parte también de usted, la organización, y bueno, seguramente solucionarlo bien rápido para que esos inconvenientes no se trasladen a los agricultores, que son los que nos tocan después y venir en esas calles. Así que, dicho todo esto, bueno, abrimos y le damos la palabra a los demás, pero agradecerle, quería aclarar esto y seguramente lo vamos a seguir aclarando en la conferencia de prensa, porque el presidente de la Cámara me está mirando con cara en serio, me está diciendo otra vez nos van a romper las calles. Y seguramente hay algunas curvas que son las más complicadas, que son las que se rompen, después los autos pasan por arriba de la calle. Nada, de hecho, vamos a estar. Pero bueno, digamos lógico y como puede que corresponde también que se haga en parte de los productores, que si se rompen las máquinas, se hace, no tiene que ser, y aparte es un tema siempre recurrente en nuestra localidad, no por el salir, sino porque no hay un mantenimiento como corresponde muchas veces en el valle y hacen que los zapateros no sufran y principalmente a ellos que viven en la calle. ¿Hay quien tiene la palabra? Bueno, continuamos con la palabra del presidente de Radio Bocuté, con Fabián Castillo. Fabián.
6: Bueno, buen día para ti. Muy contento de estar acá en la conecta. Agradecer a Fabián por abrirme las puertas, a Don, que es el principal que me hizo contacto acá con la gente del municipio, a él y a su señora, principalmente, que me ha dado la gran mano, porque nosotros estamos a 150 kilómetros y siempre nos está ayudando en todo. Bueno, agradecer acá a la policía, al vivero, al hospital, al ente, al kit, también le está dando la mano como colaboración con nosotros. Bueno, contento de poder llegar acá a final con esta en la cuarta fecha, que solo tenemos un año y medio de que aumentamos con la asociación nuestra. El año pasado corrimos solamente en un valle medio, y bueno, este año se nos abrió la puerta acá en Conecta, y bueno, tenemos un piloto acá local, así que lo va a ayudar a cambiar, así que, bueno, vamos a encarar la cuarta fecha acá, y bueno, contento de poder estar acá, y bueno, tener unos caminos nuevos también para los pilotos, es bueno, y bueno, esperar que la gente nos acompañe, que el tiempo nos acompañe, que la gente tenga precaución donde se coloque en curva, que eso más adelante lo vamos a ir hablando en la radio, eso, con el tema de la seguridad, de que un auto parece puede pasar largos, que aún están en el tema este, vamos a explicar, pero bueno, contento, y bueno, nada, esperar que tiempo nos acompaña y que nada tan frío como hoy, usted hizo mucho frío, nada, ahí Raúl me va a contar un poquito la, el tema de la hoja de ruta y que es el comisario deportivo, y bueno, yo no tengo caso. Muchas gracias. Hola, ¿qué tal? Buenos días. Bueno, primero y principal, les pongo a la municipalidad, a la Cámara de Cultura también, que ellos van a hacer una colaboración en todo esto de poder arreglar también después, tiene un compromiso nuestro, junto con el intendente, que se quede solucionado. En caso de una partida de alambre y demás que nos va a servir a nosotros de casa, tenemos un plan de contingencia para eso, así que queremos que se queden tranquilos, transmitiendo la tranquilidad de que tenemos un equipo de trabajo que está pensando en las posibilidades que no deseamos, pero que pueden llegar a pasar. En cuanto a lo que está arregla, la verdad que estamos muy agradecidos de que nos reciban. Creemos que con esta tiene un documento muy particular, como los que hemos venido a correr quizás en otras ocasiones. Sabemos que tiene unos caminos que gustan mucho, que llevan mucho a la competencia y al disfrute de la competencia. Así que damos gracias a todos por permitirnos estar acá. En cuanto a las condiciones de carrera, nosotros el día jueves 16 y el día próximo jueves vamos a abrir las inscripciones. La verdad que tenemos una expectativa muy alta, alrededor de 50 autos o quizás más, así que tener un movimiento bastante importante dentro de la ciudad, que eso es una parte más importante para todos. Cargará el día jueves 23, por eso la carrera. Y ya el día viernes 24 vamos a estar arribando a la ciudad aproximadamente a las 14 horas, donde iniciará la revisión técnica de los vehículos, la revisión previa que está lista, hasta las 17 horas. Y pues, tenemos un ambiente, el parque de presentación a las 18. Cierra el cambio de presentación y la carga simbólica a partir de las 20 horas, que lo vamos a hacer seguramente frente a la municipalidad. Una vez entrado en carrera, tenemos el día sábado, 25 de julio, un tramo de 13 kilómetros aproximadamente, el cual larga en el kilómetro 120 de la Ruta Nacional 250. Hacemos tres carreras el día sábado, a las 10, a las 12 y a las 14 horas. Sobre el mismo camino en tres veces, y el día domingo tendrá un recorrido de 14,5 kilómetros que tendrá la carga entre las 9:30, 12 y 14:30 horas sobre el kilómetro 103 de la Ruta Nacional 250. Y bueno, en esto vamos a pedir a Denis, que él conoce un poco más de zona, que nos pueda comentar bien los lugares donde se va a transitar, para que de esta manera quien quiera acercarse a ver, quien quiera disfrutar del evento, del espectáculo, que conozca dónde puede llegar para poder disfrutar, ¿verdad? Bueno, agradecer a todos, la verdad muy contento, a lo mejor con la gente, a los pasos más o menos como para tener en cuenta que se va a señalizar bien ahí el tema de la del encuentro del IPF, que se va a estar llegando en el 150 millones. Dos millones. En este lugar, ustedes retomamos vía Cuba, aquí con el lugar que va, se van a poner la policía y banderilleros para el margen y que no haya mucha actualidad, ¿no? Después también va a ser
7: eso viene de la colonia San Juan, por dentro de la colonia de San Juan, ahí donde llegó Ruta 251, que es frente a la calle Vinuti.
6: Sí.
7: Y ahí retoma, sin subir a la ruta, retoma
6: del
7: basural, y de ahí entramos, pasamos por la laguna,
6: abajo por el costado del
7: Valle del Aveso, y vamos allá.
6: Sí, sí, termina ahí la termina en el Valle del Aveso.
7: El bañero, no lo llamo.
6: No, el bañero. Así bueno, más que nada, que es una canción para toda la gente que va a ir a enviar.
7: Por eso, en este primer día, yo te ayudo ahí un poquito.
6: Sí,
7: más o menos conoce uno la chacra también. Ese primer día,
6: ese es el sábado,
7: y largan en él.
6: Largamos en el campo de Gutiérrez.
7: En el campo de Gutiérrez.
6: Sí, justo en el puente. Ruta 250.
7: Entonces, ya ruta 250 que viene del lado del Valle.
6: Sí. Y en el lado del día domingo se largará en la entrada de la 250.
7: Kilómetro 103,
6: claro, en la entrada de la 200 que ya estamos precisos ahí.
7: y va a ser la llegada en, creo que en el camino a la salida de la 14.
8: Claro.
7: No sé bien el dónde usamos el tramo. Sí,
8: el tramo se va a...
7: No sé qué tramo se va a... 200. Ahí va a estar llegando la... Ahí va a estar la ciudad. Son 14,5 kilómetros.
8: Todo esto es por dentro de la chacra, que van haciendo los zigzags, tenemos muchos kilómetros de caminos de chacra interno, así que hay muchos que van hasta el fondo de venir,
7: así que Santa Teresita seguramente para el fondo, y ahí van a la izquierda, de la izquierda para que tomar
8: el... Exacto, van seguramente van a pasar por la chacra segura, y toda esta parte de ahí, de Pérez, van entrando ahí, van a pasar por el frente de la... en la escuela de la chacra de la 14, y ahí ya van retomando hacia afuera y terminan en la mitad de su puente.
7: Tenemos 500 metros antes de llegar a la mañana.
1: Bueno, ahí se nos va la señal ahí desde General Conesa. Estamos en plena conferencia de prensa del lanzamiento del Rally del Valle Medio, que se va a correr en esa localidad rionegrina, a pocos kilómetros de aquí del Valle Medio. Así que bueno, ya habló el intendente, ya habló el presidente del Rally del Valle Medio, que es Fabián Castillo, lo estaba haciendo el comisario deportivo, un poco ya dando algunas también informaciones sobre el recorrido. Le agradecemos a Nico Guillermín y a toda la gente del Rally Valle Medio. Estábamos en directo desde General Conesa, las 10 de la mañana, 23 minutos, la temperatura a esta hora de la mañana de 5 grados bajo cero aquí en el centro de la ciudad de La Marque, ¿sí? Estamos haciendo la mañana en compañía a través de tu radio, como siempre, ¿sí? Hasta las 12:30 estamos con todo lo que es la información, las notas y reportajes.

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0: Bueno, y nos vamos a Ruta 250 frente al radar. 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
1: bueno, muy bien, y ahí estamos, claro que sí, avanzando en la mañana de la radio. Pablo, las 10 de la mañana, sí, con 27 minutos.
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14: Porque dije gomería, porque dije cascarudo, mi homenaje al viejo Borda, gomero y tomador de tinto. Ranchito de las afueras, donde no llega la luz. Una noche de verano con un amigo cenando en el patio. De sobremesa se jugaban unos trucos mano a mano con un tinto, farol para iluminar, unas ramas para atraer los bichos. Y le decía al viejo, no me camines los tantos, y anotaban con cascarudo. Una noche en el social estaba el viejo en una mesa y se me voy para mi casa porque acá están todos en pedo. Dio la vuelta, abrió la puerta y se metió en una heladera comercial de esa de puerta grande. Fresco estaba él. Formas de hablar de mi gente. Atento Pepo, bomberos de Pellegrín, le habían entregado un handy. Los sistemas de comunicación, primer evento, los estaban estrenando. Atento Pepo, prende el handy que no me estás escuchando. Mirá que se iba a enterar el otro. Maruco Fredes de Cacharí, que era de hablar difícil. No iba a decir huevo si podía decir producto de gallina. No iba a decir cabeza de vaca si podía decir cráneo. Ya vas a caer con el equino exhausto, decía, para no decir el caballo cansado. Y un día chocó en Cachariba, entrando por la calle San Martín. Allá en el fondo se le cruzó un auto viejo, esos autos de pueblo, lleno de chico y perro, lo tiró a la mierda, se armó un alboroto en el pueblo. Caían muchachitas en bicicleta de todos lados a ver qué había pasado. Pasó un conocido y dice, chocaste, Maruco, solamente coincidimos, dice. Arboleda, no sé el año que era, manga de langosta, devastaba los sembrados, mandaron a fumigar. Echaban un polvo con unos aviones de doble ala. Había terminado la campaña de fumigación, hicieron una reunión en el club para evaluar la campaña. 120 productores. Un viejito atrás levantaba la mano, le dieron la palabra, se para el viejo y dice, yo quiero ver si a mí me hace efecto, porque a mí me echaron el polvo antes que me entre el bicho, dice el viejo. Con la regla más macana, Zapatero de Rancul. Norte pampeano, zapatero remendón, prolijito. cuando no le entraba trabajo, no venía la gente a retirar, se ponía a recortar con esas tijeras grandes que tienen los zapateros para recortar suela, recortaba cartones en tarjetitas cuadradas, las apilaba en el estante, y cuando le entraba un zapato a reparar, una tarjetita esa la agarraba y le escribía de quién era, que había que hacerle, cuánto había que cobrarle, se la metía dentro del zapato. Una vez se ve que entregó un trabajo y le quedó un cartoncito de esto adentro, que la cliente encontró dentro del zapato un cartoncito que decía: por clavar y tirar el forro, señora González, 200 pesos. No la acomodás más, la letra escrita queda. Homenaje a Roddy Moirón de Junín, quien conocí a través de Fernando Bravo, fallecido hace muy poquito tiempo, muy joven, ingeniero agrónomo, periodista agropecuario, escritor de un par de libros, nos dejó escrito en un relato fantástico desde el pueblo de Junín, que en la laguna de Gómez, que está al lado de la ciudad de Junín, hay una creencia en los juninenses que abajo de la laguna de Gómez habría una ciudad sumergida. La laguna de Gómez de Hondo debe tener, ahora que hay agua, 60 centímetros tendrá. No se deja nada, ni barro, ni pato, qué miedo, había una ciudad sumergida. Pero ¿quién desmitifica las creencias de un pueblo? Para colmo, hace poco los espíritus inquietos de Junín habían hecho una excursión a las profundidades de la laguna de Junín, le entraron por los desagües pluviales y a poco de andar, cuando iban con el barro hasta la verija, encuentran una piedra con una leyenda, una curiosa inscripción. La piedra en bajo relieve se leía clarito: San Rey a Senul el Somednet. ¡A la puta! Dice: San Rey a Senul el Somednet. Y esto, ¿qué mierda es? Y ya miran, y ya los pasó el agua, y no tenían qué quería decir, así que no había celulares para sacarle fotos. La piedra muy pesada, anotaron una libreta, copiaron textual: San Rey a Senul el Somednet. Y salieron para afuera y lo fueron a ver al cura, lo fueron a ver a la directora del colegio, fueron a ver al director del Museo de Ciencias Naturales. Nadie tenía la más puta idea. Entraron a internet, nadie sabía qué quería decir San Rey a Senul el Somedneta. No lo asociaban con nada. Cuando el cura vio que nadie opinaba, dijo: capitalizo para mí. Y agarró y dice el cura que a lo mejor en un lenguaje que podían hablar, un dialecto, los pueblos originarios de esa región de la pampa deprimida del Salao, capaz que San Rey a Senul et Somedneta quería decir bienvenidos al Dorado, que ese podía ser el nombre de la ciudad sumergida. Y si se llama Dorado es porque hay riqueza. Y ya empezaron a asociar y ya estaban para arrancar de vuelta para la laguna, y un gordo, vago, fernetero que ni a la escuela había ido se da cuenta que sobre esa piedra había estado apoyado un cartel en relieve que decía: atendemos de lunes a viernes. Y al quedar eso al revés, era San Rey a Senul et Somedneta. Por eso ni en las inscripciones se puede creer.
15: Finalmente, nosotros decimos en el libro Vecinos por cuenta propia, porque venimos de una generación que para honrar la vida había que ser cuentapropista, trabajar por cuenta propia. Y ahí en el pueblo de Rauch hay dos personajes, el torcido Horcajada y el petizo Valenzuela, inseparables, traviesos mansos de pueblo, de travesuras mansas, pero inseparables como el queso y el dulce, todas las andanzas las hacen juntos. Coincidieron en el pueblo sin trabajo. El torcido Horcajada, encargado de una estancia, no arregló con el patrón, se les vino para el pueblo. El petizo Valenzuela sin changa. Primer día que coincidieron en un bermú del otro lado de la ruta, coincidieron para poner negocio a media. Gente campo acostumbrado a carnear lanare. ¿Qué iban a poner si no ponían carnicería? Alquilaron un local del otro lado de la vía. Lo blanquearon a la cal, un lunes a la mañana abrió la carnicería. Le trajeron una vaca partida en dos medias res, se la pusieron en la ganchera. Horcajada cebaba mate y Valenzuela paraba arriba un banquito, la despostaba. Pasó la primer vieja del barrio. 7:15 de la mañana, un frío que parte el culo. La vieja zapatilla boyero sin media. La pollera escocesa con el cierre reventado acá atrás. Pullover de lana industrial, un pañuelo empapado de moco metido abajo la manga. lleva apretado un monedero, la vieja acá, como esos monederos fruncidos arriba, como culo de gallina, ¿viste? Que con dos fierritos torcidos, ese que los torcé para cerrarlo, adentro el monedero, un rulero, la carta de una hermana, 50 pesos y un Nokia 100. Pa' chusmear pasó la vieja, como están los vidrios empañados, la cagaron, tiene que entrarse. Permiso, dice la vieja. A usted lo conozco. Sí, señora, soy horcajada, dice el torcido. Me conoce porque usted fue al campo al cumpleaños del patrón y yo le hice los asados. Ahora no me arreglé con ellos, me vine para el pueblo y acá estoy con el amigo Valenzuela poniendo carnicería. La vieja dice, va a andar bien la carnicería en este barrio, porque las patronas de esta zona no tenemos carnicería, tenemos que ir al mercado en el centro. Y eso pensamos nosotros, dice horcajada. Dice la vieja, ¿y ya vino alguien? No, no, usted es la primera. Dice, bueno, yo voy a ser la primer clienta, dice la vieja. ¿Tiene carne pa' milanesa? Sí, dice, ¿cómo no? Dice, bueno, deme 3/4. Y ahí se bajó Valenzuela apurado del banquito. Dice, señor, hágame el favor, dice. ¿Por qué no lleva 2/4 y una paleta? Porque recién abrimos y tenemos una vaca sola. Dice, de esa gente...
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9: Bueno, muy bien, estamos haciendo tu mañana. Recién me estaban enviando una foto de allí en Belisle, en la zona del Caldero, en la zona rural, y me decían, Hugo, donde hay piedra en los cuadros, llegó a 13 grados bajo cero, llegó a 13 grados bajo cero, en la zona donde hay piedra en los cuadros de frutas, allí en la zona rural de Gracia Tata, ahí Tatita me mandó unas fotos bárbaras, de ahí de la zona de... Sí, así que bueno, ahí estamos contándole algunas cosas a ustedes también. ¿Y te quedaste o necesitas trasladar tu vehículo? 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
2: 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Las 10 de la mañana, 57 minutos, y claro, las temperaturas son muy bajas, y la calefacción están al máximo, claro que sí, en todas las viviendas, en todos los lugares de trabajo. Estábamos en línea con un gasista matriculado, como es, y alguien también de aquí de la localidad, y que hace muchos años que realiza toda esta tarea, que es Juanjo González. Juanjo, buen día, ¿cómo estás?
3: Hola, buenos días, Hugo.
2: Gracias. ¿Cómo te va? Bien, gracias por atendernos, Bueno, no, por así, ¿cuáles son los recaudos que debe tomar una familia ante estas bajas temperaturas y que, bueno, están todos los calefactores al máximo? ¿Cómo tienen que estar para que estén funcionando bien, no equivocarnos, prevenir?
3: Bien, respecto a lo que es calefactores puntualmente,
2: sí,
3: deberían primero corroborar de que el artefacto esté bien amurado en la pared. Bien, esos son cuestiones muy simples de revisar, hasta el mismo usuario, el mismo propietario,
2: sí,
3: que esté bien firme sujeto en la pared del artefacto, que tenga su correspondiente vidrio y el color de la llama.
2: Ajá.
3: El color de la llama lógicamente tiene que ser azul, o azul celeste.
2: Claro.
3: Puede tener alguna que otra puntita muy muy sutil, así, naranjita,
2: sí,
3: eso estaría perfecto.
2: Ajá.
3: Y lo ideal es que sea celeste, y que tampoco tenga oscilaciones la llama, ¿bien?
2: Ajá.
3: Para toda otra cuestión que no sea con esas características, deberían llamar a cualquier gasista matriculado que corrobore y constate todo ese tipo de situaciones y las corrija.
2: Claro. Juanjo, recién decías el vidrio. ¿Qué vidrio es del que está hablando y por qué? ¿Qué función cumple?
3: Todos los artefactos que se utilizan hoy en día tienen,
2: sí,
3: estanqueidad total. Esa estanqueidad significa que no tienen comunicación con el interior. Que todo lo que se combustiona o que se quema dentro del tanque del artefacto,
2: uh-huh,
3: no pasa al ambiente donde vive la persona.
2: Ajá.
3: Entonces, ese vidrio asegura de que los gases quemados no ingresen a la vivienda. O sea, esos gases quemados, monóxido. Y por eso también es que corresponde que esté perfectamente murado sobre la pared para que la conexión del caño de salida hacia el exterior esté perfectamente amurado y conectado con el artefacto, porque cualquier situación de esas puede provocar que ingrese monóxido dentro del ambiente.
2: Claro.
3: Con el peligro que eso representa, ¿no?
2: Claro. A veces, quizás a veces los propietarios, vecinos, quienes vivimos en una vivienda, nos confiamos mucho de, sí, ya están dando el calefactor están dando, está tirando calor, pero claro, hay que ver distintas cuestiones que vos estabas recién enumerando, como para decir, bueno, está funcionando bien, a veces no nos tenemos que equivocar, ¿no?
3: Exacto. Es una cuestión de revisar,
2: sí,
3: antes de que comiencen los fríos, y cualquier irregularidad que la persona vea, es conveniente que lo revise.
2: Sí.
3: Por la propia seguridad del...
2: Sí, no, sí, porque ha habido siempre todos los años, lamentablemente todos los años, siempre viste que hay alguna cuestión y lamentablemente se paga a veces con alguna vida, cuestión que a veces hay que prever mucho.
3: Disculpa, Hugo,
2: sí.
3: Otra recomendación que voy a hacer, toda vivienda debe tener su aporte de oxígeno y su salida de gases quemados, que esos son la rejilla de ventilación inferior y la superior.
2: Ajá.
3: Eso es porque también tenemos en las viviendas lo que es la cocina y horno, el conjunto cocina-horno. Entonces, eso también produce gases que quedan dentro del ambiente y por eso también lleva rejilla superior e inferior para reponer oxígeno en la vivienda.
2: Claro, porque a veces decimos, bueno, ante tanta baja temperatura, decimos, che, no da abasto el calefactor, vamos a prender el horno de la cocina.
3: Bien, y exactamente, bueno, y tengan en cuenta también no taparlas a esas rejillas. Claro. Ni tampoco, ¿cómo se podría decir? Aislar totalmente la vivienda, ponerles... suelen poner trapos de piso por debajo de las puertas, ¿no? Claro. Es como que hacen una caja tan cerrada que después el aire queda viciado y junta lo que sería el monóxido.
0: Claro. Sí, sí.
3: También peligrosísimo.
0: Sí, sí, sí, sí. Tenés razón. Así que bueno, estas son algunas de las
3: preguntas. Habría que sí. Ténganlas en cuenta la gente.
0: Sí.
3: Y como normativa de seguridad, eso. Principal. No tapar las rejillas de aporte. Corroborar que estén las llamas bien.
0: Claro.
3: Y los artefactos bien amurados.
0: Claro. Perfecto. Bueno, Juanjo, gracias por estos consejos. Muy amable.
3: Dale,
0: que tengas un buen día, hasta luego, gracias. Juanjo González, que es gasista matriculado, por supuesto, de hace muchos años aquí en la ciudad de La Marque, contándonos e informándonos y sugiriéndonos cosas que tienen que ver con la prevención en las viviendas, en las oficinas, en los comercios, y tienen que ver precisamente con el calefactor. ¿Vamos a prender el horno de la cocina?
3: Bien, y exactamente, bueno, tengan en cuenta también no taparlas a esas rejillas.
0: Claro.
3: Ni tampoco, ¿cómo se podría decir? Aislar totalmente la vivienda, ponerles... suelen poner trapos de piso por debajo de las puertas, ¿no?
0: Claro.
3: Es como que hacen una caja tan cerrada que después el aire queda viciado y junta lo que sería el monóxido.
0: Claro. Sí, sí.
3: También peligrosísimo.
0: Sí, sí, sí, sí. Tenés razón. Así que bueno, estas son algunas de las
3: preguntas. Habría que sí. Ténganlas en cuenta la gente.
0: Sí.
3: Y como normativa de seguridad, eso. Principal. No tapar las rejillas de aporte. Corroborar que estén las llamas bien.
0: Claro.
3: Y los artefactos bien amurados.
0: Claro. Perfecto. Bueno, Juanjo, gracias por estos consejos. Muy amable.
3: Dale,
0: que tengas un buen día, hasta luego, gracias. Juanjo González, que es gasista matriculado, por supuesto, de hace muchos años aquí en la ciudad de La Marque, contándonos e informándonos y sugiriéndonos cosas que tienen que ver

0: Las cositas habría que
1: sí.
0: Tenganlas en cuenta la gente.
1: Sí.
0: Y como normativa de seguridad, eso, principal. No tapar las rejillas de aporte, corroborar que estén las llamas bien.
1: Claro.
0: Y los artefactos bien amurados.
1: Claro. Perfecto. Bueno, Juanjo, gracias por estos consejos, muy amable.
0: Dale,
1: que tengas un buen día, hasta luego, gracias. Juanjo González, que es gasista matriculado, por supuesto, de hace muchos años aquí en la ciudad de La Marque, contándonos e informándonos y sugiriéndonos cosas que tienen que ver con la prevención en las viviendas, en las oficinas, en los comercios, y tienen que ver precisamente con la calefacción en cada lugar. 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
3: Mañana 3 minutos en la ciudad de Buenos Aires, la temperatura 6 grados, sensación térmica 4 grados 5, humedad 60%, presión atmosférica muy alta, 1030 hectopascales, cielo despejado.
4: Dólar.
3: El oficial abre estable, se vende en el Banco Nación a 1.510 pesos. El paralelo mantiene una brecha de 15 pesos, se vende a 1.525. Los financieros, el MEP, 1.519 y el contado con liqui, 1.566. El tarjeta alcanza 1.963 pesos. El riesgo país opera con leve baja, se ubican 423 puntos.
4: La muerte de Diego Maradona.
3: Se espera por la declaración del ex apoderado de Diego. Amplía Rosario Bigozzi.
5: Expectativa por la declaración como testigo del ex abogado de Diego Maradona, Matías Morla, en el juicio que investiga la muerte del jugador. El representante legal de Verónica Ojeda y su hijo, el doctor Mario Baudry, precisó.
6: La administración interna que tenía la casa, cómo se decidió la internación domiciliaria, y en base a eso ver que él nos dé explicaciones de un montón de cosas que pasaron en la casa desde el día 3, cuando le internan a Diego Nipensa, en adelante.
7: ¿Morla manejaba los hilos de todo, Verónica?
6: Él dice que era el jefe, ahí en los audios y en los WhatsApp. Él manifiesta que es el jefe, de hecho estaba por encima de Infale.
5: Otro de los testigos citados para hoy es el sobrino de Diego Maradona, que trabajaba como asistente en el momento en que estaba cumpliendo atención domiciliaria en la Casa de Tigre. Rosario Vigos y la Red Informativa.
4: Policiales.
3: Trágico incendio en La Plata. Murió una mujer y rescataron a 4 niños. Ocurrió en una vivienda de la zona de 141 y 69 que se prendió fuego. La mujer no pudo escapar de las llamas y perdió la vida. En la vivienda también se encontraban 4 menores de entre 3 y 9 años que pudieron ser rescatados, aunque sufrieron quemaduras en manos y vías respiratorias. La víctima fatal tenía 28 años y se encontraba junto a su pareja de 26. Ataque en Río Gallegos. Apuñalaron en el pecho a un hombre, le perforaron el corazón y lo abandonaron en plena calle. La víctima, de 27 años, fue trasladada por 2 vecinos al hospital regional, donde debió ser operada de urgencia. La justicia investiga el ataque como un homicidio en grado de tentativa y secuestró celulares y ropa durante un allanamiento.
4: Quiniela.
3: En los sorteos de la previa en la ciudad, el ganador 772-0772. En la bona herencia a la cabeza, 2840-2840. En Santa Fe, 3630-3630. 11 de la mañana, 6 minutos. En la ciudad de Buenos Aires, la temperatura 6 grados, sensación térmica 4 grados 5, humedad 60%, presión atmosférica muy alta, 1030 hectopascales, cielo despejado.
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0: Bueno,
1: muy bien, aquí estamos en la mañana en compañía y vamos a charlar con la presidenta de la cooperativa de agua y otros servicios de la vecina localidad de Beltrán, con Valeria Guillermín. ¿Qué tal, Vale? Buen día, ¿cómo estás?
2: Hola, Hugo, buen día, ¿cómo les va?
1: Muy bien, muy bien, muy bien. Y bueno, precisamente se viene un día muy importante como es el Día del Cooperativismo, ¿sí? Rige incluso al Día Internacional de las Cooperativas y también al Día Nacional del Cooperativismo, que se celebra el primer sábado de julio de cada año, ¿no? Y bueno, este sí, año es el sábado 4, ¿no?
2: Sí, sí, el sábado 4. El año pasado tuvimos el agrado de hacer el encuentro provincial para festejar el Día del Cooperativismo acá en Beltrán.
1: Mira vos.
2: Estuvimos reunidas todas las cooperativas, la Secretaría de Cooperativas de Río Negro, vino la Federación también, el intendente, hicimos un lindo acto, y bueno, ese acto va dentro de la Federación de Cooperativas de Río Negro, vamos haciéndolo un año en cada localidad para ir visitando y celebrando el Día del Cooperativismo. Así que bueno, en esta oportunidad le va a tocar a Fernández Oro, y el día sábado tenemos algunos representantes del consejo que van a viajar a Fernández Oro a la celebración que preparan las cooperativas de allá.
1: Qué bueno, qué bueno. Y claro, en estos encuentros me imagino Vale se aprovecha para, más allá de homenajear el día y celebrarlo, también para quizás verse las caras, las cooperativas, para poder transmitirse, novedades, noticias, y bueno, de alguna manera, ¿por qué no entre algunas encarar algún proyecto, no?
2: Seguramente, sí, sí, siempre es lindo entablar lazos con las demás cooperativas, en estos encuentros que hacemos así una vez al mes por distintos lugares de la provincia. Cuando uno se encuentra con gente que también trabaja en el mismo movimiento, salen dudas, hacemos catarsis, buscamos soluciones, nos ayudamos mutuamente, cambiamos contactos y le ofrecemos a los demás lo poco que nosotros podemos ir resolviendo en el día a día con nuestra cooperativa, lo ponemos siempre a disposición del resto, siempre para dar una mano. Y bueno, y lo mismo hace el resto con nosotros, ¿no? Tampoco es que uno ya se las sabe todas. Es un crecimiento continuo, es un apoyo, es un intercambio de saberes y de soluciones que estamos siempre teniéndolo en cuenta para poder seguir creciendo con los desafíos que se nos van presentando.
1: Seguramente, y esta palabra como es el cooperativismo, ¿no? Bueno, en lo personal, hace rato que estás practicando esta tarea, ¿no?
2: Ya llevo tres años ya.
1: Tres años.
2: Cooperativismo.
1: Mira vos.
2: Yo siempre digo que, bueno, que nada, que cuando yo nací, mi papá trabajaba en la cooperativa agrícola Colonia Chuelechuel, de acá.
1: Ajá.
2: Así que bueno, él siempre iba a las asambleas como el empleado de la cooperativa, también tenían, era asociado con mi abuelo, que llevaban la uva para hacer el vino, es como que ya lo traía incorporado de alguna forma el tema del cooperativismo. Así que bueno, contenta de estar al frente de esta institución y de que podamos seguir trabajando para mejorar el servicio de todos los beltranenses.
1: Seguro. ¿Y hoy cómo los encuentra en esta nueva fecha del cooperativismo, en este caso a la cooperativa de Beltrán? ¿Cómo están las cosas?
2: Estamos trabajando, bueno, hoy con esta helada seguramente debe haber habido alguna rotura de caño, pero bueno,
1: claro.
2: Estamos trabajando en conjunto con el municipio también para ver si podemos seguir haciendo obras para poder llevarle el servicio de cloacas a los barrios que están precisando. Estamos siempre en comunicación con el DPA para ver qué podemos ir facilitando y qué nos pueden dar ellos para ver si se puede agrandar la red. Así que bueno, siempre en continua comunicación con las otras entidades, con las demás cooperativas, tratando de aportarle a la comunidad lo que se pueda, brindando información, siempre también llamando a los asociados que participen, que vayan a la cooperativa, que si hay algún problema con el servicio, con el que sea de agua, de cloaca, de sepelio, vengan y nos planteen las dudas, nos dejen su pedido para poder ir mejorándolo.
1: Claro, seguramente. ¿Y el día del cooperativismo se va a llevar a cabo algún tipo de acto?
2: Vamos a hacer un acto de una pequeña ofrenda floral en el monumentito que tenemos, sí, en el Boulevard Don Bosco.
1: Ajá.
2: Y la otra calle es Saavedra.
1: Ajá.
2: Ahí en la esquina. Así que bueno, 10:30 de la mañana el sábado nos vamos a juntar ahí. Invitamos también a las autoridades del municipio, a otras cooperativas y a la gente del pueblo que quiera participar, también están todos invitados. Vamos a hacer una ofrenda floral, cantaremos el himno y algunas palabras para que el día no pase desapercibido.
1: Bueno, te pregunto algo más sobre la cooperativa. ¿Cómo andan en este caso los cobros? ¿Cómo anda el pago de los vecinos? ¿Cómo andan por ahí esas cosas?
2: Nosotros tenemos un buen porcentaje de cobrabilidad. Con respecto a eso, por ahí, para dejarle la inquietud a la gente, la semana pasada salió una ley,
1: sí,
2: ¿sí?, a nivel provincial, de que dice que no se pueden cortar los servicios. Bueno, nosotros desde las cooperativas estamos trabajando ya con una ley por el tema de los cortes y esas cosas, así que bueno, los invitamos que vengan hasta la cooperativa, que charlen, la gente que tiene problemas para pagar, que haga un convenio de pago.
1: Claro.
2: Nosotros tenemos en cuenta también cuántos son los ingresos de cada familia, no es que sí o sí hay que pagar todo, se puede hacer un convenio mientras se respete y uno dé la palabra de que va a cumplir, se puede charlar, se puede arreglar y nos podemos llevar bien. Para eso estamos ahí en la cooperativa y queremos que todos tengan la posibilidad de tener el servicio y obviamente estar al día para que nos sirva a todos.
1: Seguramente. Bueno, Vale, te agradezco mucho este contacto. Recordamos que entonces este sábado a las 10:30 de la mañana, sábado 4 de julio, allí en el Boulevard Don Bosco, donde está el monumento allí de la cooperativa, que ha sido también pintadito, está todo bien arreglado, está muy lindo. Están todos invitados, aquellos que quieran ir, en Beltrán, y también hay las cooperativas que están formadas allí en la localidad para asistir y compartir ese momento, ¿no?
2: Exactamente. Muchas gracias, Hugo, por el espacio, gracias por estar siempre acompañándonos, y bueno, los esperamos a todos para festejar el Día de Cooperativismo.
1: Bueno, gracias, que tengas un buen día, gracias. Ahí estaba Valeria Guillermín estaba en el contacto con nosotros, charlando, que es la presidenta de la cooperativa de aguas de la ciudad de Beltrán. El sábado es el Día del Cooperativismo Nacional.
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11: Ya estamos en el Mundial 2026 y en el aire de la radio vivís el Minuto Mundial. El 20 de marzo de 1966, 3 meses antes de que comenzara el Mundial, un grupo de ladrones se robó el trofeo Jules Rimet. Para fortuna de los ingleses, que habían entrado en pánico, un perro llamado Pickles encontró la copa en un jardín a las afueras de Londres. Aunque la policía nunca atrapó a todos los responsables, por lo menos el perro se volvió famoso. Apareció en varias películas y hoy su collar se encuentra en el Museo Nacional de Fútbol. 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
1: Bueno, aquí estamos, y claro que sí, avanzando en esta mañana fría, fría. Ahora con el sol a pleno, subió a 2 grados, ¿eh? 2 grados, sobre cero tenemos aquí en el centro de la ciudad. Por supuesto que la sensación térmica todavía yo creo que debe ser bajo cero, pero nos marca nuestra estación aquí a pleno sol en el centro de la ciudad, 2 grados sobre cero, ¿sí? Ahí me estaba enviando Alejandro desde Pomona una foto de lo que fue esta helada, fresquita la mañana, pone Alejandro, le marca 10 grados 5 décimas, sí, bajo cero, ¿no? Allí en Pomona en el día de hoy. 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

Bueno, muy bien, ahí estamos, es las 11 de la mañana con 43 minutos. Estamos acompañándolos y nos vamos a otro momento, claro que sí. Le mandamos un saludo al amigo Alejandro, ahí en Mercado Dominguito, en calle Rivadavia, a pasitos del hospital de la ciudad, porque este es el momento del 2x4.

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0: Las 11 de la mañana, 53. 11 de la mañana, 53. La temperatura es de 2 grados, 2 décimas sobre cero a esta hora de la mañana. Cielo despejado nos acompaña en estos momentos. Y vamos a charlar con el padre Leo que está en línea. Padre, buen día. ¿Cómo le va?
1: Buen día, Hugo. ¿Cómo estás vos, hermano?
0: Bien.
1: Un gusto escucharte.
0: Bueno, muchas gracias, Gracias por atendernos.
1: Por favor.
0: Un poco la nota era para charlar sobre esta iniciativa, ¿no? De Cáritas Internacional, Cáritas Venezuela, Cáritas Argentina, Cáritas Diocesana, porque se han unido en busca de poder tener también el acompañamiento del vecino, de la vecina, con este objetivo que es ayudar a Venezuela, ¿no? Con todo lo que está pasando.
1: Sí, vos sabés que una linda iniciativa. Evidentemente que cuando fue esta catástrofe todos queremos ayudar y colaborar, y bueno, desde Cáritas Nacional nos comunicaban que iban a esperar las directivas de Cáritas Internacional.
0: Ajá.
1: Que es la que coordina, ¿no? Nosotros sabemos el prestigio que tiene Cáritas a nivel mundial, ¿no? Entonces Cáritas Internacional iba a organizar para mancomunar esfuerzos y no hacer por ahí... Viste que a veces tenemos el deseo de ayudar, colaborar, no
0: sí.
1: Sabemos cómo, no sabemos a quién. Después aparecen los vivos de siempre, lamentablemente,
0: sí.
1: Que se aprovechan esa tragedia con truchadas, con cosas que no llegan.
0: Sí.
1: Entonces nosotros esperamos la directiva de Cáritas Internacional. Cáritas Nacional comunica a las Cáritas Diocesanas, es decir, de cada región, ¿no?
0: Uh-huh.
1: Y las Cáritas Diocesanas, las Cáritas Parroquiales. Hay una organización en la iglesia con el tema de Cáritas muy importante, ¿viste? Está todo muy en red. Así que esperamos que nos den la indicación, lo que se pidió principalmente que fuese con dinero, porque es lo que ellos necesitan, ¿me explico? Ellos después allá comprarán las cosas que necesitan. Aparte, vos imaginate que para mandar a Venezuela insumos, bueno, se necesita de toda otra infraestructura. Así que bueno, y nosotros hicimos como Valle Medio, en vez de que cada Cáritas de Valle Medio trabaje individual, mancomunamos esfuerzos bajo el alias Valle Medio Solidario, que es una cuenta de Gualac, una hermana de la comunidad abrió específicamente para estos casos. Ya la usamos para el caso del incendio del Hogar de Cristo de Viedma. Entonces decidimos poner todo lo que se recolecte en el Valle Medio ahí, y después de ahí derivarlo a Cáritas Argentina,
0: uh-huh.
1: Para que después Cáritas Argentina lo derive directamente a Venezuela. Uh-huh. ¿Me explico?
0: Padre, aquel que pueda donar algo, que desee donar algo, ¿hay algo en especial para donar? ¿Algún rubro en especial o cómo es?
1: Nosotros estamos haciendo solamente recibiendo ahora donaciones de dinero.
0: Ajá. Ajá.
1: Por lo que te decía, por ejemplo, Cáritas Nacional, después Cáritas Nacional lo deriva a Cáritas Venezuela, porque si hacíamos el nexo directamente con Cáritas Internacional, teníamos que hacer en dólares, ¿me explico?
0: Claro.
1: Entonces nosotros mandamos el dinero y después Cáritas Nacional, en conjunto con Cáritas Internacional y Venezuela, coordinan la compra de los insumos que estén necesitando con más urgencia. Por ejemplo, te digo... Nosotros tenemos por ahí gente de nuestras comunidades que son de Venezuela y alguna familia se le ayudó directa, hermanos de la comunidad, ¿no?
0: Sí.
1: Y les vino al pelo porque mandando unos pocos pesos de acá, allá viste que el dólar está más barato, por ejemplo, 200 mil pesos acá son 200 dólares allá, está más barato que acá.
0: Uh-huh.
1: Y con eso pudieron comprar urgente insumos, bueno, todo lo que hace falta, ¿no? Entonces la idea es, para agilizar más, es que darle el dinero a Cáritas Venezuela para que Cáritas Venezuela organice las compras, etcétera, etcétera, todo lo que necesiten con más urgencia en el lugar. Estando en el territorio es evidente que ellos van a saber cuáles son mejores las prioridades.
0: Ajá.
1: Pero vos imaginate que si nosotros hacemos una colecta, por ejemplo, de algodón o de gastas o de todo el gasto y lo que sugiere mandarlo a Venezuela, ¿no? Desde acá de nosotros el Valle Medio, por ejemplo.
0: Sí, está bien.
1: Y le pasa a muchas regiones del país. Entonces, por eso se decide la ofrenda, la colaboración sea económica. Por más pequeña que sea, yo digo, bueno, puedo poner 1.000 pesos. No importa, esos 1.000 pesos hacen la diferencia para los hermanos que están sin nada ya, ¿no?
0: Qué bueno, qué buena iniciativa, padre, esto de las comunidades, ¿no?
1: Sí, y aparte fue lindo que se pusiera, yo lo que les pedí como párroco acá de Valle Medio, que entre ellos interactúen las comunidades, las comisiones de Cáritas, de Pomona, La Marque, Beltrán, Joel y Darwin, para a tener un mismo criterio, ¿no? Así unificamos el Valle Medio. Y lo que se colecte, vamos a estar casi todo el mes de julio con esta campaña, lo que se colecte automáticamente lo vamos a depositar en Cáritas Nacional, y ahí vamos a dar el informe de lo que se colectó, con los tickets de envío, con todo como corresponde. Creo que en eso la Iglesia hemos sido siempre muy transparentes. Y les quiero decir a la población que esté tranquila, porque realmente si usamos la vía de Cáritas es muy seguro, no hay posibilidad de estafa, y sabemos los que estamos ahí, bueno, cómo se trabaja, ¿no?
0: Está bien, está bien. Bueno, padre, quería aprovechar esta oportunidad para preguntarle, sí, también, Cáritas también a nivel local, ¿siempre sigue de cerca, trabajando de cerca con las personas menos pudientes, no?
1: Sí, sí, sí. Gracias a Dios y la Virgen, bueno, usted ahí en La Marque tiene un equipo de Cáritas hermoso que se ha formado no hace mucho tiempo, un grupo de hermanos que realmente están dejando la vida ahí. Dice que gracias al bono nosotros reconstruimos lo que estaba prácticamente en ruina, que era la vieja iglesia de María Auxiliadora.
0: Claro.
1: Bueno, ahí hay un salón muy lindo que se recuperó, donde está funcionando Cáritas, y realmente el equipo de trabajo es formidable. Obviamente que no se puede a veces solucionar todo, pero se soluciona lo que se puede con todo el amor que se tiene. Y aparte eso hay que sumarle la gran colaboración de la gente de la comunidad. Por ejemplo, los domingos hay una casa donde todos los domingos, con la procesión de ofrenda del pan y el vino en la misa, se ofrecen los dones también. ¿Me explico? Es decir, sí. A Dios rogando con el mazo dando, digamos. Es una caridad que sea concreta. Jesús se queda en el pan para alimentarnos, ¿no? El pan de la Eucaristía. Bueno, nosotros simbolizamos también hacernos pan trayendo un alimento no perecedero, una ropa de abrigo para el hermano que necesite. Eso se hace en todas las misas del Valle Medio. Eso después va a Cáritas, más los beneficios que pueda hacer Cáritas, más las donaciones que recibe Cáritas, y eso va a una entrega directa a nuestros hermanos más necesitados.
0: Está bien, está bien. Bueno, ¿algo más que quiera agregar, padre?
1: No, agradecer que me hayan llamado, disculpen que por ahí es difícil engancharme, sí. Bueno, por ejemplo, hoy más temprano estaba visitando un enfermo, así que por ahí se me complica, pero agradecer a la gente que ya está colaborando, que colaboren con tranquilidad en esta colecta. Fíjate que cuando se hizo la del Hogar de Cristo, yo informé cuánto se había colectado, mostré el ticket de transferencia. Esta Valle Medio Solidario, ese alias, que aparece el nombre de la señora Julieta Bernardi, que es la secretaria parroquial de Beltrán, que hizo esta cuenta solo para esto. Es todo muy transparente, podemos ayudar a un hermano que nos necesita. A lo mejor no vamos a cambiar toda la realidad, pero saber que vos con tu pequeño aporte estás llevando un poquito de consuelo a un rostro concreto de un hermano venezolano que hoy sufre. También lo que uno piensa por ahí, Hugo, es que si los países y los gobiernos harían bien las cosas o harían lo que corresponde, no necesitaríamos hacer colecta. Sí, sí. Pero bueno, esta es la realidad, y si vamos a esperar que todo cambie para ayudar al hermano, el hermano va a seguir sufriendo mucho. Yo digo, ahora es momento de dar una mano y bueno, y seguir para adelante. Un venezolano, un hermano venezolano nos necesita, y bueno, ahí tenemos que estar.
0: Gracias, padre, que tenga un buen día.
1: Gracias a vos, Hugo. Dios te bendiga a vos y a toda tu audiencia.
0: Gracias, hasta luego. El padre Leo aquí en el móvil de la radio, charlando con nosotros. 12:03, hasta las 12:30 estamos. 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
1: A un hermano que nos necesita. A lo mejor no vamos a cambiar toda la realidad, pero saber que vos con tu pequeño aporte estás llevando un poquito de consuelo a un rostro concreto de un hermano venezolano que hoy sufre. También lo que uno piensa por ahí, Hugo, es que si los países y los gobiernos harían bien las cosas o harían lo que corresponde, no necesitaríamos hacer colecta. Sí, pero sí. Bueno, esta es la realidad, y si vamos a esperar que todo cambie para ayudar al hermano, el hermano va a seguir sufriendo mucho. Yo digo, ahora es momento de dar una mano y bueno, y seguir para adelante. Un venezolano, un hermano venezolano nos necesita y bueno, ahí tenemos que estar.
0: Gracias, padre, que tenga un buen día.
1: Gracias a vos, Hugo. Dios te bendiga. Voy a toda tu audiencia.
0: Gracias, hasta luego. El padre Leo aquí en el móvil de la radio, charlando con nosotros. 12:03, hasta las 12:30 estamos. 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

0: un hermano venezolano nos necesita y bueno, ahí tenemos que estar.
1: Gracias, padre, que tenga un buen día.
0: Gracias a vos, Hugo. Dios te bendiga. Voy a toda tu audiencia.
1: Gracias, hasta luego. El padre Leo aquí en el móvil de la radio, charlando con nosotros. 12:03, hasta las 12:30 estamos. 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

0: 12 con 20 minutos, estamos haciendo la mañana en compañía a través de tu radio, a través de Visión FM. Y ustedes saben que, bueno, tal como lo está escuchando aquí en nuestra emisora, y hemos hablado la semana que pasada con él también, se viene esta segunda charla de campo. Está en línea el doctor Gabriel Gelén, está en línea. Gabriel, buen día, ¿cómo estás?
1: ¿Qué tal? Buen día, Hugo, Pablo, toda la gente de Visión FM.
0: Bueno, estamos a pocas horas de esta segunda charla de campo, bueno, realmente con un temario muy interesante para el productor ganadero, ¿no?
1: Sí, obviamente, la idea es que estas charlas sean amenas y que sean prácticas o lo que uno pueda escuchar sea aplicable en la práctica diaria de cada uno. Por eso estas dos charlas más que interesantes, porque son muy prácticas. La primera que va a brindar el ingeniero Gustavo Ursera, que también es productor, entonces viene hace muchos años, él dice que viene produciendo hace 5 años con 50 milímetros de lluvia por año, así que como experiencia todas las cosas que ha aplicado y que ha venido haciendo en estos últimos años como para tratar de seguir subsistiendo, las va a transmitir, las va a contar en primera persona. También obviamente va a dejar abierta la posibilidad a aquellos que quieran ir a visitarlo, por ejemplo, a su campo para verlo in situ. Es un productor que bueno, que tiene vasta experiencia en estas tareas de producir con situaciones extremas. Y después, bueno, la charla de César Pico, del Laboratorio de Biotécnica, que ellos producen un alimento balanceado para un destete anticipado muy importante, también para destete precoz también. Pero además de eso, no solamente van a cortar las virtudes y cómo manejar este tipo de alimentos, sino que van a tratar en un productor que lo ha utilizado y ha trabajado de manera muy correcta, midiendo todo lo que ha hecho, así que va a contar un productor su experiencia práctica, ¿no? Entonces, todo comprobado, todo ya utilizado, entonces, bueno, cada uno va a poder aplicar todas o algunas de las herramientas que estas dos charlas nos van a poder brindar como para tener más posibilidades de seguir subsistiendo en esta temporada que viene dura. En la helada de hoy fue muy importante a los campos de monte, les hace mucho daño, ¿no es cierto? Ahora ya está el invierno plenamente instalado, hay que esperar a una primavera, ¿no es cierto? Y tratar de pasar el invierno, donde generalmente empiezan a parir las vacas y se complica un poco más la subsistencia, ¿no?
0: Gabriel, hablabas recién de esta baja temperatura de hoy. Te pregunto, por desconocimiento y si hay alguna respuesta del tema que te quería preguntar, ¿esta baja temperatura cómo le pega al animal en el campo?
1: Bueno, obviamente hay dos cuestiones. Una, de que ya se sabe que en invierno el crecimiento de las pasturas, por una cuestión de temperatura y de humedad, no hay un desarrollo prácticamente nulo. Y bueno, si había algo por los días cálidos y algo de humedad remanente, esta temperatura hace que ya no haya más crecimiento de pasto, por lo menos hasta la siguiente primavera. Y en cuanto a los animales, obviamente les pega muy duro y le hace aún desgastar más energía. Obviamente la energía es estado corporal, es comida, para tratar de mantener su temperatura corporal, ¿no? El estrés que sufren, mantener su temperatura corporal, están incómodos, no descansan, como a cualquiera le afectaría, ¿no? Si tuviera que contrabajar nomás, ni hablar que si tiene que dormir o mantenerse todo el día en la intemperie,
0: claro.
1: Genera un estrés muy importante, lo cual afecta el normal o desenvolvimiento de ese animal.
0: Sí, hoy veía algunas fotos, imágenes de algunos vacunos, realmente con todo ese el lomo con blanco de la helada, y la verdad que yo pensaba, digo, qué mal le estará haciendo o no.
1: No, por supuesto, tienen que mantener la temperatura corporal, por lo tanto generar más calor, gastar más energía, y muchas veces ese gasto de energía es reservas corporales o es alimentos que han consumido que no lo pueden aguantar, entonces necesitan mínimamente más alimentos.
0: Está bien.
1: Realmente hay fotos del hielo que encima tarda un montón de horas en irse, o sea que uno como que tuviera nieve en el lomo un rato,
0: sí,
1: ¿no? O sea,
0: sí.
1: Es incómodo aún estando abrigado y todo, cuesta mucha más energía mantenerlo.
0: Bueno, esto comienza hoy entonces, esta segunda charla, a la hora 19, Gabriel.
1: Exactamente, a la hora 19, los esperamos a todos, la entrada es totalmente libre y gratuita, como bien decía la publicidad,
0: sí.
1: En la Cisma Muñoz, en el barrio Las Bardas, ahí a media cuadra de la plaza, está el salón, ya está todo preparado, ya subimos un poco los calefactores para que esté un poco más ameno,
0: claro.
1: En horas de la noche, para pasar un momento agradable. Como ya comenté otro día, la idea es no solamente escuchar a los disertantes, sino también intercambiar ideas entre todos. Cada uno por ahí ha aplicado cosas que le han sido útiles, otras no tanto, y ambas sirven. Así que intercambiar, por eso también al final una pequeña picada, un lunch con fiambres caseros, con un poco de sanguchitos de miga y cosas para degustar, y en el cierre, y hacer esas charlas que grupales por ahí son más amenas o son más de que se sueltan en las preguntas o los comentarios que, claro, que por ahí en una charla formal, ¿no es cierto?
0: Exactamente. Bueno, mucha suerte y gracias por estar, Gabriel.
1: No, gracias a ustedes también por acompañarnos, por tratar de difundir y tratar de que estas jornadas sean ampliamente aprovechables para todos los productores o estén al alcance de todos los productores con la información, ¿no?
0: Gracias.
1: Muchísimas gracias y saludos para todos.
0: Hasta luego. El doctor Gabriel Gelén, quien de alguna manera con su veterinaria BI y también junto a LM Consignataria están auspiciando e invitando y organizando para esta segunda charla, reitero, hoy a las 19 en la sede del Fuerte Avellaneda, que está frente ahí a la plaza del barrio Las Bardas, en Anselma Muñoz. A partir de las 19 comienza todo. 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

bien, aquí estamos, y claro que sí, estamos llegando al final del programa de hoy, de la mañana en compañía, en este día jueves 2 de julio, mañana, los esperamos, mañana es el día nuestro, mañana es el día de los locutores, mañana es el día del locutor nacional, mañana 3 de julio. Así que los espero a todos, tempranito, apenas abrimos las 8 de la mañana, para que compartamos el día del locutor juntos, con todos los colegas, con toda la gente. Mañana vamos a hacer un programa especial, en la mañana en compañía, claro que sí, con diferentes contactos como es habitual. Y te recuerdo que hoy tenemos dos partidos por la Copa del Mundo, la Copa del Mundo del Fútbol, desde Estados Unidos, Canadá y México, donde están las sedes de los partidos. Hoy a las 16, por esta radio, juega España y Austria. España y Austria. Y a las 20, Pablo, juega Portugal con Croacia. Portugal con Croacia juegan el día de hoy, dos partidos en la radio del Mundial. Nos vamos, como siempre les digo, gracias por elegirnos cada día.

0: Técnicamente, la mañana terminó hace media hora. Realmente, recién ahora. Así nos despedimos. Esto fue por hoy La Mañana en Compañía. Hugo, te dice hasta mañana.
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0: ¿Qué tal? ¿Cómo les va, mamita? ¿Cómo va? ¿Cómo andan? Qué frío, sigue el frío, ¿eh? Claro que sí, está todo... El frío golpea todo, ¿eh? Bueno, claro que sí. En la temperatura sigue baja, ¿eh? Sigue baja todavía, 4 grados, 3 décimas. La actual temperatura nos marca nuestro termómetro aquí en nuestra estación meteorológica, pero la sensación térmica debe ser más baja aún, ¿no? A pesar del sol que nos acompaña, la verdad que está lindo, con cielo despejado, haciendo junto al productor. Para hoy se espera una máxima en la zona del Valle Medio de 6 grados, ¿eh? De 6 grados la máxima nada más en el día de hoy. Hacemos la pausa y ya venimos. 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

0: Bueno, estamos haciendo junto al productor 12.49 minutos, se nos va el programa. Claro que sí, ya estamos avanzado en el programa de hoy. Y hoy a la mañana charlábamos con el ministro de Desarrollo Económico y Producción de la provincia, Carlos Banacloy, que estaba en San Carlos, está en San Carlos de Bariloche, realizando tareas, actividades. Y hablábamos con él y lo primero que hablábamos un poco era sobre la concordancia entre el gobierno de la provincia y el Banco Patagonia sobre esta nueva posibilidad de otorgar un financiamiento al productor para tener la posibilidad también o encarar las mallas antigranizo.
1: La localidad de San Carlos de Bariloche, donde ayer la máxima fue de 3 grados y obviamente está todo congelado, los caños, hacía rato que no teníamos estas olas de frío, y recién estaba hablando con gente de la línea sur, porque había pegado una nevadita suave, pero la verdad que estábamos esperando un poco más de nieve, que si todo anda bien, la semana próxima la estaremos recibiendo, y teníamos registros de menos 16, menos 17, Maquinchao, Mencué. Así que es como bien recién decías vos, es una ola polar a nivel nacional, que obviamente a las provincias como las nuestras les impacta fuertemente.
0: Bueno, Carlos, el gobierno provincial y el Banco Patagonia han presentado una nueva línea específica, ¿no?, destinada a productores, frutícolas, de pymes, para incorporar mallas protectoras antigranizo.
1: Bueno, sí, nosotros venimos trabajando ya desde hace mucho tiempo, tratando de financiar inclusive con fondos específicos que tiene la provincia para malla antigranizo, pero no alcanzan, no es suficiente. Después de los episodios que tuvimos el año pasado, que realmente fueron el año pasado y este año, ¿no?, porque el último fue en marzo en Valle Medio, que realmente fue una catástrofe, además con el desastre que nos dejó de no solo un granizo que destruye la producción, sino también destruyó plantas, destruyó cultivos, dejó los álamos tirados prácticamente por kilómetros, cientos de álamos que destruyen todo lo que tiene que ver con el sistema de riego, porque ahí automáticamente se descalzan los canales, se descalzan las acequias. Con lo cual, esto viene siendo un hecho cada vez más recurrente. El año pasado el gobernador tomó la decisión de generar un fondo de garantías de la provincia, lo que de alguna manera facilita más el acceso a lo bancario, que no es tan fácil para el mediano o el pequeño productor ir a un banco, tomar un crédito, generando probablemente compromisos o hipotecas que además son muy caras, tienen costos altísimos. Entonces ya a partir de por lo menos tener una herramienta para poder garantizar, como es el Fondo de Garantías de la provincia, empezamos con las distintas entidades bancarias a buscar un formato que en la Argentina no existe. O sea, hay que entender que los sistemas bancarios en Argentina vienen muy atrasados en cuanto a lo que tiene que ver con las condiciones para poder prestar para la producción, para poder prestar para el desarrollo, para poder prestar para inclusive ser emprendedor, ¿no? Siempre tiene una lógica el sistema bancario de facilitarle más el consumo a hoy a un asalariado que probablemente a un emprendedor para poder desarrollar un proyecto. Y obviamente ahí aparece siempre la garantía. Y en eso, bueno, hoy con el Banco Patagonia nosotros logramos que a través del Fondo de Garantías Nuestro de la Provincia poder garantizar líneas para malla antigranizo con la condición particular de que se necesita mínimamente un año de gracia. Acá estamos buscando inclusive ya hoy con otros organismos, estamos trabajando con el CFI, estamos trabajando también con el Banco Nación, buscando mínimamente un año y medio o dos de gracia. Hay que entender que después de un episodio de la violencia del año pasado te va a costar un año o dos recuperarte y poder estar competitivo, y para eso obviamente poder asumir el compromiso del pago del crédito. En este caso, bueno, conseguimos un año de gracia con dos financiamientos, uno en pesos, uno en dólares, y llegando el que tiene mayor tiempo a 60 meses, que ya, bueno, ya empezar a hablar de 5 años en Argentina parece como utópico, pero bueno, es algo que todos nuestros competidores lo tienen totalmente ya asimilado, e inclusive financiamientos hasta 10 años. Así que es una herramienta que me parece que es bastante competitiva para lo que hay hoy en el mercado.
0: ¿Eso ya está a consideración? ¿Ya está para el productor?
1: Sí, de hecho ya me llamaban algunos productores que se habían acercado al banco, que bueno, obviamente estaban desesperados por algunos meter la carpeta para ver si llegan este año con lo que tiene que ver con la inversión. Hay que entender que es una inversión importante, que lleva su tiempo. Algunos productores tienen algún expertise y tienen sus equipos de trabajo dentro de la chacra para poder llevar adelante una parte importante de la mano de obra, y otros no tienen absolutamente nada, con lo cual hay que contratar el 100%, y ese 100% hoy tiene una demanda realmente muy alta, sobre todo en la provincia, y las empresas prestadoras es como que llega a un punto donde empiezan a estar saturadas, que están contratadas prácticamente para toda la temporada. Por eso muchos productores ya ayer estaban ansiosos por tratar de llegar al banco y empezar a tratar de tener esta herramienta disponible.
0: Carlos, para mitigar un poco la crisis del sector que estamos hablando y evitar también de alguna manera que el financiamiento sea una carga insostenible para algunos, la provincia tengo entendido que ha extendido formalmente hasta el 31 de julio ahora el plazo para que los productores en emergencia accedan a prórroga y diferimiento de pago, ¿no?
1: Sí, todos los productores que tienen hoy certificado de emergencia y o desastre y han tomado financiamientos el año pasado, sí, como lo hemos hecho siempre, tienen la posibilidad de prorrogar. Muchos han tomado la decisión de no prorrogar, porque también se hace un hecho recurrente, que es cuando vos tenés acumulación de prórrogas y sabés que realmente es una prórroga y que en algún momento lo vas a tener que pagar. Hay muchos productores que a lo mejor tienen la posibilidad de hacerlo y cancelan su crédito y vuelven a tomar hoy, por ejemplo, lo que tiene que ver con agroinsumos. Históricamente el PAR ha sido una herramienta muy importante para los productores. Hoy el estado de la sanidad también tiene que ver con ello, de no cortar ese financiamiento que es tan importante en momentos donde de golpe hay... No es el momento que estamos viviendo hoy, donde hoy el tipo de cambio medianamente es previsible, donde se empieza a dar una mínima estabilidad con lo que tiene que ver con la inflación, pero cuando tuvimos momentos realmente de zozobra, donde el tipo de cambio volaba, no sabíamos ni teníamos 3, 4, 5 tipos de cambios, de doblamientos, una brecha de 300% o 400% entre el oficial y el paralelo... Bueno, en esa incertidumbre, tener herramientas como el par de agroquímicos siempre ha sido una solución para el productor. Entonces, soy el productor que ya reconoce todas las herramientas, que tiene voluntad de poder pagarlo porque realmente tiene la posibilidad de hacerlo, lo ha cancelado igual, y aquellos que lo quieran hacer y prorrogar, obviamente para todos los que están con emergencia o desastre, tienen la posibilidad de hacerlo.
0: El gobierno nacional le ha otorgado a la provincia, tengo entendido, Carlos, el aval definitivo, ¿no?, para avanzar con un crédito de 85 millones de dólares en el BID. Esto por supuesto tiene un destino, ¿no?, que es para modernizar y ampliar los sistemas de riego tradicionales, electrificación rural y algunas cosas más, ¿no?
1: Sí, esto es un trabajo que lleva ya varios años, que lamentablemente, como necesitas, sí, el aval de nación, como bien lo decías vos, y garantía soberana para tomar endeudamiento del Banco Interamericano de Desarrollo, es un proyecto que lleva algunos años, que cada vez que hay un cambio de gestión nacional hay que volver a revisar, hay que volver a hacer los papeles, hay que volver a solicitarlo. Bueno, nosotros ya veníamos con mucho trabajo desarrollado en esto y tiene que ver mucho con lo que es las nuevas zonas bajo riego, algo que tantas veces dice el gobernador de ese desarrollo, como habrán escuchado muchas veces en Negro Muerto, lo que está pasando con Guardia Mitre, lo que está pasando inclusive en toda la costa del río, desde saliendo ya prácticamente de Chichinales a Viedma, muchas hectáreas bajo riego, inclusive por inversión 100% privada. Pero esa inversión 100% privada, que hoy llega casi a 90.000 hectáreas en las distintas zonas, en muchos casos estaba sustentada a combustible. Gran parte de los bombeos se hacían a combustible porque no había electrificación. Y uno de los componentes más importantes que tiene este financiamiento es llevar la red eléctrica. Hay que acordarse que el Plan Castelo llevó la electrificación hasta el río, prácticamente a 40, 45 kilómetros de General Conesa, pero quedó de la margen sur del río, y no tenemos hoy en muchos casos la infraestructura para ir por la margen norte, generando la posibilidad de que muchos productores tengan acceso a la electricidad, ¿no? Y hoy, ya que está autorizado por el Gobierno Nacional, y el 5 de agosto debería pasar por lo que tiene que ver con la comisión evaluadora de BID para autorizar estos financiamientos, y ya daríamos paso a empezar a licitar las obras, que para nosotros será un antes y un después. O sea, no lo digo para nosotros, para la provincia en sí, sino que obviamente es de mucho interés a la provincia que pase, pero es un antes y un después para el productor, que viene de hace muchos años desarrollando nuevas zonas, desarrollando cultivos, inclusive con una precisión inmaculada. Cuando uno mira los rendimientos de gran parte de todos estos desarrollos, son superlativos, han roto récord permanentemente, y esto hay que reconocérselo al sector privado, a los productores. Bueno, pero que de alguna manera hoy se les facilite el acceso a la electricidad, a la energía, le va a cambiar totalmente su ecuación, y ahí yo entiendo que el desarrollo se va a acelerar, que es lo que estábamos considerando siempre con el gobernador.
0: Carlos, ¿cómo impactaría concretamente el avance del proyecto de Vemos en las economías agrarias de la provincia?
1: Bueno, tiene sus cosas buenas y sus cosas malas, que lo hablamos siempre, sí. Y es la claridad que uno tiene que tener, de esto lo vivió en Neuquén, cuando empiezan nuestras economías nacionales a competir con la mano de obra del petróleo, del gas, de la minería, obviamente estamos ante una debilidad, y eso es uno tiene que ser consciente. creo que lo más importante es también desarrollar zonas que a veces no tienen otra posibilidad, y hoy lo vemos con lo que pasó con Calcatreu, una mina en Jacobasi donde más de 200 personas hoy están ocupados por la mina, y que probablemente con ganadería ovina es muy difícil darle trabajo, darle contención, que esa gente se quede en esas localidades. Muchos de los jóvenes terminaban migrando de localidades como Jacobasi, pensemos en Sierra Grande, durante muchos años son localidades totalmente postergadas. Entonces, a la hora de cuestionar uno, probablemente inclusive desde otra localidad, y esto pensemos, alguien de Bariloche que puede estar cuestionando lo que está pasando en Sierra Grande, pero bueno, obviamente no vive en Sierra Grande. Entonces, creo que hoy lo que hay que buscar es ese equilibrio, que el desarrollo se pueda dar a lo largo y a lo ancho de la provincia, con las características que tiene cada una de las regiones, y pensemos en San Carlos de Bariloche, mucho más volcado a lo que tiene que ver con el turismo, pensemos en el Alto Valle, mucho más volcado a lo que tiene que ver con la producción, con la agricultura, con la ganadería, el Valle Medio, con ese perfil que hoy tiene también tan diversificado, con la horticultura que no para de crecer en nuestra provincia, y que uno miraba nuestra provincia hace 10 años y el 80 o 90% de la horticultura venía afuera, y hoy uno recorre el Valle Medio y no para de ver productores, invernaderos y cada vez más superficie bajo cubierta. Bueno, yo creo que es eso del el Vaca Muerta Sur, lo que tiene que ver con el GNL, también viene a darle otras oportunidades a otras regiones que probablemente para el desarrollo económico vienen un poco más postergadas.
0: Muy bien, ahí estaba Carlos Vanacloy, ministro de Desarrollo Económico y también Producción de la provincia. Nos vamos, ya se vienen las noticias con Buenos Aires. Para mañana la máxima estará en 8 grados, la mínima en la madrugada puede llegar a 8 o 9 grados bajo cero. Gracias, hasta mañana.
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0: Yayel, ¿paramos un ratito?
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4: Hora 13, 3 minutos, en todo el país, sensación térmica 7 grados 3 décimas, humedad 50%.
1: La muerte de Diego Maradona.
4: El sobrino del 10 relató cómo encontró a su tío el día de su muerte. Jonathan Espósito brindó un testimonio sobre las últimas horas del futbolista y el momento en que lo encontró sin vida en la vivienda del Country San Andrés en Tigre. Espósito recordó que al ingresar a la habitación, observó que Maradona tenía una mano colgando y que no reaccionaba. Declaró que pidió de forma urgente una ambulancia, al tiempo que remarcó que lo vio cada vez más hinchado y que prácticamente no comía.
1: Judiciales.
4: La abuela de Loan declaró en el juicio y volvió a apuntar contra Laudelina. Catalina Peña sostuvo que tres hombres le habrían indicado a su hija Laudelina Peña que dijera que el caso había sido consecuencia de un accidente. La declaración se suma a los testimonios brindados esta semana por los padres del niño, quien también señalaron a Laudelina en el marco de la investigación. Además, Catalina indicó que fue Laudelina quien invitó a María Victoria Caglava, una de las principales sospechosas, al almuerzo realizado en el día de su desaparición.
1: Mercados.
4: El riesgo país retrocede el 0,71% y se ubica en los 418 puntos básicos. En la bolsa local, el Merval avanza un 2%, en tanto el dólar oficial permanece estable en 1.510 pesos, mientras que el dólar blue también se mantiene sin cambios, cotizando a 1.525 pesos.
1: Internacionales.
4: La madre de Lucas Gámez ingresó al edificio derrumbado y le pidió a su hijo que no se rinda. Blanca Martínez, madre del niño argentino de 8 años desaparecidos tras los terremotos que afectaron a Venezuela, ingresó en las últimas horas al edificio colapsado en La Guaira y le habló a su hijo con la esperanza de que pudiera escucharla, diciéndole: "Estoy aquí, no te rindas". Ese fue el mensaje que le dirigió mientras continúan las tareas de rescate.
1: Fórmula 1.
4: Franco Colapinto llega a Gran Bretaña para el Gran Premio de Silverstone. Amplía Walter Zafarian.
5: Franco Colapinto ya está en el circuito de Silverstone. El piloto argentino y Alpine preparan lo que será toda la actividad del fin de semana en el Gran Premio de Gran Bretaña. La FP1 comenzará a 8:30 de la mañana. Será el único entrenamiento de cara a un fin de semana que tendrá carrera sprint. Colapinto sabe lo que es ganar en Silverstone. Lo hizo en la Fórmula 3 en 2023. En Silverstone ganaron pilotos argentinos. Dos veces ganó José Froilán González y una Juan Manuel Fangio. Ambos con la escudería Ferrari. También en el Gran Premio de Gran Bretaña, pero en el circuito de Grand Hatch, ganó Carlos Alberto Reutemann, también arriba de una Ferrari. Walter Zafarian para la red informativa.
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4: El tren Roca está operando con servicio limitado por un arrollamiento en Espeleta. Por este motivo, el ramal La Plata está circulando entre Berazategui y La Plata, mientras que el ramal Bosques vía Quilmes presta un servicio corto entre Constitución y Quilmes. Por su parte, el tren Sarmiento está circulando con servicio limitado entre Once y Castelar por fallas en el sistema de alimentación. Está cerrada la autopista Perito Moreno Mano hacia el centro, a la altura de Villaluro, por el descenso de un helicóptero del SAME tras un arrollamiento entre un camión con un motociclista. Hora 13:07 minutos en todo el país. La temperatura en Buenos Aires 7 grados 3 décimas, humedad 50%, cielo despejado.
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jueves. ¿Cómo están? Llegamos. Acá estamos con la producción de la radio y arrancando a pleno con Cariña y Corazón Mentiroso. Ahí va. Bueno, tenemos un gran programa, ¿eh? A subir el volumen porque acaban a pasar muchas cosas. Haceme caso y metete vía WhatsApp, redes sociales para programar canciones. Azul Carrizo.

Esa, estamos bailando con los Totora en este... Por acá, los Totora que nos hacen bailar. Y seguimos más canciones, seguimos bailando a pleno en este día jueves. ¿Es un jueves hoy? ¿Se sale o no?

0: Él es un grosso de la movida tropical. Estamos hablando de, en este caso, Sergio Torres y Atrapado en el Mar. Bajamos un cachito, un poquito nada más. En este día jueves, cuarto capítulo de la semana. Antes escuchabas a los Totora y Amigos con Derechos. Ahora seguimos adelante porque viene el Pepo y se sube al escenario de la radio con No se escucha esa nariz.
1: Hace rato que no se escucha esa nariz por acá.

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Señores, abrimos el mes con nuevos sonidos, bailando a pleno. Mirá cómo estamos con la producción acá, a pleno. Genial, con los mates locos de la producción. Suena McDonald's y el Nito para bebé, dame. Y seguimos bailando a pleno, ¿sí? Bailamos, dale.

Suena Bandolera en día jueves por acá, el Elvisano Ma elegido. Y votaban un 2-1 Elvisano, que hablando de este señor tenemos algo nuevo para presentarte en un ratito. Marco Silva y Elvisano nos hacen Soltero.

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Primero de junio, con muchas canciones nuevas, arrancamos un nuevo mes, le ponemos mucha energía a él. Si el mes que pasó fue malo, bueno, acá lo cambiamos. Y si fue bueno el que pasó, este será mejor, ¿eh? Y si fue regular, será bien, bueno. Bueno, ahí vamos, acompañándonos, ¿eh? Ojo que ahora soy coaching, ¿eh?

Está Susana por acá, está Carla, está Martina, muy bien escuchando la radio. Tenemos a Gaby, mucha gente sumándose a esta hora. Por acá saludos para Beatriz, está en San Martín de los Andes. Tenemos a gente Merlo escuchando la radio, muy bien, como es el caso de María. Saludos a María, muy bien. ¿Qué María tenemos hoy, eh? Produ, terrible, bueno. Ah, pará, y tengo que mandarle un beso para Gina, que está botando algo de la con.

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Y en este caso, en el bloque de música urbana, se dispara una cumbia pop que estamos escuchando a esta hora. Bueno, ¿cómo vienen por ahí? ¿En qué andan? Che, quiero, ¿sabes qué? Fotoclima, fotomomento. Dale, nos envían. ¿En qué andan a esta hora?

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bloque de clásicos de la movida tropical en este día jueves, por acá en el cuarto capítulo de la semana. De a poco estamos moviéndonos, con estos sonidazos, la nueva luna y ahora tú. Y seguimos con, ¿se acuerdan de Shambao? La tengo que olvidar.

Vienes y te vas y se va el 2x1 de la base. ¿Seguimos adelante, producción? Dale, Mati manda saludos. Nelly cumpleaños hoy, feliz cumple para Nelly. Tenemos a Elsa, también está Ale escuchando la radio. Y Vero, que manda saludos desde el norte.

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Raymix y Juan Magán por acá, y esta cumbia mexicana, ¿no? Y Celio por acá. Bueno, ahora seguimos adelante. La cantidad de canciones que nos quedan, y ya casi estamos llegando al final. Bueno, si queda alguna, la vamos a pasar mañana viernes, en la previa del fin de semana, claro.

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1: Hora 15, 3 minutos en todo el país. Sensación térmica 7 grados 9 décimas. Humedad 46%.
0: Judiciales.
1: Causa vialidad. La Corte Suprema confirmó que Cristina Fernández y el resto de los condenados deberán devolver 685 mil millones de pesos al Estado. La Justicia de la Nación dejó firme la actualización del decomiso contra la expresidenta, como también al empresario Lázaro Báez, entre otros. En ese marco, el Tribunal Oral Federal número 2 ya inició el proceso de tasación de algunas propiedades ubicadas en el sur del país con vistas a su remate.
0: La muerte de Diego Maradona.
1: La psiquiatra Agustina Kosachov pidió declarar para responder las acusaciones de una enfermera, mientras que el sobrino del 10 contó cómo fueron los últimos momentos de vida de su tío. Desde los tribunales de San Isidro, amplía Pablo Navarro.
2: El sobrino de Maradona, Jonathan Espósito, quien pasó los últimos días en la casa en donde falleció el 10, declaró ante el tribunal y reconstruyó la dramática situación que vivió en la casa del Tigre. Aseguró que Kosachov y Díaz llegaron entre las 10 y las 11 del día de la muerte. Creo, dijo, que fueron directamente a la habitación. Al salir, dijeron que Diego no se quería levantar, que era algo normal porque habitualmente sucedía. Sin embargo, Johnny, como se lo conocía, decidió entrar a la habitación junto con Maxi Pomargo y afirmó: cuando entré, vi la mano derecha de Diego colgando, se la levanté y no reaccionaba. Ahí le dije a Maxi que llamara a una ambulancia porque no reaccionaba. En forma previa y ante el tribunal, Agustina Kosachov pidió declarar para contestarle a un testigo que había declarado el martes pasado y aseguró que la psiquiatra no asistió a Maradona ante varios pedidos de ella. Se trata de la enfermera Cintia Córdoba, quien estuvo al menos 6 días en la internación domiciliaria de Tigre. La mujer aseguró que Kosachov no permitía que la llamaran. Desde los tribunales...
1: Marco el Tribunal Oral Federal número 2 ya inició el proceso de tasación de algunas propiedades ubicadas en el sur del país con vistas a su remate.
0: La muerte de Diego Maradona.
1: La psiquiatra Agustina Kosachov pidió declarar para responder las acusaciones de una enfermera, mientras que el sobrino del 10 contó cómo fueron los últimos momentos de vida de su tío. Desde los tribunales de San Isidro, amplía Pablo Navarro.
2: El sobrino de Maradona, Jonathan Espósito, quien pasó los últimos días en la casa en donde falleció el 10, declaró ante el tribunal y reconstruyó la dramática situación que vivió en la casa del Tigre. Aseguró que Kosachov y Díaz llegaron entre las 10 y las 11 del día de la muerte. Creo, dijo, que fueron directamente a la habitación. Al salir, dijeron que Diego no se quería levantar, que era algo normal porque habitualmente sucedía. Sin embargo, Johnny, como se lo conocía, decidió entrar a la habitación junto con Maxi Pomargo y afirmó: cuando entré, vi la mano derecha de Diego colgando, se la levanté y no reaccionaba. Ahí le dije a Maxi que llamara a una ambulancia porque no reaccionaba. En forma previa y ante el tribunal, Agustina Kosachov pidió declarar para contestarle a un testigo que había declarado el martes pasado y aseguró que la psiquiatra no asistió a Maradona ante varios pedidos de ella. Se trata de la enfermera Cintia Córdoba, quien estuvo...

0: Casa del Tigre. Aseguró que Kosachov y Díaz llegaron entre las 10 y las 11 del día de la muerte. Creo, dijo que fueron directamente a la habitación. Al salir, dijeron que Diego no se quería levantar, que era algo normal porque habitualmente sucedía. Sin embargo, Johnny, como se lo conocía, decidió entrar a la habitación junto con Maxi Pomargo y afirmó: cuando entré, vi la mano derecha de Diego colgando. Se la levanté y no reaccionaba. Ahí le dije a Maxi que llamara a una ambulancia porque no reaccionaba. En forma previa y ante el tribunal, Agustina Kosachov pidió declarar para contestarle a un testigo que había declarado el martes pasado y aseguró que la psiquiatra no asistió a Maradona ante varios pedidos de ella. Se trata de la enfermera Cintia Córdoba, quien estuvo al menos 6 días en la internación domiciliaria de Tigre. La mujer aseguró que Kosachov no permitía que la llamaran. Desde los tribunales de San Isidro, Pablo Navarro, La Red Informativa.
1: Salud. La Organización Mundial de la Salud dio por finalizado el brote de hantavirus del crucero que partió desde Argentina. Fue luego de que la última persona considerada contacto estrecho completara el periodo de seguimiento con resultado negativo. El director general de dicha organización sostuvo que el brote dejó un total de 13 casos confirmados, incluidos 3 fallecidos.
2: Internacionales.
1: Ante una nueva ola de calor en Francia, ya se agotaron los aires acondicionados y ventiladores. La fuerte demanda provocó faltantes en numerosos comercios y largas filas desde la madrugada. Para responder a la demanda, los comercios anunciaron la distribución de 200.000 equipos de refrigeración. En apenas una semana se comercializaron más de 680.000 ventiladores, un incremento del 1.500% respecto del mismo periodo del año anterior.
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1: Atención automovilistas, está cerrada la autopista de Lepiane mano al centro a la altura de Escalada por operativo de bomberos. El tránsito está siendo desviado a la colectora y se puede retomar a la autopista a la altura de La Carra, mientras que Subterráneo Línea D está operando con doble servicio limitado entre Congreso de Tucumán, Palermo y Agüero Catedral por protocolo de arrollamiento de una persona. Hora 15, 6 minutos en todo el país, sensación térmica 7 grados 9 décimas, humedad 46%, cielo algo nublado.
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0: Hola, hola, hola, ¿cómo están? Bienvenidos. Arrancamos otra emisión de Una que sepamos todos, el programa que te trae lo mejor de nuestro rock nacional. Qué gran forma de arrancar con toda la polenta de Ataque 77, escuchando Hacelo por mí, este clásico de principios de los 90 que los catapultó a la popularidad masiva a los Ataque 77. Así dábamos comienzo a este Una que sepamos todos. Así que prepárate, se viene un programón, no te podés perder ni un instante de este día, así que quédate con nosotros que ya mismo arrancamos. Pero antes nos presentamos. Mi nombre es Claudio Núñez, estoy a cargo de la conducción de este Una que sepamos todos. Me acompaña Juan Pigolmos en la operación técnica. Silvina Mora está a cargo de la musicalización. La realización está a cargo, como siempre, de longcontenidos.com.ar. Así que gracias a Long Contenidos por la confianza, por tenernos aquí trabajando en la radio y disfrutando del rock nacional con todos ustedes. Prepárense, se viene un programón, ya les dije, y vamos a contarte un poco de lo que tenemos. Antes que nada, te tiro la consigna para mensajes. Quiero saber qué canción del rock argentino te transporta inmediatamente a un recuerdo y que me cuentes esa historia, dale. Vamos a tener mucha música, Los Piojos por acá, Charly García va a estar sonando, vamos a tener mucho para disfrutar, noticias vamos a tener también, va a haber un ¿sabías qué? Muy pero muy interesante, no te lo podés perder. Tenemos a La Franela, va a estar sonando también, Catupecu Machu y muchas bandas de todas las épocas de nuestro rock, porque la idea es que escuches temas que no suenan siempre en la radio y disfrutes de clásicos de nuestro rock. Así que dejamos de hablar por un rato y ya mismo arrancamos.
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0: ¡Qué placer verte otra vez, fútbol! Con esta música tan característica, de manera interrumpida. 20 días, 21 hoy, de uno tras otro de este Mundial 2026, que tendrá un gran cotejo de 16avos. Momento de irse a Los Ángeles, porque van a estar jugando España, que hasta aquí no ha hecho muchos méritos como candidato, pero ahora arranca la verdad. Y Austria, que se metió por la ventana. Bueno, una manera de decir, ¿no? Porque algunos creen que el empate con Arabia Saudita tuvo algunos condimentos. Lo cierto que en el último segundo Austria lo empató 3-3 y lo llevó a este partido. Casi que se siente de regalo, y a veces cuando entras por la ventana tenés una ilusión aún mayor. Pero enfrente, insisto, está una de las candidatas. Este seleccionado español, nuevamente con Yamal como titular, con un equipo que ha rotado, no mantuvo los 11 en estos 4 partidos, en los 3 que ya ha jugado, y este de 16avos. El técnico de La Fuente, pero que confía sobre todo en aquellos de gran experiencia, como Rodri, como Laporte, como Cucurella y como su arquero Unai Simón. El público que de a poco se va acomodando. La gran expectativa para ver quién se mete entre los 16 mejores. Y a mi lado el comentarista, el Coco, Rodolfo José Ramón. ¿Cómo te va, Coco? Bienvenido.
1: Hola, Fabio. Hola a todos. Y la verdad es que tenemos que comenzar a exigir. A exigirle a España mostrar otra cosa que la que mostró en la fase de grupos, donde empató con nuestro rival de mañana, Cabo Verde, 0-0. Donde le ganó claramente a Arabia Saudita 4-0. Apareció 25 minutos Lamine Yamal, volvía de aquella lesión. Le alcanzó a España en realidad en la fase de grupos de 25 minutos para clasificarse y después de transpirar un poquito frente a Uruguay con aquel gol de Alex Baena. Pero transpirar porque en ese partido el costo fue alto. Por ejemplo, que se quede afuera del Mundial Nico Williams después de la patada de De la Cruz. Fue un costo alto, obviamente en la parte física, pero alto así, así nomás, de chiquito, tampoco que fue una altísima exigencia, pero para demostrar a los equipos europeos en este tramo que el roce va a existir, mi amigo, que el roce no es nada más del fútbol sudamericano. Creo que los europeos se malacostumbraron a jugar con europeos, con el VAR en punta de pie, con grandes campos, sin roce y que nadie me toque, señorita, y rápidamente la tarjeta amarilla. Entonces se encuentra en un mundial en el cual te encontrás con equipos africanos, con equipos sudamericanos, con equipos de otras latitudes, en los cuales te rozan y no estás acostumbrado. Así como se cerraron ellos, los europeos, para jugar entre sí y no querer jugar casi partidos amistosos con sudamericanos, por ejemplo, también se encerraron en sus propias costumbres, el poco roce. Y el poco roce a veces te genera que estás afuera del mundo también. ¿Por qué no? Entonces, a partir de ahora, comienza la exigencia. ¿Quién va a exigir a España? ¿Austria va a exigir a España? ¿Cuál es la verdadera España hasta acá que no vimos? Pero también nos preguntamos cuál es la verdadera Austria, que quizás tampoco vimos. ¿Es la que le disputó un poquito la pelota a la selección argentina? Claro, nosotros nos quedamos con la imagen de aquel partido y después el partido de Argelia, el que bien marca Pipi, pero nos quedamos con la exigencia, entre comillas, en algún tramo del partido que le dio en la mitad de la cancha a la selección argentina. Y entonces decimos, bueno, pero no es un rival mayor, no es, fue un rival más bien menor. ¿O será que la selección argentina lo minimizó? Por ejemplo, a Austria y Argelia, los dos están clasificados, y sin embargo la selección argentina los pasó muy tranquilo a ese partido. Entonces, es el momento de exigir, de exigirle a España un poco más, de exigirle a España ese juego cansino de pasarse la pelota a una determinada velocidad para que el 1-1 lo meta ya mal. Y es el momento de encontrar en Salvicher, en Laimer, en Alaba, en Ceibal, en Wagner, encontrar también otro ritmo de juego. Lindo partido de europeos tenemos, Pipi, para el comienzo de esta tarde, una tarde con 16avos de final.
0: Fabio Jorge Vallejo, novedades de España, novedades de Austria, ¿cómo te va? Bienvenido.
2: Fabio, Coco, un abrazo para cada uno. Bueno, justamente lo que planteaba Coco en este comentario previo, le preguntaron al director técnico de España, ¿cuál es la verdadera selección que usted representa? Y él dijo, la que consiguió 7 puntos, pero con un poco menos de fútbol. Falta el fútbol. Los resultados, por ahora, aparecieron. 2 cambios con respecto a los que vencieron a Uruguay. Entra Pedro Porro por Llorente y también a la cancha Dani Olmo por Miquel Merino. El 23, Unai Simón. 12, Pedro Porro. 22, Pau Cubarsí. 14, Aymeric Laporte. 24, Marc Cucurella. 16, Rodri. 20, Pedri. El 19, Lamine Yamal. 10, Dani Olmo. El 15, Alex Baena. Y el 21, uno de los goleadores, Mikel Oyarzabal. Por el lado de Austria, marcó 2 veces 3 goles. En la primera fecha contra Jordania y en aquel empate 3-3 contra Argelia, no convirtió y perdió 2-0 frente a Argentina. Austria hoy, el 1, el arquero Schlager. 5, Poch. 3, Kevin Danzo. 8, David Alaba. 20, Konrad Laimer. 6, Seiwald. El 4, Xaver Schlager. 18, Schmid. 24, Wagner. El 9, Savitzer. Y el 11, Gregoritz.
0: En un clima estupendo, en un estadio repleto, ya vamos a estar escuchando la palabra de Lionel Scaloni. Ya estaré con Gustavo Jarroch pasando para ver si arranco la conferencia. Ya estaré también en los estudios centrales. Hacemos la primera pausa y esperamos por Austria y por España aquí en Radio La Red.
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0: con Gustavo Yarrocha, Miami, porque en un rato va a estar la palabra del técnico. Gustavo, ¿cómo te va? Bienvenido.
1: ¿Cómo te va, Pipi? Aquí estamos en el estadio Hard Rock. Van a hablar Lionel Scaloni y Rodrigo De Paul en un ratito. De cara al partido de mañana contra Cabo Verde, juega la selección en este escenario. Desde las 19 vamos a preguntarle a Scaloni para ver si juega Facundo Medina o Tagliafico y si actúa de entrada Lautaro Martínez o Julián Álvarez. El probable equipo de Argentina es con el Dibu Martínez, Nahuel Molina, Cuti Romero, Lisandro Martínez y Facundo Medina o Tagliafico. En el mediocampo, Rodrigo De Paul, Alexis McAllister, Enzo Fernández, Thiago Almada, Messi y Lautaro Martínez o Julián Álvarez. Mucha expectativa para escuchar el testimonio del técnico que mañana cumple 100 partidos al frente de la selección argentina y también de Rodrigo De Paul.
0: Lo escuchamos a Rodrigo De Paul, que está hablando en estos momentos.
2: Vamos, la felicidad. Dale. Será también así de grande, pero bueno, es verdad que ser campeón del mundo ya por lo menos te hace llegar un poco más curtido y con un poco más de experiencia y entendiendo que la felicidad en este caso, como nos tocó pasar, también es un poco efímera y todo pasa y la vida sigue. Entonces bueno, lo tomamos como se amerita, ¿no? con esa responsabilidad, pero sabiendo que más allá del fútbol hay muchas más cosas.
3: Rodri, seguro que lo conoces más que nadie, a Leo Messi estás todo el día al lado de él, seguro que esperabas un buen mundial de Leo, pero ¿imaginabas que iba a estar en un punto tan alto, tan afilado?
2: Sí, a ver, yo siempre en lo que tiene que ver relacionado a él espero lo máximo, porque bueno, para mí es el mejor de todos, de toda la historia, y bueno, es así. Es verdad que el fútbol no es un deporte que se juega solo, así que la responsabilidad pasaba más por todo lo que lo rodeamos a él para darle las herramientas para que él haga lo que sabe. Cuando eso sucede, el nivel de él siempre es el más alto de todos, así que creo que más allá de lo que viene haciendo él, el equipo lo viene haciendo muy bien y le está dando esas herramientas para que él brille.
4: Hablaste recién de que vieron los videos de Cabo Verde, una selección que nos sorprendió a todos, que haya llegado 16avos de final con el grupo que le tocó. ¿Qué vieron? ¿Qué observaron? ¿En qué hay que cuidarse?
2: Bueno, es una selección que sacó resultados importantes, que nos sorprendió a todos. Creo que defienden muy bien, creo que tienen jugadores rápidos. De lo que vimos y de los partidos que jugó, es una selección que espera en un bloque bajo, que no sabemos cómo vamos a enfrentar, pero que creemos que así va a ser. Así que bueno, tendremos que tener paciencia. Quienes nos toque jugar, estar muy atento para también cuando ellos salgan rápido y bueno, y algunas otras cosas que no las voy a decir acá, ¿no?
5: Gracias, Rodrigo.
0: Bien, allí la palabra de Rodrigo De Paul. Ya va a estar hablando Scaloni. Se lo notó sereno, se lo notó firme. Yo, la verdad, tanto en la cancha como afuera, después podemos discutir distintas cuestiones que ya tienen que ver con lo personal. Ahora, es alguien que me representa De Paul en el seleccionado, ¿eh?
6: Sí, a mí dame De Paul también, Pipi. Siempre dame De Paul, porque además creo que es el corazón y la interpretación de esta selección. ¿Qué quiero decir con esto? Que sabe interpretar los momentos. Es un técnico dentro de la cancha, sabe interpretar cuando se presiona, cuando se hace la cobertura, cuando se retrocede, cuando se sale, cuando se mete el pase filtrado, cuando el cambio de frente, cuando pegar el grito para, como le dijo en algún momento a Nico Paz, meté la pata. Eso se va sabiendo a través de un jugador que es tremendamente táctico, inteligente, que sabe manejar los tiempos y sabe interpretar al mejor del mundo. Y el mejor del mundo lo tiene como amigo, y el mejor amigo está bueno que tenga un intérprete de saber hasta dónde presiona, hasta dónde quiere, hasta dónde. Eso que muchas veces hasta se lo toma como algo peyorativo a De Paul, esto de hacerlo sentir bien a Messi. Bueno, Hay que saber hacer sentir bien a una personalidad como la de Messi, a un líder como Messi, para que se sienta cómodo dentro de un grupo y sobre todo para que rinda como rinde.
0: Exactamente, se van a venir los equipos a la cancha, vos me avisás cuando está la palabra de Scaloni, el técnico del seleccionado nacional. Sale el sueco, el árbitro del partido, Glenn Niver, saliendo al campo de juego en un estadio repleto. La verdad, hay que marcar algo de este Mundial: todos los estadios llenos, quizás alguno que otro no habrá estado al 100%, pero acá es impresionante la cantidad de gente que va a cada uno de los eventos. De hecho, ha superado los 5 millones de espectadores, y que es algo que es un récord, ¿no?
6: Este estadio monstruoso, Pipi. Vos levantás la cabeza, mirás para arriba y ves 4 bandejas, casi en su totalidad, todas rojas ahora, porque además se confunden los colores de Austria y de España, el color madre de cada una de sus banderas. Pero de todas maneras, vos mirás para arriba y es una marea humana. La bandeja, la tercera bandeja, son palcos, es extraordinaria, pero mirás para arriba y es una marea humana que no termina más. Es enorme este estadio. En este estadio, en un ratito nada más, comienza a definirse otra llave de 16avos de final,
0: con la presencia de Unai Simón, Pedro Porro, Cubarsí, el del Barcelona, Laporte y Cucurella, el que va a jugar en el Real Madrid, Rodri, Pedri en la mitad de la cancha, Lamine Yamal por un lado, Alex Baena del Atlético de Madrid por el otro, Dani Olmo y Mikel Oyarzabal, el hombre de la Real Sociedad, Slager, Posch, Danzo, Álava, Laimer, el de Borussia Dortmund, Seibal, Slager, Schmid, Banner, Savitzer y Gregoritz. Los 11 del conjunto austríaco, los equipos que ya se paran, porque en segundo se viene el himno, Coco.
6: De la Fuente se terminó decidiendo, en lugar de Llorente en el lateral por la derecha, por Pedro Porro, el hombre del Tottenham. ¿Por qué Pedro Porro? Que no jugó el primer partido como titular, que jugó el segundo partido como titular, Llorente el tercero. Pero ¿por qué se define? Y ya voy al himno. Lo escuchamos y ahí te digo, ¿por qué se definió por Pedro Porro?
0: Escuchamos el himno español.

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0: 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Tanque Llenizo, ¿cómo le va? Bienvenido a los estudios.
1: ¿Cómo estás, Pipe? Abrazo grande para vos, para Coco, para el Tiburón y para todos los oyentes. Tres partidos hoy de la Copa del Mundo, 16avos de final, además desde España-Austria en Los Ángeles con Níver, el sueco como árbitro, a las 20 Portugal-Croacia en Toronto. De ahí sale el rival de quien gane de España-Austria, el partido que vas a relatar, dirige el noruego Escas a portugueses y croatas. Y a las 0, ya en el arranque del viernes, Suiza ante Argelia en Vancouver, con arbitraje argentino, Yael Falcón Pérez estará pitando ese duelo. Datos de este España y Austria, un partido mundialista en la historia. En 1978 en la Argentina, en el estadio de Vélez Sarsfield, ganó Austria por 2-1 ante España. El historial general lo dominan los ibéricos, 16 partidos, 9 triunfos españoles, 3 empates, 4 triunfos de austríacos, y además golearon en los últimos 2 partidos oficiales, lo que tiene que ver el seleccionado español al austríaco, 4-0 y 5-1, las últimas 2 victorias para España.
2: ¿Por qué decíamos Pedro Porro en el lateral por la derecha? Porque fue el que mayor resultado le dio Porro Yamal. ¿Y por qué Dani Olmo en el medio? Porque le da más frescura, cambio de ritmo entre Rodri y Pedri, que ya sabemos la forma en la que juegan, mucha tenencia, pero falta un poco de cambio de ritmo en este tramo de la selección española. Pedro Porro le da esa ayuda, esa cobertura en la espalda a Yamal para que pueda encarar el uno contra uno y tener en el margen de error más grande, sabiendo que atrás lo tiene a Porro, quizás perder una pelota. Si pierde la pelota, sabe que tiene más seguro la marca y la recuperación de la pelota con Pedro Porro que con Llorente. Por eso el cambio de lateral en la selección española.
0: Se vendrá el sorteo de capitanes, ya lo escuchamos a De Paul. En un rato se vendrá la palabra de Scaloni, en minutos la palabra de Scaloni. Estarán jugando Portugal y Croacia con la presencia de Gustavo Sima en los relatos y Santiago Cantenis en los comentarios para este encuentro que va a arrancar posteriormente al nuestro. A las 20 se va a jugar el partido que va a denominar también quién se va a meter entre los 16 mejores. Te aprovecho, Fabio, para que me dé los últimos detalles.
3: Perfecto, lo que tiene que ver entonces con estos cambios que marcábamos de España, por ejemplo, que es una constante en lo que va de la Copa del Mundo. Hasta aquí no ha podido Luis de la Fuente repetir el equipo. Por ahora, Pedro Porro por Llorente, Dani Olmo por Merino. La buena noticia es que recupera en el banco de los suplentes a Nico Williams, el Athletic de Bilbao.
0: Perdón, Ale Canubite y Hugo Balazone para el partido de Portugal y Croacia, ¿eh?
2: Es un partido muy sensible ese. Es un partido de la emoción, Pipi. Cualquiera de los dos equipos, el que pierda, despide a su referente, Cristiano Ronaldo o Luka Modric, ¿no?
0: Mira, Modric, yo te digo seguro, Cristiano Ronaldo.
2: No lo sé. Si Messi llega a insinuar que juega, capaz de volver.
0: No, no, y aparte si se entrena y se cuida como se cuida.
2: Sí, pero no da.
0: No, yo creo lo mismo, pero
2: yo creo lo mismo
0: de Messi. Creíamos también de este Mundial.
2: No, está bien, pero este Mundial era distinto, era diferente. Messi había salido campeón del mundo.
0: Cristiano 41, ¿eh?
2: 41, es cierto. Lo que yo digo que en este Mundial había 3 años y medio. Es decir, medio año menos entre un Mundial y otro. Ahora va a haber 4, Pipi. Y 4 años no es solamente llegar al Mundial, es 4 años de jugar y de entrenar. Y después de rendir o no en su equipo.
0: Señoras y señores, va a dar la orden el sueco Níver. Va a mover España. Va a comenzar el partido por Radio La Red.
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0: Esperando la orden del árbitro en Los Ángeles. Casi 71.000 personas ingresan. No veo sillas vacías, ¿eh? Y movieron más España y aparece Álava para ganarla del fondo. La tocaban hacia la izquierda para que intente pelearla el jugador Lager. No pudo tomar el futbolista Mr. Leipzig. El árbitro termina cobrando una falta. Hoy vestió de blanco está Austria, como es habitual, de rojo la Furia Española.
2: Y Austria ya fue a disputarle la primera pelota en la mitad de la cancha, con presión y fundamentalmente con marca a España.
0: La pelota la tiene Danso, mete atrás para Schlager, va el arquero de Red Bull Salzburgo, limpia hacia la izquierda para Leimer, va con la pelota el futbolista del Bayern Múnich, la tira larga Leimer, entregó para Savitzer, se viene con la pelota el del Dortmund, se va el de pelo largo, sigue Savitzer, la mete contra el área, la sacaron por un contado, insiste Leimer, Leimer otra vez para Savitzer, se viene Austria, el toque hacia atrás, la soltaron ahora para que intente pegarla a Seibal, la perdió el balón contra España. Pelota que está en los pies de Lamine. Lamine que la tocó hacia la izquierda ahora para que se venga el jugador Baena. La tiene Alex. Devolvió para Jamal. Pisa el área. Le pega de zurda a la mano de Schlager. Apareció Lamine Jamal. De contra. La mano de Schlager. Se queda con la pelota el arquero.
2: Si va a ser así el partido, Pipi, qué partido que vamos a tener. Porque era una situación ofensiva a favor de Austria, que había llegado bien profundo con Savitzer por la banda izquierda. Robó la pelota a España, pero robó además a Mal, parado en la media luna, y a partir de allí a correr hacia adelante, llegó a posición de remate cerca del área grande.
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0: Hacia la mitad de la cancha y hay mala entrega finalmente de Warner. La manda por un costado Paul. Hay saque de mano de la izquierda que le corresponde a España.
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0: El mundial, mañana juega la Argentina. La pelota la tiene Baena. Muy bien, yendo al piso y quitando la pelota Danso. Pelotazo largo ahora para que intente Gregorich. No la pudo tomar. Va a recuperar nuevamente Gregorich. La metió hacia el medio para Savic. Se la regalaron. La vuelve a ganar Gregorich. Aparece el pie de Cuarcí y la deja atrás para Laporte. Laporte más atrás para que la tenga una Simón. Va a la arquero del Atleti de Bilbao, devuelven para Cuba García del Barcelona, toca a la derecha para el jugador Pedro Porro, tocaron ahora hacia el medio para Jamal, Jamal para Porro, Porro para Quintinto Yarzábal, quita Álava, atrás para que la tenga el arquero Schlager, hay salida que le corresponde a Austria.
2: Es de presión constante de Austria, un poquito más arriba de lo que habitualmente presionan a España. Es un partido parecido en el arranque en cuanto a la presión al que tenía Uruguay. Después hay que aguantarlo.
0: La pelota la vuelve a tomar por la mitad de la cancha Smith. Tocaron hacia la derecha nuevamente para Seibal. Seibal que la tocó para Smith. Toca el medio para Gregorich. Aparece Justito para cortar y mandar Cubarsí por un costado. Hay saque de mano sector derecho que le corresponde a Austria.
2: Le ganaron rápido la espalda a Cucurella. Smith profundo. El centro no llegó rápido. Era para el grandote Gregorich.
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0: Lateral desde la derecha que le corresponde a Austria, que está sorprendiendo. Lo va a hacer Danso, el gigante Danso. La va a meter hacia el área con sus manos. Pelotas que queda en la cabeza de Laporte. La saca hacia un costado, la vuelve a tomar Danso. Mete hacia atrás para arrancar de nuevo. El toque hacia el izquierdo para Leimer. Va con la pelota Leimer hacia la pausa ante la presión de Dani Olmo. Meten hacia atrás ahora para Schlager. Va con el balón, perdón, Seibal. Va con el balón Seibal. Seibal que la dejó nuevamente para Leimer. Va con la pelota el hombre del Bayern Múnich. 3 minutos 50 el primer tiempo. Baglietto empata en España y Austria 0-0.
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0: La perdió el Lager y se viene con la pelota, Jamal, mete a la izquierda ahora para Baena, va Alex, sigue Baena, mete al medio, rebota ahora en Danso, la vuelve a tomar Jamal, la acomoda en el cuerpo, intentaron quitarla, la vuelve a tomar Jamal, manda el centro y hay córner, rebota el balón en Danso y hay córner. Austria se dio cuenta que de tú a tú no puede, tiene que meter. No se siente cómodo España cuando van con todos los austriacos.
2: El problema es que España se cierra con Lamine Jamal, que arranca ahora por la izquierda, pero arrancó en la espalda de Seibal y Schlager. El doble pivote, el doble cinco que tiene Austria, le ganan esa zona en la espalda y a partir de allí crece España.
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0: Comienza por un costado, muy atento el jugador Schlager. Se viene con la pelota, falta, hay falta, pero le lleva ventaja porque sigue Austria. Pelota hacia la mitad de la cancha, la metieron para Savitzer. Va a correr ante la presión de Dani Olmo. Va a llegar el del Borussia Dortmund, se viene con la pelota Savitzer. Va Austria, busca el gol y vestido de blanco. El toque hacia atrás, la dejaron ahora para Leimer. La tiene del Múnich. sigue con la pelota Laimer, hace la pausa Laimer, lo presionaba Porro, toca hacia atrás, la dejaron nuevamente para Seibal, hace un giro Seibal, va a meterla más atrás para Álava, la va a tomar ahora el marco central del Real Madrid, hay salida que le corresponde nuevamente a Austria.
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0: Largo para mí picaba en offside Gregorich. Aparece, él se volvió a tomar, Jamal manda el centro y hay córner. Rebota el balón en Danzo y hay córner. Austria se dio cuenta que de tú a tú no puede, tiene que meter. No se siente cómodo España cuando van con todos los austriacos.
2: El problema es que España se cierra con Lamine Yamal, que arranca ahora por la izquierda, pero arrancó en la espalda de Seibal y Schlager. El doble pivote, el doble cinco que tiene Austria, le ganan esa zona en la espalda y a partir de allí crece España.
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0: Comienza por un costado, muy atento el jugador Slacker. Se viene con la pelota, falta, hay falta, pero ley de ventaja porque sigue Austria. Pelota hacia la mitad de la cancha, la metieron para Savitzer. Va a correr ante la presión de Dani Olmo. Va a llegar el del Borussia Dortmund, se viene con la pelota Savitzer. Va Austria en busca del gol y vestido de blanco. El toque hacia atrás, la dejaron ahora para Laimer. La tiene del Múnich. Sigue con la pelota Laimer, hace la pausa Laimer, lo presionaba Porro, toca hacia atrás, la dejaron nuevamente para Seibal, hace un giro Seibal, va a meterla más atrás para Álava, la va a tomar ahora el marcador central del Real Madrid, hay salida que le corresponde nuevamente a Austria.
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1: Comienza por un costado, muy atento el jugador Slacker. Se viene con la pelota. Falta, hay falta, pero le ventaja porque sigue Austria. Pelota hacia la mitad de la cancha, la metieron para Savitzer. Va a correr ante la presión de Dani Olmo. Va a llegar el del Borussia Dortmund. Se viene con la pelota Savitzer. Va Austria en busca del gol y vestido de blanco. El toque hacia atrás. La dejaron ahora para Laimer. La tiene del Múnich. Sigue con la pelota Laimer. Hace la pausa Laimer. Lo presionaba por. Toque hacia atrás. La dejaron nuevamente para Seibal. Hace un giro Seibal. Va a meter la masa atrás para Ala. La va a tomar ahora el marcador central del Real Madrid. Hay salida que le corresponde nuevamente a Austria.
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1: Largo para mí picaba en offside Gregorich. Aparece el silbato del árbitro sueco. Hay indirecto que le corresponde a España en 6 minutos. Escucho.
2: Sí, lo que decía Coco, que la presión de Austria, ¿no? La presión alta. Bueno, justamente el técnico, el alemán Rangnick, es el cultor de algo que se llama Gegenpressing, que es la presión alta.
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1: Habrá salida de manos que le corresponde al seleccionado de La Fuente.
3: El tema con esa presión alta es que tiene que estar respaldada por alguien. Son Seiwald y Schlager, el 4 y el 6, el doble 5 que tiene en el medio, que por ahora hacen agua. ¿Por qué? Porque hay un buen movimiento inteligente de La Fuente y de Yamal de tirarlo más al centro, casi como Messi cuando le gana la espalda al doble 5 del rival. Bueno, Yamal arranca desde la derecha, pero se tira cuando puede un poquito a la espalda del doble 5.
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1: La dejaron ahora en la mitad de la cancha para que aparezca nuevamente el jugador Pedri. Va con la pelota Pedri, mete al medio, le queda a Oyarzabal. Toca para Porro, va por la derecha, soltó para Yamal. Ponte la marca de Laimer, sigue con la pelota Lamin. Sigue Yamal, toca atrás para Porro, al medio. Dani Olmo rebotó en su compañero. Tiene la mano, rebotó en su compañero. La vuelve a tomar Rodri. Rodri la limpió hacia atrás para Laporte. Laporte para Cucurella. La tiene el que va a jugar en el Real Madrid y que vistió la del Chelsea. Toca nuevamente para Laporte. Laporte otra vez a la izquierda para Alex Baena. Baena contra la raza para Cucurella. La mata al fondo, Cucurella. Le quedó corta la córner. ¡Bravo! Bueno, yo creí que el último en tocar había sido el hombre de España. Fue un tiro de esquina para el seleccionado de Gallego.
3: Qué buena la anterior, la que nace la jugada antes del córner, que es la de Yamal en el uno contra uno, en su zona sobre la derecha. El enganche ante la doble marca, le queda la pelota libre, zona de la media luna a Dani Olmo. Por eso el remate que pega en su compañero.
1: Tiro de esquina le corresponde a España, 8 minutos, le va a pegar Alex Baena, va al del Atlético Madrid, 0-0 el partido, centro cerrado, la pega Laporte. Ganaba de cabeza, el rebote daba en danzo y se va al córner. Nuevo tiro de esquina que le corresponde a España.
3: Buena llegada, buena salida de córner en el primer palo. Ahí tratan de anticiparse al arquero y fundamentalmente a danzo.
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1: Laporte, bueno. Saque de meta, le corresponde a Austria.
3: Esto vía VAR se puede hacer. El córner, corregirlo, lo corrigieron y es saque de arco.
1: No lo hacen siempre, eso es lo que me llama la atención.
3: Y bueno, cuando sucede, acá sucedió y lo corrigieron.
2: Así como Enzo.
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1: Ahí había Fernando Hierro. Estaba Villa. Y salió campeón en 2010.
3: Puyol y Rulos. ¿A quién le queda mejor los rulos? ¿A Puyol?
1: Mesieta, el otro.
3: ¿A Puyol o a Cucurella? No alcanza a verlo. ¿A Puyol o a Cucurella?
1: ¿El otro era Gaisca Mendieta? ¿En el pelo largo?
3: No alcanza a verlo. Por mirarlo a Puyol.
1: Lateral desde la derecha que le corresponde a España. Lo va a hacer Pedro Porro. 9 minutos del primer tiempo. 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Mañana juega la Argentina ante Cabo Verde. Lateral que va a ser Pedro Porro. Al término de su partido, allí estaré. Pelota que va hacia el área con Ricardo Dazo. Centra el punto penal, saca con los puños el arquero Slacker. La pelota queda por la izquierda, corta finalmente y manda por un costado Posch. Mando al lateral, será de la izquierda y será para España.
2: Calzado.
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1: Escuchamos la palabra de Scaloni y va a hablar el técnico del seleccionado argentino.

0: Lo escuchamos al técnico de la selección nacional.
1: Aquí estamos en vivo para Cadena 3 Argentina. Se dice habitualmente que empieza otra Copa del Mundo, ¿no? Con esto de los mata-mata y lo que vendrá por delante. Preguntarte cómo están, cómo llegan, cómo la ves a la selección para esta etapa tan, tan linda y tan importante que van a afrontar. Muchas gracias.
2: Bueno, buenas tardes a todos. Bueno, antes que nada, quería mandar un fuerte abrazo y mis condolencias a la familia de los chicos que han fallecido en un pueblo muy cercano al mío y gente que yo, bueno, cercana, y es terrible lo que pasó y, bueno, mandarle un fuerte abrazo, mis condolencias, y la parte que me toca es terrible lo que están viviendo esas familias, así que un fuerte abrazo a todos. Bueno, estamos bien, lógicamente ilusionados como todo el mundo, pero hay un rival al cual hay que enfrentar, hay que respetar, un rival que ha hecho muy bien las cosas, y bueno, el margen ahora es se achica, es un encuentro de que el que pierde se vuelve, y bueno, y lo tenemos en cuenta, pero nos agarra en un buen momento. Y esto es fútbol, ya sabemos que se están viendo partidos muy parejos, sacando algunos, Francia o incluso México, que creo que han ganado muy bien sus partidos, hubo otros que estuvieron muy reñidos, y creo que bueno, va a ser fácil, esa es la realidad.
3: Aquí Leonel, Paulo Filippini de Radio Mitre. Mañana se van a enfrentar a un equipo que hasta aquí no ha ganado, pero tampoco ha perdido ninguno de los tres partidos, como Cabo Verde. ¿Qué virtudes ves en el rival que va a tener la selección argentina? ¿Y por dónde crees que se le puede abrir, teniendo en cuenta esto de que es un equipo que se cierra bastante bien atrás?
2: Bueno, como vos decís, es un equipo que no ha perdido, incluso en algunos partidos merecido. Contra Arabia yo creo que mereció ganar, contra España y Uruguay a lo mejor, bueno, sufrió un poco más, pero se defendió bien, los pases interiores los tapa bien y después salen muy bien de contra, y tienen jugadores de buen pie, es un buen equipo, ya lo habíamos visto, no porque nos toque ahora, sino que lo estábamos analizando, era un posible rival, al final pasaron ellos y no nos sorprende, sinceramente. Es un buen equipo y no están de casualidad. Hay que respetarlos y eso haremos.
4: Leo, acá a tu derecha.
0: Está hablando la Lionel Scaloni, el técnico del seleccionado. España y Austria en 3, empatan 0-0. Lo seguimos escuchando.
4: Gracias, y te acompañamos en el sentimiento a vos y a las familias, amigas. Me acuerdo cuando fue el sorteo de Qatar, que el primer rival era Arabia. Vos pediste en cámara que la gente se hiciera presente porque no podíamos ser visitantes en ese primer partido. Y dijiste, yo confío en el hincha argentino. Y la verdad que fueron muchos, pero eran más los árabes, por lógica, estaban a 10 kilómetros. Pero después la presencia argentina siempre se hizo sentir. Es más, después de esa charla que tuvimos, vino Wembley, y Wembley fue una locura. Y cada vez que juega la selección es una locura. Nunca como mañana. Lo de mañana se espera que no tenga precedentes y que el apoyo sea como si estuviéramos en la Argentina y no en otro país. ¿Por qué crees que la gente se identifica tanto con esta selección como nunca antes? ¿Y qué te hace sentir a vos cuando salís a la cancha una y otra vez y te encontrás que está todo vestido de celeste y blanco? Insisto, mañana va a ser como si estuvieras en la Argentina.
2: Bueno, mira, yo de que estaba en la selección argentina y estoy trabajando, o lo veía por tele, siempre la hinchada argentina ha sido un plus para el jugador. No sé si esta selección transmite algo más, eso yo no sabía decírtelo, pero sí es verdad que a nosotros el apoyo nos encanta, nos da un plus, nos da algo más, es evidente eso. Y los jugadores son un hincha más jugando con la camiseta, eso es más que evidente, y nosotros sentimos ese apoyo. Para nosotros es un refuerzo, nunca es una presión, al contrario, esperamos mañana que ellos nos den ese apoyo que necesitamos, ante un partido que va a ser difícil, y que disfruten de viendo a su equipo, y ojalá se lleven una alegría.
5: Leonel, Néstor Clivati, aquí de Radio El Espectador y el diario La Opinión. Te pregunto, ¿cómo está Leo pensando en una hipótesis, por supuesto, de un partido largo, teniendo en cuenta que es el goleador del equipo, que ha entrado brillando también en este Mundial? O, en todo caso, eso dependerá del resultado, de las condiciones del juego, del rigor del juego. No sé si se lo plantearon. Muchas gracias.
2: Si nos planteamos si se va el partido más largo, bueno, ya veremos, que no tiene mucha mucho sentido responderte ahora si no sé cómo va a estar el partido, si no sé cómo va a estar él. Con nosotros ha jugado de cualquier manera, así que yo creo que imagino que estará, pero dependemos cómo vaya el partido y cómo esté él. Nosotros el partido lo afrontamos de la mejor manera y con la seriedad que se merece el rival, y después veremos el transcurso del partido. Es muy difícil vaticinar qué puede pasar.
0: Bueno, en algún momento acá, calculo, le van a preguntar algo interesante que tenga que ver con el equipo, si ya lo tiene confirmado, si va a haber alguna variante, cómo se le puede jugar a Cabo Verde, porque hasta ahora son todo dulce de leche, la verdad, no, es increíble. Yo creo que los colegas están con un temor que no le den el micrófono al próximo partido, si no, no se entiende. La verdad, es rarísimo.
6: Ya se lo dijo en la primera conferencia de prensa a Scaloni, cuando le dijo, bueno, veo que todas las preguntas van por el mismo lado, por el lado emotivo de la cosa.
0: Bueno, acaban 16 minutos y medio, todo esto no ha pasado mucho. Empata en España y Austria 0-0, sale Álava, toca hacia la derecha ahora para que aparezca desde el fondo Schlager, sale Austria, lo seguimos escuchando a Scaloni.
2: No, ha hecho goles Leo, hemos tenido situaciones de gol de otros jugadores, y que haya hecho gol uno de los delanteros, no, más allá de que sea él, a lo mejor canaliza todo mucho más, pero es un delantero del equipo, y con eso creo que te respondo. Y después sí creo que situaciones hemos tenido, más allá de, no sé, de hacer figura o no a un arquero, creo que situaciones hemos tenido, entonces no es preocupante. Nos encantaría que repartáramos los goles con todo el equipo, pero mientras vaya bien y ganemos y el equipo tenga un mínimo de situaciones, eso creo que es importante recalcarlo, que el equipo tiene situaciones, y Leo es además de un gran jugador, es el delantero del equipo, y junto con Lautaro, Julián, el que le toque jugar, intentaremos que ellos puedan marcar y también los demás.
7: Lionel, acá Luciana Rodríguez, acá al fondo, te quiero preguntar, en esta nueva fase de 16avos se vienen dando varios batacazos. ¿Vos sentís que este nuevo partido beneficia o perjudica a los candidatos? Y de la mano con esta pregunta, ¿cuál crees que es el seleccionado que mejor está jugando esta Copa del Mundo? Gracias.
2: ¿El nuevo formato decís?
7: Sí.
2: Bueno, al final el formato es, hay un partido más, no es que haya cambiado considerablemente, hay que jugar un partido más. En esta instancia estaríamos en octavo, ahora estamos en 16avo, no, en eso no creo que haya cambiado mucho. Sí que es verdad, para llegar a las instancias finales se hace duro, se hace largo. Y las selecciones que están, bueno, son las que todos están hablando y están viendo. Yo creo que Francia hoy está muy bien, que Brasil también está muy bien. Son selecciones que al final van a estar ahí. México, la vi, la verdad que es un gran partido contra Ecuador. Colombia está muy bien. España, lógicamente, tampoco no quiero olvidarme.
0: Bueno, está prohibido hablar de Argentina, porque se analiza cómo están los otros. No sé, yo, vos me decís una conferencia, las cuatro conferencias pasó lo mismo. Honestamente, me cuesta entender, salvo que haya un pedido.
6: Eso que hay duda, Pipi, porque Cuti Romero o juega o no juega, Tagliafico juega o no juega, Medina se ganó la titularidad por fútbol o por físico, Lautaro o Julián. ¿Tiene la cabeza en el Mundial o tiene la cabeza en el Atlético de Madrid? Ay, para preguntar.
0: Que vaya Macaya a toda la conferencia, después sí, saca los títulos.
6: La verdad, sí.
0: Increíble. Pero aparte no estamos que le pregunten algo que puede tener un inconveniente. Está el equipo confirmado, hay algún lesionado, Cuti llega, el lateral izquierdo va a ser Medina o Tagliafico. Después que diga que no lo va a decir, pero van, no sé por dónde van. En cualquier momento van a decir, lloraste más en el gol con un equipo o con otro. Sale del fondo Austria, disculpame Baglietto, 20 minutos, 0-0.
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0: Empatan España y Austria, 0-0, seguimos escuchando a Scaloni.
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2: Tienen que vivir y, como le decía recién a Gastón, ellos cada vez que ven a la gente, eso es un impulso y es una motivación extra de poder brindarle a ellos una alegría. Al final, las palabras a veces sobran.
10: Hola Leo, acá Germán Denis para Rai Sport Italia.
2: Gordo, perdona que te diga gordo, yo le decía gordo. ¿Cómo andas?
10: Sí, bien, bueno. Todo. Este
2: me va en la casa. Me va a comer en la casa ahí en Bérgamo, ¿sí?
10: Sí, sí. Se quedó aquí un mes en casa. Difícil separar lo que es la amistad, el sentimiento que te tengo y lo que puedo vivir como hincha. Como decía Gastón, bueno. Lo que generaste para todos nosotros como hincha, bueno, te conozco personalmente.
0: Bueno, seguimos aquí con España y Austria, está hablando el tanque Denis, se ve que se van turnando los jugadores para hacer preguntas en las distintas conferencias de prensa. La pelota la tiene Jamal. Hasta ahora no dejó nada la conferencia de prensa, pero nada, literal.
6: No, no sabemos por dónde va el equipo mañana.
0: La tiene Rodri, Rodri la dejó para Cubarsí, traslada a Cubarsí, cambió hacia la izquierda, ahora para Laporte la abrió para Cucurella, le hace sombra, intenta quitarla a Schmid, va con la pelota Cucurella, toca a la izquierda para Baena para Oyarzabal, rebota la pelota en Danzo, y aparece para tomarla el arquero Schlager. Hay salida que le corresponde a Austria.
6: Hasta acá el partido transitó la misma tónica, es decir, la tenencia de la pelota un poco más por parte de España, la presión y la salida rápida si se puede por las bandas por parte de Austria, con un Savitzer que intenta pinchar la pelota para la llegada de Gregoritsch, el grandote, el número 11, pero por ahora poquito en el partido, bastante parejo.
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0: Baena que la toca hacia atrás para Laporte, Laporte al círculo central ahora para que la tenga Rodri, Rodri para Cubarsí. Están empatando España y Austria 0-0. Te digo que dejó más título de Pola hablando dos minutos que hasta ahora en toda la conferencia que va de Scaloni, Pelota que lo queda a Schlager, hay salida que le corresponde a Austria. A sacar el arquero vestido de amarillo fluo.
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0: Sale por la derecha Posch, la tira contra la raya, rebota en Baena, metida del taco Schmid, la manda lateral para España. Seguimos escuchando a Lionel Scaloni.
2: Que el pueblo no siente, yo creo que ahí puede empezar un poco el problema. Al final siempre hemos hablado con vos, lo hemos hablado muchas veces, te sentás en la mesa con un italiano y todo el mundo te habla de táctica, de estrategia, porque lo llevan adentro. Y eso es algo bueno que tendrían que fortalecer. Pero bueno, el fútbol, como ha cambiado tanto, parece que solo se puede jugar de una sola manera. Y yo creo que no. Cada país tiene su cultura, su manera de entender el fútbol y que te ha llevado al éxito y hay que respetarla. Para mí, ese es un punto de vista importante. Que ojalá, porque apreciamos a Italia, porque todos tenemos raíces italianas, ojalá vuelvan, porque también es verdad que se han quedado afuera por unos detalles muy chiquitos, pero yo creo que si ellos se dan cuenta que son muy buenos en estas cosas, seguramente vuelvan a estar, porque son potencia, seguro.
9: Últimas dos preguntas.
3: Leo, aquí en el centro, Alejandro Magdaleno del diario Todo Un País y Radio Dimensión de San Luis. Mañana habrá alta temperatura para el partido. Ya habías dicho algo en la previa de que será para los dos. ¿Cambia algo en la temperatura? No sé si la forma de mirar tácticamente el partido, pero sí tal vez desde lo estratégico, porque claro, a diferencia de los últimos dos juegos en Dallas, se va a hacer sentir mañana el calor.
2: Bueno, no sé si cambia. Sí, es verdad que es un poco contradictorio, porque jugás a las 12 del mediodía sospechado, y hoy mañana a las 6 de la tarde en Miami, que hay calor, humedad, se puede haber jugado a la noche. Pero bueno, para los dos, sin duda. Yo creo que para el espectáculo, no me estoy quejando que es solo para Argentina. Imagino que hubiera sido mejor jugarlo a la noche. Nosotros jugamos la final de Copa América con Colombia acá, era terrible el calor y se jugó de noche. Si mañana se hace calor a las 6 de la tarde, el espectáculo lógicamente que no va a ser el mismo, pero bueno, los horarios son los que son y ya está. Y jugaremos el partido como lo tenemos que jugar, no va a cambiar el tema del calor, eso es así.
11: Lionel, ¿cómo estás? Facundo Ventura, del streaming de la televisión pública. Vienen de salir campeones del mundo, bicampeones de América, ganaron la finalísima, ganaron el grupo de este mundial con muchísima autoridad. Sin embargo, siempre se intenta instalar como que Argentina es la favorita de la FIFA y es beneficiada, ya sea con el arbitraje o ahora con la llave que le ha tocado. ¿Cómo te tomas vos esto y cómo se toma el grupo este intento de instalar beneficios para con Argentina?
2: No leyendo las redes sociales, no miré las redes sociales y ya está. Si no mira eso, ya no te enterás. El tema es que hoy cualquiera pone una cosa y se hace, y a lo mejor no es fundamentada, no sé si me explico, y se hace de una cosa así chiquita demasiado grande, no. Yo creo que no hay que darle importancia. Las redes tienen estas cosas. Tienen cosas buenas, pero tienen estas cosas que hoy, lamentablemente, cualquiera, y no cualquiera del mal sentido, sino una persona pone algo y enseguida se viraliza y en un segundo está en todos lados. Pero bueno, nosotros no nos hacemos eco de eso y ya está.
12: Gracias, entrenador.
2: Gracias.
0: Sí, en la palabra de Scaloni, la verdad, no sé tan que si... ¿Cuántas preguntas nos sabemos? ¿Uno o dos? No me
13: casi
0: claro.
13: Nada, Pipi.
0: Nada. La verdad casi que nada. Pero bueno, evidentemente hay que completar el tiempo. Se hacen preguntas, aquí momento de hidratación y listo.
6: No dejó sabemos nada del equipo, salvo nada, que nos hayamos perdido algo por alguna jugada de España. Pero después seguramente en entretiempo Gustavo Jarrot nos dará más detalles. Pero es una pena que no se aproveche una conferencia de prensa de Lionel Scaloni para por lo menos tratar de hablar un poquito de fútbol, más que de la parte emotiva.
0: Hay un punto de quiebre que fue aquella lesión de De Paul antes de Países Bajos del Mundial pasado, y que él le molestó como... No, está bien, o sea que se filtró. Y a partir de ahí se terminaron las preguntas punzantes, porque ninguno quiere tener mala relación. Ninguno quiere ser una pregunta que le moleste.
6: Pero perdón, preguntar con fundamento no es tener mala relación. Yo puedo preguntar,
0: si hay algunos que van a ser editoriales.
6: Se analizó dentro del cuerpo técnico el hecho de que Cuti Romero llega al límite y Tagliafico al límite, que en la misma línea haya dos jugadores lesionados.
0: Bueno, 28 minutos, empatan España y Austria 0-0. Te digo que hasta aquí no hubo chances, ¿eh?
6: No hubo chances, un poquito de show de Lamine Yamal recién, haciendo un no-look, mirando para un lado, pasando la pelota de taco para el otro, pero nada más, sin posibilidad de tener tanta preponderancia en la parte ofensiva. Ahí va otra vez.
0: La lleva Yamal para Pedri, mete al medio para Dani Olmo, encuentra y miró, y al córner del más allá. Apareció Posch, el hombre que tiene como una especie de máscara, pero no entera, sino de abajo, ¿no?
6: Exactamente, claro. Por el problema de la mandíbula, ¿no?
14: La fractura en la mandíbula en el primer partido contra Jordania.
6: Buena jugada de parte de Lamine Yamal, y después el control de Dani Olmo. En el control y en la media vuelta, rápido aparece justamente Posch para sacarle la pelota, era el primero de España.
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0: Le pide Yamal cerrado, saca el arquero con los puños, Cucurella, gol. ¡Gol! Cobró el árbitro, porque según centro se cobró falta el arquero.
6: Falta en ataque, pudo haber cobrado, es lo único que puede haber cobrado.
0: Había mandado el centro cerrado Yamal, el arquero salta.
6: Todos se metieron para adentro, exacto.
0: Hay una costumbre en este mundial que van todos al área chica, hay que ver si alguien no lo deja salir al arquero. Y puede ser, sí, hay falta.
6: Sí, exactamente.
0: Falta de Pedri es.
6: Me parece que es. No sé si es. Sí, Pedri, puede ser.
0: Sí, Pedri.
6: Pedri
0: se le metió. No, perdón, Cubarsí se le metió adelante.
6: Dos había adelante. Le hicieron un sanguchito.
0: No lo dejaron saltar. Claramente la falta. Bien cobrado, Tanque.
13: Sí, perfecto. Le hacen falta. Esta es la del Arsenal, ¿no? La que puso, exacto, de moda la Premier. Y después hubo quejas con respecto a esta cuestión. Y el gol anulado a Alemania contra Paraguay. que fue una jugada similar.
6: Tal cual, España ya lo venía haciendo en algunos pasajes de algunos partidos, pero no tan alevosa como esta. Había tres sobre el arquero, terminó cobrando carga sobre el arquero, era gol de Cucurella, esto sigue 0-0.
0: Abrazo grande, querido David Rottenberg, prendido la radio Línea del Fútbol. Un abrazo grande para él y para toda su familia. Señoras y señores, tenemos 30 minutos. Escuchamos a Baguito. España y Austria empatan 0-0.
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0: Sale con la pelota Laporte. La entregó para Pedri y devolvieron para Laporte. Estamos por Radio La Red. 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La pelota termina rebotando en el jugador Slacker. Se va hacia el lateral y saque de mano que va a ser por Rosera para España.
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0: La llevaba Cubarsí. Metió para Simón. Simón que la toca hacia la izquierda ahora. Para que aparezca Laporte. Laporte la media luna dejó para Rodri. 31 minutos. Y a todo esto que se dice en el banco, Fabio.
14: Bueno, el que está un poco más activo es Luis de la Fuente, el técnico de España, porque el otro, el alemán, el técnico de Austria, un poco más calmado.
0: Más tarde juegan Portugal-Croacia con Calumita y Balazone en la continuidad de Radio La Red. La pelota está en la mitad de la cancha, la lleva Pedri. Pedri la abrió para Baena, va a encarar Baena, lo presiona Posch, sigue con la pelota Baena, limpia hacia atrás. La dejaron para Pedri, va del Barcelona. Va el número 20, Pedri a la izquierda, otra vez para Baena, mano a mano con Posch, encorva su cuerpo, sale de atrás hacia adelante, metiendo ahora para Pedri, el giro y soltó para Laporte, Laporte para Rodri, nuevamente para Pedri, lo presionaba e intentaba quitarle el balón en la mitad de la cancha, Seibal, pelota hacia la derecha, ahora para Yamal, la tiene Lamine, lo presiona Leymar, va Leymar, va con la pelota Yamal, Yamal va hasta el fondo, se escapó, está dentro del área, la mete al medio, la pelota cruzó la misma, terminó pegando en el arquero, corre Cucurella, recupera de los rulos, metió atrás para Baena, es el momento de España, sigue Baena rasante, buena bola, le queda a Oyarzabal, mete para Dani Olmo, la vuelve a tomar Oyarzabal, busca el arco, tiró al córner la manda Slager, tiro de esquina que le corresponde a España.
6: Enorme lo del arquero Slager, primero la de Yamal, porque Yamal se quedó haciendo equilibrio sobre la línea de fondo y alcanzó a sacar el centro, pero el manotazo del arquero evitó que llegue un español por detrás y ahora otra vez volando abajo, la pelota se metía, se va al córner y va Yamal de nuevo, apareció España.
0: Tiro de esquina que le corresponde a España, 32 minutos y medio. El que gana se mete los octavos de final, centro cerrado, arriba el arquero dos tiempos. Se queda con el balón Slager, hay salida para el seleccionado austríaco.
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0: Pipi. A las 12 de la noche nuestra juega Egipto, ¿no?
13: A las 12 juega Argelia con Suiza.
0: Cuando tiene Yamal está inhabilitado en línea hace dos horas, levantó la bandera, habrá tiro libre. Te escucho, Tanque.
13: Sí, porque te quiero aportar un par de títulos que dijo Scaloni y después una especie de zona mixta tras la conferencia. Habló un poco más del equipo. Tagliafico y Medina están para jugar mañana, dijo el técnico, no disipando obviamente la duda, pero que los dos están bien para jugar. Todos los jugadores están enfocados en la selección, me parece que esto refiere al tema Julián Álvarez. Y Cuti está bien, completó los entrenamientos, si sigue bien seguramente estará en el equipo. Por lo menos hubo preguntas con respecto al equipo, pero se mostró muy ambiguo, bueno, el técnico de la selección.
6: Se ve que en la conferencia le dejan para los exjugadores que van a saludarlo y después, bueno, no está mal que en una especie de zona mixta se deje para las preguntas periodísticas y las necesidades.
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0: Estamos por Radio La Red, 34 minutos y medio. Abrazo grande al querido Gustavo Palmer,
6: que nos está escuchando.
0: Con su querido Ferro peleando el campeonato de la Primera Nacional.
6: Y siempre que lo necesitamos está convocado, no como Cole Palmer, que lo dejaron afuera.
0: Pero claro, sale del fondo el arquero Nain Simón. Simón para Cubarsí. Traslada a Cubarsí, estamos por Radio La Red. Por ahora hay alargue en Los Ángeles.
6: Por ahora sí, porque la presión alta de Austria bajó un poco en cuanto a la intensidad. Tiene que ser el calor también, y ahí aparece España con toda su dimensión futbolística.
0: La lleva Cubarsí, tocó a la izquierda, entregó para Alex Baena, lo va a encarar a Posch, cae, patina el número 6, Seibal, cambia a la derecha para Jamal. Jamal está dentro del área, la pide Porro, tira un caño Jamal, llegó Álava. Hasta aquí llegó mi amor. ¿A usted le gustan esos caños improductivos, no?
6: No, pero igual, de todas maneras, Pipe, hay que tirarlos. Ahora, todo el mundo sabe que la pelota va a terminar en Lamine Jamal. Nadie de Austria va a marcarlo. Ni Laimer ni Alaba se avivan.
0: La pelota la gana otra vez en la mitad de la cancha. Laporte metía para Rodri. Rodri hacia la izquierda para Cucurella. La tiene Cucurella, el zurdo. Metió para Rodri. Va con la pelota España, que empieza a tener el control. 0-0 el encuentro. La toma Baena. Filtró para Oyarzabal. Toque al medio para Olmo. Termina cortando atento del fondo Laimer. La tira larga Laimer. Lo buscaba a Grigorich. No pudo tomar el balón. Hay salida para el equipo gallego.
6: Pero lo tenía agarrado. Cubarsí a Grigorich, no cobró nada el árbitro.
0: La tiene Pedri, Pedri a la izquierda, metió para Cucurella, va como Win, mete al medio, Sarsa va al gol. ¡Gol! De España. Oyarzabal. Miquel Oyarzabal, el de la Real Sociedad. Apareció Cucurella como win izquierdo, le dio un espacio al hombre que va a vestir al del Real Madrid. Metió el centro atrás, el centro de la muerte. Y Oyarzabal, con todo el arco de frente, le pegó de zurda a colocar al palo izquierdo del arquero Slager, que se quedó estático, clavado, sin poder hacer nada. A los 36 minutos, España dice presente. España 1, Austria 0. Oyarzabal, autor del gol.
6: Ríanse de Cucurella, ¿eh? Ustedes que no les gusta Cucurella, ríanse del porrudo, que siempre está, que es inteligente para ubicarse, que es inteligente para salir por la banda izquierda, y además levantó la cabeza y la ubió a Oyarzabal. ¡Qué error táctico por parte de Austria! Todos hacia adentro, todos profundos, y en el punto del penal dejan solo al 9, para que además de cachetada, suavecito, gol de Papi, ponga el 1-0. El partido cambia, la presión cambia, las responsabilidades también ahora.
0: La quiso bajar Savitzer, el balón se va fuera, repercusión en el Banco de España, Fabio.
14: Bueno, todos los abrazos con Luis de la Fuente, por supuesto, y además Mikel Oyarzabal, tercer gol en esta Copa del Mundo, gran promedio con la Roja, 27 goles en 55 partidos.
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0: para que la tiene Jamal, busca el arco, Jamal y va a las manos del arquero Schlager. Se queda con la pelota del arquero austríaco.
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0: 38 son los minutos, estamos por Radio La Red. Somos la radio del Mundial. El partido lo está ganando España por un tanto contra cero. Pelota hacia la mitad de la cancha, en un rato Portugal y Croacia en otro partidazo. Pelota hacia atrás para que la tenga Laporte. Laporte a la derecha para Porro. Porro a arrancar de nuevo con Cubarsí, salida para España.
6: Y es el partido que quería España ahora. Primero ganar 1-0 para tener la tranquilidad. Segundo, para terminar de manejar algo que ya manejaba, que era la pelota, las situaciones, territorio, todo. Falta el show de Lamín.
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0: Tiro Oyarzabal, busca el arco, lo trabaron justo, pide mano de él, llega Laimer y lo termina recuperando en la mitad de la cancha Slager. Va con la pelota Slager, toca el giro para Savitzer, al medio para que intente Seibal, no pudo, vuelve a recuperar el balón Cubarsí, toca para Rodri, atrás para que la tenga Laporte, hay salida para España que domina el partido y que gana 1-0.
6: Alaba y Danzo son dos conos blancos dentro del área de Austria, ¿eh? Era de primera, era para Oyarzabal para que le pegue con la derecha, no se animó, se enganchó para el otro lado y ya se la sacaron.
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0: Sigue Yamal, lo presiona Laimer. Sigue con la pelota Yamal, Yamal para Porro. Le regaló. Lo termina robando el del Bayern Múnich. Mandó el piso, la pone Laimer. La pelota se termina siendo fuera, rebota en Pedri. Hay saque de mano de la izquierda que le corresponde a Austria. 40 minutos. España 1-0.
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0: La pelota la gana en la mitad de la cancha. Otra vez el jugador Baena mete para Cucurella. Él toca atrás para Laporte. Laporte cortito para Pedri. Pedri, el de las medias bajas, limpió a la derecha para Porro. La tiene Pedro Porro, el del Tottenham. La va a meter contra un costado. Está ganando España por el pase de Cucurella y por la definición de Oyarzabal. Por un tanto contra cero. Pelota en el círculo central. La dejaron para Dani Olmo. La abrieron otra vez a la izquierda para Cucurella. Se le muestra y marca. Pase bien Oyarzabal. Va ahora Oyarzabal, manda al centro y el rebote en el jugador Danzo. Se va al córner. Hay tiro de esquina para España por izquierda.
6: El tema que Cucurella siempre es la opción de salida. Sobre la banda izquierda, sobre la derecha ni hablar, que es Yamal. Pero sobre la izquierda nadie lo marca de la manera que lo marcan a Yamal. Entonces Cucurella tiene campo, territorio y demás. Cuando juega con la cabeza levantada y de frente al arco, tiene todo para hacer un enorme enganche. Por eso pasa bien la pelota.
0: Se mete en el área Laporte, lo propio hace Cubarsí. Está Rodri, Cucurella por el segundo palo. En el primero Oyarzabal, en la media luna Dani Olmo. Gana España 1-0. Centro de Baena cerrado. Saca el arquero con los puños. La busca Dani Olmo. Se pasó. Y termina recuperando la pelota Suecia. La tiraron larga para que se venga la contra con el jugador Smith. Lucha Smith. No llegó. Recupera muy bien el balón España. El pase más atrás para Simón. Hay salida para el seleccionado español que hasta aquí no ha recibido goles, Coco.
6: Para nada, exactamente. No recibió goles. Viene invicto y además viene jugando muy bien. Porque no se puede todavía definir de qué manera Juan Cubarsí y Laporte son dos grandes defensores, más Cucurella y Pedro Porro, pero la verdad lo exigieron poco hasta acá.
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0: Mañana juega la Argentina con Leonardo Gentili, con Toti Pazman, con Gustavo López. Argentina y Cabo Verde de Miami. Pelotazo largo que va para Smith. Ganado Cucurella, la saca Cubarsí, la corta. La tiene Savitzer, ya se viene un pata. Va Savitzer a la izquierda, ahora la abrió para Smith. Centro de la mete al medio. Ay, no se animó. Posh que va
15: a perder. Lo que hizo.
0: La perdió el hombre en el laboratorio, Posh.
6: No, pero lo que hizo. La quiso parar de pecho. Le rebotó lejos la pelota. Y después, no solamente contento con eso, sino que le generó la contra a España. España porque no quiso acelerar.
0: Mañana Calumite y le cocó Coco Ramón para Australia, Egipto. Y mañana estaremos cerrando junto a Ricardo Dallo. Colombia gana claramente con el plato fuerte, que es el partido del seleccionado nacional. Gana España 1-0, 43 minutos, Baglietto.
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6: Gregorich, el grandote, abierto sobre la derecha para que de primera pueda obligar a hacer algo. Pero nada, no pasa la pelota.
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0: Cucurella la dejó atrás para Laporte. Laporte al medio para Rodri. Rodri la soltó hacia la mitad de la cancha. Bueno, ya saben, falta abajo, sí. Falta abajo de Savitzer. La entropita y marca, tiro libre que le corresponde a España.
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0: Primera, segundo palo lo busca Baena, sacaba Posh. El rebote lo toma Cucurella, no pudo ganar la Schmid. Toca nuevamente para Baena, la tiene Alex. Se frena Baena, Baena para Cucurella, Cucurella para Baena. Baena presionado por Posh, devolvieron para Cucurella. Cucurella giró en el retrovisor, lo miró a Rodri. La pisa Rodri, va en tres cuartos de cancha, limpia atrás para Laporte. 44 del primer tiempo, somos Radio La Red, gana España. España se está clasificando con 1-0. Recupera Smith, la metió hacia la mitad de la cancha para Banner. Banner otra vez para Smith, y Smith la soltó ahora para que aparezca el jugador Seibal. Seibal la soltó para Savitzer. Savitzer la cambió de frente, otra vez a la derecha para Smith. Pisa al área Smith, la mete al medio, se pasan todos. Le queda la pelota a Seibal, sigue con la pelota Seibal. Seibal que va a la meter al medio, rebote en Porro. Y la va a terminar sacando por un costado Dani Olmo. Cuando el árbitro para el juego estaba en offside. Y finalmente, el número 6, Seibal. Hay tiro libre que le corresponde a España.
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0: Gana España por un tanto contra cero y con este resultado se mete los octavos de final. Pelota de izquierda la metieron ahora para Leimer. Va con la pelota Leimer, Leimer que va, quiso pasar el rey.
15: No, por favor.
0: La ganó Porro. Dale Porro, tocó para Oyarzabal, en este parado como cuatro, medio atrás para Dani Olmo. Retrasado en esta España, aquí gana 1-0. Va con la pelota Dani Olmo, ganó en velocidad, metió para Porro y Porro la cambió de frente. Ahora para Alex Baena, quitó el pecho y se la llevó al Sabete. Tiene tiempo, tiene espacio, tiene lugar. Va con la pelota Baena, Baena para el jugador Dani Olmo, devolvía para Baena, falta. Falta contra Baena, tiro libre para España.
6: Yo no puedo creer cómo nos preocupamos por este equipo austríaco, ¿eh? En la fase de grupos que jugó contra Argentina. Yo creo que porque tenemos la duda de saber qué podía dar la selección argentina, pero la verdad, lo que está mostrando, faltas hasta de concepto de cómo jugar al fútbol, de cómo pasar la pelota, de dónde hacer la continuidad de la jugada. Realmente hoy está jugando muy mal, por lo menos hasta acá en estos 45 iniciales.
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14: Cuatro más.
0: Hasta el 49 iremos. Ya ha pasado uno de los cuatro que dio el árbitro. Tiro libre para España. En este mundial, el mejor momento de demorar es cuando ya se adicionó. Es muy difícil que se recupere, salvo que hayan ido al VAR. Este minuto que perdió España ya no se recupera más.
6: Sí, obviamente.
0: Minuto ya va minuto y medio, ¿no? Va a pegarle Alex Baena al lado del Dani Olmo. Gana España 1-0. El tiro libre de Baena. ¡Oh, travesaño! Travesaño la va a tratar de sacar del área. Danzo queda viva. La deja viva. Posta por el arquero del tiro de Yamal. Tapó el arquero en el gol de Yamal. Insiste España y la termina perdiendo por la izquierda Oyarzabal. Se acabó de salvar a Austria, Coco.
6: Baena primero en un tiro libre fantástico y después Post, el de la máscara, por favor, rechaza para atrás, le dejó todo, toda la cancha y el remate a Lamin Yamal, otra vez grande el arquero Schlager, es el único que está salvando la ropa.
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0: Pero estos partidos ya lo vi, ¿eh? Cuando erra tanto un equipo.
6: Bueno, pero no vemos en el otro equipo. Es cierto lo que decís, Pipi. No veo en Austria algo como para lastimar a España.
0: La lleva Porro, Porro para Yamal, la pierde Yamal, recupera Savitzer, metió para Álava, devolvieron para Savitzer, que está como tres, atrás nuevamente para Álava, va David, tocó hacia el medio, la soltaron ahora para que aparezca Seibal, este para Schlager, intentaba Leimer, la pelota para Savitzer, Picarosa, para mi gusto, el número 11 Gregorich, la pelota va hacia el medio, vuelve a tomarla Rodri, gira Rodri, lleva el balón, traslada Rodri, hay un hombre caído, tenemos tiempo de escuchar a Baglietto, gana 1-0 España en 48 de 49.
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0: Estudios.
14: Bueno, que ya tenemos árbitros para los octavos de final. Canadá-Marruecos con Michael Oliver, el árbitro inglés. Y mientras que van a jugar Paraguay y Francia con Tatanchev, el uzbeco, todo el sábado, octavos de final de la Copa del Mundo.
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0: Los cuatro que adicionó el árbitro, con suerte se jugó uno.
6: Sí, el tiro libre. Ahí el tiro libre, el travesaño, la que sacó Schlager, por eso se queja toda Austria también.
0: Hay un bote a tierra. Será para España, que está ganando por un tanto contra cero. Habrá salida para el seleccionado español. Todo muy demorado, Pelota que va para Cubarsí. Cubarsí que la dejó para Rodri. Dale con la cabeza levantada Rodri. La tocó hacia la izquierda. Para el aporte, ¿qué le dije? No se recupera nada. Es increíble lo que están haciendo del tema de la adición. De hecho, 3 minutos fueron por hidratación, ¿no? Es increíble. Bueno, final del primer tiempo en Los Ángeles. Está ganando España. Fue mucho más que Austria. España por el gol de Oyarzabal. Le está ganando Austria 1-0 por Radio La Red.
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6: La famosa presión alta de Austria y toda esa maquinaria de la cual nos habían contado y que la habíamos vivido en el partido con la Argentina duró 5, 7, 10 minutos y después ya empezó España a su ritmo, con su forma. Hoy quizás acelera un poco más, tiene uno contra uno con Lamine Yamal, pero después te aparece Oyarzabal para liquidar el partido y de esa manera poner el 1-0 arriba. No veo hasta acá virtudes en Austria para poder empatar el partido. Sé que me voy a morder la lengua porque en un córner, en un tiro libre, en un rebote, algo puede hacer. Pero de todas maneras, desde el concepto futbolístico, España gana bien y transita cómodo el partido.
0: Al vestuario, los jugadores de España y de Austria, Fabio Vallejo.
14: Por el lado de España, no tiene amonestados el equipo de Luis de la Fuente y entre los suplentes están Gavi del Barcelona, el jugador del PSG Fabián Ruiz, también Borja Iglesias, Ferran Torres y Nico Williams. Austria tampoco tiene amonestados y entre los suplentes aparece quien es el que marcó más goles hasta aquí en esta Copa del Mundo, que es Marko Arnautović. Marcó 2 goles, uno en el debut contra Jordania y otro en el empate frente a Argelia.
0: Te aprovecho, Tanque, y después se verá Cristian Baglietto para vender.
13: Bueno, como decía el tiburón, tercer gol de Oyarzabal, el delantero de la Real Sociedad en esta Copa del Mundo. Repasamos la tabla de goleadores con Mbappé, Messi 6 tantos, Haaland y Harry Kane 5, Ismail Azar, el senegalés, con 4 tantos iguales que Dembélé y Vinicius. Al grupo de 3, que es muy amplio, se suma entonces Mikel Oyarzabal, y España y México. Hasta aquí las únicas 2 selecciones que no han recibido goles en esta Copa del Mundo.
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0: 16:54, 8 grados 9 la actual temperatura. Estamos en el medio de la transmisión del fútbol del Mundial 2026, en esta victoria parcial de España por 1-0 ante Austria. Vamos a compartir los números de la quiniela. Para comenzar, lo hacemos con la matutina de Neuquén, a la cabeza el 6.739. 6739 le siguen hasta el décimo. 866, 385, 207, 284, 855, 471, 889, 893 y en el décimo lugar el 992. Matutina Neuquén a la cabeza, 6.739, 6739. Pasamos a la matutina de Buenos Aires, a la cabeza el 1679, 1679 le siguen hasta el décimo, 213, 777, 139, 799, 155, 588, 269, 790 y en el décimo lugar el 230. Matutina Buenos Aires a la cabeza, 1679, 1679. Pasamos a la matutina de la provincia de Río Negro, a la cabeza el 5027. 5027 le siguen hasta el décimo. 397, 158, 583, 763, 666, 250, 935, 765 y en el décimo lugar el 531. Matutina de la provincia de Río Negro a la cabeza, 5027, 5027. Y por último, la matutina de la ciudad a la cabeza el 1801. 1801 le siguen hasta el décimo. 796, 903, 535, 688, 846, 297, 664, 583 y en el décimo lugar el 428. Matutina de la ciudad a la cabeza, 1801-1801. 16:56, 8 grados 9 la actual temperatura aquí en el centro de la ciudad de La Marque. En segundos, nada más minutos, llega el comentario de los primeros 45 minutos y por supuesto también luego el segundo tiempo del fútbol del Mundial 2026 entre España y Austria, la victoria parcial de España por 1-0. Recordamos que el pronóstico del tiempo dice para las próximas horas 9 grados la temperatura mínima en la zona del Valle Medio la noche de este jueves, madrugada de viernes, despejado la noche de este jueves con viento del noreste a 16 kilómetros. Mañana viernes se espera cielo despejado, 8 grados de máxima, el viento del noreste a 29 kilómetros por hora. Ya llega todo el segundo tiempo y por supuesto luego no se pierdan esta tarde-noche. Portugal-Croacia también en el aire de la 100.5 desde las 19:30, toda la previa en el aire de la radio de la ciudad.
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3: Se está clasificando a la próxima fase. 1 para España, 0 para Austria. Es el turno que por Radio La Red lo comenta el Coco. Rodolfo José Ramón.

0: Hemos hablado tanto durante este Mundial y ahora nos tocaba igual hablar sobre los sistemas. Si el sistema de presión alta, si el sistema de presión media, si el bloque bajo, si la tenencia de la pelota. Y otra vez nos encontramos con España. Y con España nos encontramos que otra vez impone su sistema. El sistema no es el 4-1-2-3, si querés, o el 4-3-3 flexible, como quieras. El sistema es la jerarquía individual. Y el sistema es la técnica de los jugadores, la forma en la que manejan la pelota. Entonces, ante un sistema como es el de Austria, que nos decían, porque ya nos vendieron este sistema en la previa al partido con Argentina, ojo que tienen a Laimer, ojo que tienen a Savitzer, ojo que tienen a Gregoritz, aunque jugaron también con otros arriba, como es Kalajnicic, ojo que tienen a Danso y a Lava atrás. Y ojo que tienen un doble 5 de mucha presión y tienen el sistema de presión alta. Ante eso, la técnica que tiene España en la mitad de la cancha terminó imponiéndose. Porque es verdad que en algún tramo y en algún momento te va a presionar a Austria. Y puede ser que ahora lo haga sufrir a España del segundo tiempo. No le veo demasiado fundamento a esta España como para perder o someterse ante la presión. Lo hizo en algunos pequeños pasajes frente a Uruguay. Pero después, ese viejo sistema de la presión alta del técnico austríaco quedó en la nada cuando comienza a moverte la pelota Rodri, cuando Pedri se la pasa a Olmo, cuando Olmo acelera tres cuartos de cancha, cuando se arrastra la marca y se lleva toda la marca hacia el corazón del área, pero te abre para Cucurella una pelota, y aparece Cucurella apoyando a todos, y aparece Porro apoyando a Lamal cuando pierde la pelota, a Yamal cuando pierde la pelota, a Lamín. Entonces, el sistema es no solamente tener la pelota. A mí hay veces que también me cansa y me aburre la tenencia de la pelota cansina. A mí me gustaría un poquito más de dinámica, como me pasa con la selección argentina, que quizás tiene el doble rubro, pero claro, el que te acelera en tres cuartos de cancha y cuando se cierra sobre el centro es Messi, que tiene otras características diferentes a la que tiene Yamal, que por supuesto te acelera y te propone el uno contra uno, pero sobre todo por la banda. Lo hizo en el arranque del partido tirándose como Messi hacia el centro, dejando un poco la banda para que pase Porro, se cierra y de esa manera conecta detrás de Seiwald y de Schlager, el doble 5, el doble pivot que tiene este equipo austríaco en la mitad de la cancha. Le ganaba rápido esa zona gris que es detrás del doble 5, en la espalda del doble 5 y de frente a Danso Alaba, y allí sí se juntaba rápido con Dani Olmo, se juntaba rápido con Pedri, se juntaba rápido con Baena. Pero es la técnica, es la manera de manejar la pelota. Entonces, ante esa técnica que a veces parece cansina, cuando te aceleran de una manera en la cual parece que no tienen velocidad, pero la velocidad es en la resolución. ¿Cuál es la resolución? Y que te atraen marca sobre el centro, pero que te aparece Cucurella. Todo el mundo se ríe de Cucurella, abro un paréntesis. Todo el mundo se ríe, que vende humo, que parece que no llega, que es lento, que le ganan la espalda. No vi una jugada que le gane la espalda. Ni una jugada, una sola, que quizás fue algo de un centro pasado y nada más. Pero que le gane la espalda y que genere una posibilidad de gol. Para el rival todavía no se la vi en el Mundial. Vende humo, ¿y de qué manera vende humo? Mandándose en ataque, teniendo el pelo más largo y que los rulos parezcan que se viene alguien mucho más grande, y sin embargo es un chiquitín, así que con técnica termina siendo inteligente, porque a la técnica, al buen pie, es la inteligencia para ganar en el espacio, para estar en el espacio. Y allí estuvo Cucurella en el espacio, llegó, y el clásico y querido centro atrás para el 9, que amaga meterse profundo, que arrastra toda la defensa, y el 9 en el punto del penal cachetea una pelota de papi, casi te diría, y de esa manera termina poniendo el 1-0. Gana bien España, gana con su sistema. No es el 4-4-2, no es el 4-3-3, no es el 4-2-3-1, es la técnica para manejar la pelota. Impone la técnica y se impone España 1-0 para un partido en el cual, si sigue así y si Austria no encuentra los caminos de su presión alta, es un partido más que cómodo para España.
1: Comentario de esta victoria parcial de España 1-0 frente a Austria, en la voz del Coco Rodolfo José Ramón. abrazo grande, querido Ezequiel Héctor. Prendió la radio Líder del Fútbol. Te aprovecho, tanque llenizo, para que me vaya dando números hasta la altura de la tarde.
2: Vamos repasando entonces, Pipi, lo que se viene en esta jornada de Campeonato del Mundo. 16avos, la penúltima, porque mañana se cierra absolutamente todo. A las 20 tendremos a Portugal con Croacia en Toronto, y a las 0 ya en viernes, Suiza frente a Argelia en Vancouver. Mañana termina todo a las 15, Australia frente a Egipto en Dallas. A las 19 el partido de la Argentina ante Cabo Verde en Miami. Y el último de los juegos de los 16avos será Colombia. En un ratito te cuento cómo va a formar el conjunto de Lorenzo para enfrentar mañana a Ghana, 22:30 en Kansas City, el cierre de los 16avos. Y ya el sábado arrancan los octavos de final de la Copa del Mundo.
1: Muy bien, se están preparando los equipos para jugar el segundo tiempo. Veremos si va a haber alguna variante, tanto en España como en Austria.
0: Me encanta el árbitro, es un relaciones públicas, ¿eh? Se saludó con los ayudantes de campo de España, los de Austria. Ahora mirá, se está saludando con, está intentando saludarse con De La Fuente. Ya lo llamó a Rodri, a Pedri, estuvo cerca de Pedro Porro. Charla, mirá, a ver si la empezamos a escuchar. Que habla de fondo es De La Fuente. Habla con Laporte, habla con Cubarsí, uno entra, uno sale, y de esa manera seguir controlando el ataque. El que se le escapó mucho es Gregorich, pero se le escapó sin chance de empatar el partido.
1: Bueno, sale Austria al campo de juego. En principio pareciera que son los mismos 22, Fabio.
3: Sí, había un jugador de Austria que estaba intensificando el calentamiento. Veremos si es para el comienzo, para los próximos primeros minutos del segundo tiempo.
1: Sí, el 24 Banner no la tocó para nada. La verdad, hay algunos jugadores de Austria, pero bueno, también Austria se preparó para luchar, para aguantar y para estar en partido. Aquí en la realidad, mientras esté a tan solo un gol, bueno, todo puede pasar.
0: Sí, es verdad. Es verdad, en cualquier momento un centro, un córner, un tiro libre, una equivocación, algún rebote, una pelota viva. Después, desde el fundamento del juego, nos cuesta, Pipi, encontrar la posibilidad de un Austria al cual pueda empatar el partido. Pero bueno, sí, falta mucho. Y ya tenemos muchas de estas en el Mundial.
1: Bueno, se van acomodando los jugadores de Austria y de España. Al término de este encuentro, se va a venir el partido entre Portugal y Croacia, con Alejandro Calumite y Hugo Balazone. Y yo les digo que si esto se define en los 90, no descartemos una presencia de MP, de Marcelo Palacios, para un buen momento. Bueno, preparan los carteles y me parece que sí, finalmente va a haber variante. El sí. Número 17 se va a venir en Austria.
3: Exactamente, Skarney Chukwuemeka.
1: Justo, ¿no?
3: Sí.
1: Había tantos, ¿no?, para entrar. Pareciera que son los mismos 22, Fabio.
3: Sí, había un jugador de Austria que estaba intensificando el calentamiento. Veremos si es para el comienzo, para los próximos primeros minutos del segundo tiempo.
1: Sí, el 24 Banner no la tocó para nada. La verdad, hay algunos jugadores de Austria, pero bueno, también Austria se preparó para luchar, para aguantar y para estar en partido. Aquí en la realidad, mientras esté a tan solo un gol, bueno, todo puede pasar.
0: Sí, es verdad. Es verdad, en cualquier momento un centro, un córner, un tiro libre, una equivocación, algún rebote, una pelota viva. Después, desde el fundamento del juego, nos cuesta, Pipi, encontrar la posibilidad de un Austria al cual pueda empatar el partido. Pero bueno, sí, falta mucho. Y ya tenemos muchas de estas en el Mundial.
1: Bueno, se van acomodando los jugadores de Austria y de España. Al término de este encuentro, se va a venir el partido entre Portugal y Croacia, con Alejandro Calumite y Hugo Balazone. Y yo les digo que si esto se define en los 90, no descartemos una presencia de MP, de Marcelo Palacios, para un buen momento. Bueno, preparan los carteles y me parece que sí, finalmente va a haber variante. El sí. Número

0: esta Pipi, encontrar la posibilidad de un Austria en el cual pueda empatar el partido. Pero bueno, sí, falta mucho y ya tenemos muchas de estas en el Mundial.
1: Bueno, se van acomodando los jugadores de Austria y de España. Al término de este encuentro se va a venir el partido entre Portugal y Croacia, con Alejandro Calumite y Hugo Balazone. Y yo le digo que si esto se define en los 90, no descartemos una presencia de MP, de Marcelo Palacios, para un buen momento. Bueno, preparan los carteles y me parece que sí, finalmente va a haber variante. El sí. Número 17 se va a venir en Austria.
2: Exactamente, Carney Chukwuemeka.
1: Justo, ¿no?
2: Sí, sí, sí.
1: Había tantos, ¿no?, para entrar.
2: Exacto. Algunos apellidos, ¿no? Algunos.
1: Chukwuemeka.
2: Exacto.
1: Chukwuemeka.
2: Chukwuemeka. Bueno, manito. Vamos a ver quién es el que dejó la cancha, pero varios candidatos tuvo durante la primera etapa el técnico alemán.
0: Juega en el Dortmund, el mediocampista del Dortmund es Chukwuemeka.
2: Schlager, el número 4, y también el número 6, otro de los que se ha retirado, Seiwal. Y a la cancha, 24 y 17, el número 24.
1: No, 24 es Banner.
2: Para allá te confirmo quién es el otro que entró.
0: Grealish es el que entra, el que ingresa, el número 10.
2: El 10, Florian Grealish, exactamente.
0: Y el 17, Chukwuemeka, saca sí. El doble 5, eso que tanto hablamos, el doble pivot, Seiwal, Schlager, porque francamente, los volvieron locos, le ganaron la espalda constantemente, y bueno, ahora va a tener con Chukwuemeka, el mediocampista del Borussia Dortmund, y Grealish, también otro mediocampista, uno un poquito más ofensivo, y el otro para contener un poco más, un medio campo de España, el cual se movió con total normalidad.
1: Señores, Mover Austria va a comenzar el segundo tiempo por Radio La Red.
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1: Pelota que está por la derecha y ya la tiene España con Cubarsí. La metió atrás para Simón. Salió jugando dentro del área chica y casi la pierde. Tocan atrás para Laporte. Devolvieron para Unai Simón. Simón para Cucurella. La mató bien con zurda. Tiene un sombrero. Se escapa Cucurella. Lo presionaba Banner. Le vuelve a quedar la pelota a Baena. Falta. Retrotrae el árbitro. Falta contra Alex Baena. Se enoja Banner. Hay tiro libre. En salida le corresponde a España. Primer minuto de juego.
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1: Sale del fondo España. Estamos por Radio La Red. Somos la radio del Mundial. En España por un tanto contra cero. Pase de Cucurella. Definición de Oyarzabal. El toque corto. Y llegará del fondo. Bueno, demora todo España. Lo va a hacer Laporte. Toca con zurda para Rodri. Del City nuevamente para Laporte. Laporte hacia atrás para que aparezca Cubarsí. Cubarsí para Rodri. Rodri hacia la derecha para Porro. Porro rasante para Dani Olmo. Lo presionaba, intentaba quitar la pelota a Grealish. Vuelve a recuperar el balón España con Porro. Porro abrió hacia la derecha para Jamal. Va a presionar el recién ingresado Chukwuemeka. La pelota va hacia el medio para Rodri. Rodri para Cucurella. Va con la pelota el hombre de Rulo. Sigue Cucurella. Abrió hacia la izquierda. Cortito ahora para que la tenga Alex Baena. Otra vez para Cucurella. La lleva Rodri. Rodri la limpió a la derecha. La dejó para Dani Olmo. Perdón, para Pedri. Pedri la dejó para Oyarzabal. Devolvieron para Pedri y Pedri la regaló. Y recuperaba la pelota Chukwuemeka. El pelotazo va hacia la izquierda. Intentaba ganar Laimer. Lucha del Múnich. La pierde Laimer. Pelota que termina quedando por la derecha. Intentó Chukwuemeka. La perdió. Falta. Hay falta Chukwuemeka. La termina colando en línea. Hay tiro libre. Posición del 8 para España.
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1: Tiro libre para España. 3 minutos del segundo tiempo. Hay posesión para el equipo de La Fuente, que entró con ganas de hacer correr los segundos por ahora. Tratar de sacarle el ritmo si es que Austria todavía tiene la esperanza de ir a buscar el empate.
0: Sí, no correr tanto, sobre todo en la pérdida de la pelota, y correr para la recuperación.
1: Tiro libre para España. Toque corto para Jamal. Va a encarar Jamal. Vértice del área, sector derecho, sigue Jamal, se escapó, pasa al fondo Jamal, volvió a enganchar, falta contra Savitzer. Hay tiro libre que le corresponde al seleccionado español.
0: Vos sabés que esa no es la primera vez que lo observo en Jamal. Cuando pierde la pelota siempre le hacen la doble marca. Cuando engancha...

0: Se enganchó con un caño a Savitzer. Savitzer después pone el cuerpo. Yamal, en lugar de intentar recuperar, siempre recupera con falta. La pelota que él pierde siempre la recupera con falta. Es un rubro que todavía tiene que corregir.
1: Y en España para el gol le van a pegar el balón, le termina quedando al arquero Schlager. La toma Schlager ante el remate de Oyarzabal. Hay salida que le corresponde al seleccionado austríaco.
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1: La pelota la va a terminar ganando en el fondo Cucurella. Aparece como número 3, la tiene Cucurella. 4 minutos y medio, segundo tiempo. El partido lo está ganando por un tanto contra 0 España. La toma Rodri. Rodri atrás para Pedri. La dejaron para Cubarsí. El balón le termina quedando a Unai Simón.
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0: Ojo con la presión, ahora sí presión alta por parte de Austria para tratar de hacer equivocar, si es que se puede, a Cucurella, que ahora sale al limpio.
1: La pelota la entregaron ahora para que la tenga nuevamente Dani Olmo. La abrieron hacia la izquierda para que intente Baena y el balón se lo mandaron al lateral. Hay lateral desde la izquierda que le corresponde a España, que juega con mucho fuego a la hora de salir jugando, pero que domina el partido y que lo gana 1-0.
0: Y que ahí obviamente tiene que ver otra vez la técnica para salir, para moverse, para tocar de primera, y salió cómodo, y salió por el lado de Cucurella, mirá.
1: Pelota por izquierda para Dani Olmo, lucha Dani Olmo y se la llevó por delante el jugador Banner. Tiro de esquina que le corresponde a España.
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1: España, 6 del segundo tiempo, con gol de Oyarzabal. España está ganando por un tanto contra cero. Le va a pegar a la pelota Alex Baena. Balde, el Atlético Madrid. Levanta su mano derecha. Quiere definir el partido aquí. Un gol de España para mí liquida todo, ¿eh?
0: Sí, obviamente.
1: Por más que falte una vida. Centro de Baena. Cabezazo que llegaba de atrás. De Oyarzabal y saque de arco.
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0: Otro error en la salida por parte de Austria, en la salida del córner, en marcar dentro del área. La verdad, alaba, que tiene experiencia, que sabe cómo es. Siempre lo pierde Oyarzabal. Otra vez cabeció solo, mal, arriba del travesaño, pero solo dentro del área.
1: La llevaba Banner, sigue Banner. La van a meter hacia el medio, ahora para Dani Olmo. Se viene España por el segundo, Dani Olmo, lo dejaron venir. Que viene, que usó el cuerpo y sin falta Danzo. Buen quite del hombre del Tottenham, lo que evitó el segundo gol de España.
0: Pero saliendo mal otra vez, desde atrás. Salen jugando, salen de abajo y ahí va otra vez, mirá.
1: Y se viene Yamal, pisa el área Yamal, Dani Olmo toca atrás. Parecía penal, contra Dani Olmo, que ahora no discute. Y Oyarzabal, que lo agarraba del brazo a Banner. La tiene Banner, escapa Banner, la pierde con Pedri, le queda Alex Baena. Empiezan a aparecer los espacios. Va a encarar Baena, está dentro del área, siempre por izquierda, la pide Cucurella. Tocaron para él, Cucurella cortito, devolvieron para Pedri, Pedri para Cucurella. Cucurella se da pausa, devuelve a la izquierda para Alex Baena. Baena Maga, mandarle centro, toca atrás para Cucurella, la paró y con zurda, la jugó para Rodri, Rodri para Laporte, otra vez para Rodri, otra vez para Laporte, Laporte cortito para que la lleve otra vez España con Oyarzabal, soltaron para Cucurella. Cucurella encaró, se frena Cucurella, mete al medio, pega el balón en Poch, la cubre Danzo, la quiere hacer rebotar, la manda por un costado lateral para España.
0: Se cerró solo Cucurella, no pudo terminar de filtrar la pelota, pero es todo de España.
1: Se viene con la pelota otra vez España, la tiene nuevamente Pedri, Pedri para Rodri, Rodri la abrió hacia la izquierda, devolvieron para Cucurella, anticipaba Poch, otro saque de mano para el seleccionado rojo.
0: Savic se viene a jugar sobre la banda derecha, corre y corre y corre y ve cómo pasa la pelota.
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1: Cuidado, ahí saque de arco.
0: Quiere su gol, está claro. Y además, se hundía Austria le dejaron el mano a mano, llega tarde el marcador y entonces lo aprovecha Rodri, el remate fue defectuoso.
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1: Bueno, finalmente fue córner para España, le va a pegar con el pie derecho. Otra vez Alex Baena, centro cerrado de Baena en el primer palo, lo termina sacando hacia un costado. Finalmente Gregorich insiste con la pelota por la derecha. Grealish, la pierde Grealish, recupera la pelota España, la toma Pedri, arrancar de nuevo con Unai Simón, el arquero español que tiene la pelota, la deja cortita nuevamente para Rodri, el eje de la mitad de la cancha, es un termómetro el jugador Rodri, tocan para el aporte, sueltan al medio, dejaron para Yamalas en la individual, se la quitaron detrás sin falta, bien por el árbitro, buena recuperación de Grealish, tocaron ahora para Chukwuemeka, va con la pelota Chukwuemeka, lucha el Moreno, pierde el balón, recupera España, la tiene Pedri, abre de izquierda, juega para Baena.
4: Ojo Yamal, está caído Yamal, sí, y ahora otro más.
1: Falta no hubo, pudo haber pisado mal, pudo haber caído mal, pero para mí no lo tocó el hombre de Austria.
4: Y ahora Baena, el segundo. Y ahora Baena, fíjate, los dos. Por eso va todo España a protestar. Ojo el tobillo de Lamine, de Yamal.
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1: Provecho allí en los estudios, hablo del tanque Mariano Cerizo.
5: Colombia para jugar esta noche frente a Ghana con Vargas, Muñoz, Sánchez, Lucumí, Mojica, Lerma, Puerta, James, Rodríguez, Luis Díaz, John Arias y Luis Suárez. El conjunto de Lorenzo, vuelven los que se preservaron en el partido con Portugal.
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1: Sale del fondo España, pelota por izquierda, la jugaban para el futbolista ex Baena, intentaba Pedri, recupera Rodri, toca para Cucurella, el pase hacia atrás, la cambiaron nuevamente para Laporte. Va el marcador central del Bilbao, cruza la mitad de la cancha, le marcaba el paseo Yarzabal, tocaron cortito, ahora para Pedri que se escapó, se viene con la pelota Pedri, Pedri a la izquierda para Baena, Baena presionado por Poch, se frena con la pelota Baena, Baena atrás para Cucurella, Cucurella encorva su cuerpo, toca con zurda, mete atrás, devolvió para Rodri, Rodri en el retrovisor miró y abrió la derecha, jugó para Yamal, Yamal con zurda, de primera dejó para Porro, Porro para Yamal, Yamal para Porro, se escapó y está en el área, sigue Porro, la mete al medio, la pelota terminó rebotando en Chukwuemeka y la termina sacando hacia un costado el número 24, Banner. Tocan hacia la izquierda ahora para que se venga nuevamente Poch. Y la soltaron para Savicher. Se viene con la pelota el conjunto austríaco Laimer. Sigue Laimer. Mirá vos. Centro de ratón de Laimer. Por poquito no llegó Gregorich. Esta fue buena. Casi lo empata Austria.
0: Sí, porque salió rápido sobre la banda izquierda. Buena lectura de Unai Simón, el arquero de España. Para dar tres pasos adelante y quedarse con la pelota.
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1: Estamos por Radio La Red, los minutos son 12 del segundo. Gana España por un tanto contra cero. 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La pelota la tiene en la mitad de la cancha Laporte, lo dejaron venir. Sigue con la pelota al zurdo Laporte, en tres cuartos, abrió a la izquierda. Tocó ahora para Baena, Baena se frenó. Toca cortito, metieron para que el aguante de espalda se estarzaba. Devolvieron para Baena, Baena para Pedro. Y otra vez para Baena, busca el arco, rebota la pelota en Banner, la sacan corta, recupera la puerta, mete para Rodri, atrás ahora para que la tenga Cubarsí, sale España que gana 1-0 y que domina el partido.
0: Y lo gana muy bien, no solamente por la técnica, no solamente por el gol, sino porque además da la sensación que está más en partido que Austria, que espera el error español.
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1: Cucurella, Cucurella la dejó ahora para Pedri. Lo atendía detrás, Ganso. Metió hacia la derecha para Yamal. Pégale. Yamal busca el arco, rebotó y se va al saque de meta. Primero partió, pegó Laimer, después le pegó él nuevamente. Ahí se ha quedado con Austria.
0: Está todavía sin la mira bien calibrada, Yamal. Porque está muy empecinado en la individual, en hacer la jugada Yamal, el uno contra uno, el enganche, la salida. Esta tuvo un buen remate, no era para hacer otra cosa que pegarle a la pelota, pero está bien marcado.
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1: Hacia el pie de Danzo. Levanta Danzo, mete la mitad de la cancha. Intentaba Gregorich. El balón quedaba para Grilich. Pelotazo largo ahora para que vaya Chukwuemeka. Va a correr Chukwuemeka. Llegaba de atrás por el pase para que la reviente Simón. Corta de cabeza Álava. El rebote le vuelve a quedar a Kuwarsi. Que bien la mató y giró y con zurda la metió para Unai Simón. Está todo invalidado, estaba en offside el jugador del equipo austríaco. Habrá tiro libre que le corresponde a España, que en 14 gana 1-0 en el segundo tiempo.
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1: Ahora viene el 18 Smith.
6: Exactamente, afuera Smith y a la cancha el número 14. Sasa Kalatsik y el 7 Marko Arnautovic, que es el autor de los dos goles, hasta aquí el goleador de Austria en esta Copa del Mundo.
4: Sí, que no sé por qué no entró a jugar de titular, ¿no?
6: Claro, y el otro que se fue es el 11, Gregorich.
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1: Rodri para Kuwarsi. El toque hacia el medio ahora para que intente Oyarzabal. ¿Algo para contarme, Tanque, ahí en los estudios?
5: Bueno, que mañana va a jugar River. Pipi, empiezan a calentar motores los equipos argentinos. 15:30 de mañana en Faro, en Portugal. River amistoso ante Flamengo.
1: Se viene con la pelota Savitzer. Sigue Savitzer, manda al centro. Mira vos de cabeza. Lo tuvo el recién ingresado, Kalapsic. Se acaba de salvar de milagro España.
0: Sí señor, otro grandote para quedar allá arriba, para que ayude a Arnautovic, sobre todo para presionar más dentro del área, del corazón del área. Es alto, es grandote. Bueno, cabeceó de abajo para arriba, pero la pelota pasó cerca.
3: Se viene otra variante, cambia de silla por...
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1: Abierto, la pelota la tiene Dani Olmos, tocó para Yamal, va a correr como win derecho, llegó y la paró de zurda y va... Se viene España con Yamal. Yamal pisó el área, una bicicleta, se dos, se enganchó. Mete atrás Dani Olmo. Rebota la pelota en la humanidad del jugador Banner. Se acaba de salvar en esta Austria.
0: Arranca bárbaro Lamin Yamal. El tema es que siempre llega a la doble marca. Y en la doble marca por ahora se queda sin recursos. Siempre la misma jugada, el pase atrás y también marcado.
1: La lleva Rodri, Rodri la puso cortita para Pedri, Pedri a la derecha para Yamal. Chico no llega, chico no llega, chico no llega, llegó. Qué bien que la hizo Yamal. Se escapó con tronco. ¿Offside cobraron? ¿Offside cobraron? Habrá tiro libre que le corresponde a Austria. 16:30, gana España 1-0.
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1: Pelotazo que parte de Álava hacia el círculo central. La entregaron para Kalatsic, que recién lo tuvo de cabeza. Tocan hacia la izquierda ahora para que aparezca nuevamente el jugador Grilich. Tocaron para Savitzer, el medio para que intente nuevamente Banner. No pudo Banner. Vuelve a recuperar por aquí Laimer. Pelota larga ahora para que salga el arquero Simón de cabeza. Chocó encima. Le cometieron falta a Simón. Creo que fue
4: fuerte. Fue fuerte Simón también. No le quedaba otra. Tuvo que saltar para sacar fuera del área. Rechazar de cabeza a Arnautovic. Pero la verdad fue fuerte.
3: Hay un lesionado, parece que no va más. No va más a abrir la puerta porque le tiró bajando la escalera. 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
6: Sí.
1: En este mundial.
6: Sí, no ha recibido en estos 4 partidos hasta aquí. Algunos datos del 7, Marko Arnautovic, que marcó 2 goles en esta Copa del Mundo. Ahora juega en Estrella Roja, pero fue 2 años suplente de Lautaro en Inter, de 2023 a 2025.
1: Bueno, el árbitro que interviene. Tenemos 18 minutos, gana España 1-0.
4: Llama porque fueron todos, aprovechando que hay un hombre caído, fueron todos a tomar agua. No se pueden ir a hidratar ahora.
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7: 25 grados está haciendo en Los Ángeles en estos momentos.
4: Hermosa temperatura.
7: Sí, señor.
4: Linda temperatura para jugar al fútbol, Pepe.
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7: 19 minutos, sale Cubarsí. La dejaron ahora para el aporte. 1:26 de la tarde, 4 horas menos. En Los Ángeles, claro, es horario de mediodía, te liquida, porque para nosotros es cómodo, para los europeos.
4: Sí, pero con
7: es
4: 25,
7: cómodo el horario.
4: Con 25 grados, Pipi, no pasa nada.
7: Pero te pinta el hambre a esa hora.
4: Ah, claro, eso sí, tenés que cambiar un poco. El jugar más temprano te hace cambiar, al jugador le hace cambiar esa costumbre. El desayuno, si es liviano y después se almuerza bien, o al revés.
7: Calculá que para ellos arrancó a las 12 del mediodía, tenés que ayornarte ahí. Pelota larga para Jamal, sigue en la posición, puede ser gol, sigue Jamal, está dentro del área, amaga Jamal, la pisa Jamal, todo dentro del área, lo presiona Laimer, está en un momento
4: bien Laimer,
7: complicado Jamal desde que arrancó el Mundial.
4: Es verdad, pero bien Laimer en esta, porque Laimer es el primero que va a la marca, después necesita ayuda para la marca escalonada, pero en la primera siempre por ahora va ganando Laimer.
7: La pelota la tiene Cucurella, la abrió otra vez para Alex Baena, lo presiona Posch, se frena Alex Baena, atrás para Dani Olmo, va con la pelota a España, soltaron para Pedri, Pedri la abrió hacia la derecha, ahora para Porro, Porro para Jamal, Jamal para Porro, otra vez para Jamal, devolvieron para Porro, la tiene Pedro, sigue con la pelota Porro, atrás para Pedri, soltaron para Rodri, y Rodri a la izquierda para Cucurella, 20 minutos, segundo tiempo, lo está ganando por un tanto contra cero España, pelota ahora para que la tenga Alex Baena, metió para Olmo, le dio un espacio, le va a dar mecha y un rebote, le queda Cucurella, quiso abrirla para Baena, la abrió nomás, Baena dentro del área, va hasta el fondo, la levantó, cabezazo, ¡gol! ¡Porro! ¡Gol! ¡Gol! ¡De España! Pedro, mira quién vino, Porro. Pelota que quedó por la izquierda, Cucurella no la dio por perdida, metió la punta del pie y lo habilitó en el sector izquierdo a Alex Baena, que mandó un centro y cuando todos esperaban la llegada de alguno de los delanteros, apareció Porro por atrás para meter la cabeza y a los 21 minutos da la sensación empezar a liquidar el partido. Gana España en Los Ángeles, España 2, Austria 0, Porro. A los 21 del segundo tiempo.
4: Toda de Cucurella otra vez, ¿eh? Porque es verdad que Dani Olmo tuvo en la zona de la medialuna el remate, lo trabaron bien, la pelota queda viva, llega a los pies de Cucurella, Cucurella pelea, lucha, gana en la dividida y pasa limpio la pelota. La pasa limpio cayéndose, aparece Baena, que es el revulsivo sobre la izquierda, y después Pedro Porro, del cual hablamos en la previa. Lateral derecho que tiene España, termina cabeceando como 9 en el punto del penal y de esa manera pone el 2-0 casi definitivo, parecería, para este partido. Variantes de ataque que tiene España, no es solo Lamine Yamal, que todavía no encendió el show, no es solo Oyarzabal, es Cucurella, es Baena y el lateral derecho, Pedro Porro, para poner el 2-0.
7: Repercusión en el banco de los suplentes.
6: Explosión total con Luis de la Fuente, con sus colaboradores y los suplentes que se tiraron encima de Porro. Primer gol en sus 20 partidos con la Roja.
7: Ya se viene todo el análisis y la previa de Croacia con Portugal, con Marcelo Palacios. Y el equipo de un buen momento. Más tarde, Calumite estará junto a Hugo Balazone para el encuentro entre los europeos. Hablo de Croacia y de Portugal. Para el juego, por el momento de hidratación, más allá que España prepara variantes. Uno creo que es el número 6, el que es Merino, ¿no? El 6.
6: Sí, Mikel Merino del Arsenal.
7: Bueno, aprovechan para hablar. Escuchamos a Baglietto.
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7: Pérez prendido la radio en el fútbol, que en España 2-0 y creo que la diferencia está bien, Coco.
0: Sí, yo creo que está bien por lo que mostró ya en el primer tiempo y lo que ha mostrado en el segundo. Casi no ataca Austria, casi no presiona. Este sistema de la presión alta le quedó baja la presión y entonces se está resguardando, respeta demasiado a una España que, como decíamos, su sistema es la técnica para manejar la pelota, el buen pie para trasladar la pelota. Y ahí aparece otra vez Cucurella, que todo el mundo se ríe de sus rulos, pero aparece como 10, es el Sorín de España en esta época, es el 3 jugando como 10, distribuyendo la pelota, cerrándose, abriéndose, lo que necesite el equipo para siempre tener una situación ofensiva. Gana muy bien España, con variantes de ataque, todavía no aparece el show Yamal, pero de todas formas apareció el lateral por la derecha Pedro Porro. Hablábamos tanto de él en la previa, ¿por qué lo pone a Pedro Porro y no a Llorente, que jugó 2 partidos de 3 en la fase de grupos? Pedro Porro jugó el del medio y contra Arabia, el 4-0. ¿Por qué juega Pedro Porro? Porque es el que mejor le cubre las espaldas a Yamal, de acuerdo a lo que ve y a lo que lee de la fuente, el técnico de España. Se comunican muy bien, saben cuando uno entra, cuando uno sale, cuando uno puede perder la pelota en el uno contra uno. Ahora, Pedro Porro también te llega al arco y también te llega de 9 para cabecear una pelota bien puesta por Alex Baena para poner el 2-0. España con un partido hasta acá tremendamente cómodo, comodísimo, se va rumbo a los octavos de final. Sé que falta mucho, pero también mucho tendrá que cambiar Austria si quiere sobrevivir a este partido.
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7: 26 minutos del segundo tiempo. Solo una corajeada por la izquierda que no llegó a conectar. Después termina siendo un dominio absoluto de España, sin sobrarle mucho, pero sin padecer el partido.
0: No, es que vos sabés que no sé hasta dónde necesita que le sobre el partido. Por eso te digo, todavía no apareció el show Yamal, que sería que le sobre todo, la abundancia total de fútbol. El resto con serenidad, tranquilidad y comodidad lo pone sobre la cancha el equipo.
7: Bueno, ¿salió Dani Olmo?
6: Sí, afuera Baena, afuera Olmo, a la cancha con el número 6, Mikel Merino, y con el 7, Ferran Torres.
7: Bueno, a Torres también le deben querer dar confianza, porque la verdad los delanteros de España no están dulces en esta Copa, más allá de Oyarzabal de haber metido 2 goles en el segundo partido y hoy marcar el primero, pero no se están generando esa chance que si mira, tuvieron 4-5 y... Y bueno, convirtió 1-2.
0: Es el que más rindió, ha sido Oyarzabal. Después Ferran Torres entró en el primer partido, el partido frente a Cabo Verde, el que empataron 0-0. Ahí no tuvo chances, fue un mal partido de España. Y después Oyarzabal, a fuerza de goles, se termina ganando la titularidad. Es más o menos como Lautaro y Julián.
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7: Torre, España, Feira, Ferran Torres. La mete al medio, la terminó perdiendo. Buena recuperación de Chukwuemeka. La pelota la vuelve a recuperar con un taco y la mandan al lateral. Los jugadores austríacos. El que intentaba el número 14, Kalasic. Ahí saque de mano de la izquierda que le corresponde a España.
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0: Es que yo creo que es un gran problema para los europeos también encerrarse en sí mismos. Se encerraron con todos los torneos que tienen. La Nation League, la Europa League, por supuesto todos los torneos a nivel continental que tienen, pero a nivel selecciones se encerraron en ellos, juegan poco con los de afuera, y bueno, el resto después también progresa. El fútbol afuera de Europa también de a poco crece. Ahora son los europeos, y este europeo Austria hasta acá no dio la talla.
7: Bueno, de hecho Francia en el primer partido con Senegal, el primer tiempo la pasó muy mal.
0: Bueno,
7: Ayer estuvo a nada de quedar afuera Bélgica. Ayer faltaban 15 minutos e Inglaterra perdía también con un equipo africano.
0: En la urgencia, Uruguay, en la crisis, por lo menos le zapateó el rancho en el medio. A mí no me gusta cuando pega patada Uruguay, no me gusta para nada lo de Nicolás de la Cruz. Pero por lo menos va a disputar, va a la dividida. Austria en serio, en serio, hace sombra. ¿Cómo se llamaba, Tiburón, el sistema del técnico? El sistema de presión alta.
6: Llama, mira, en alemán, Heger Pressing.
0: Heger Pressing, GGG, a tu pressing, le debe decir España. Porque la verdad, le mueve la pelota de un lado a lado. ¿Y dónde está el pressing?
7: La pelota la tiene Cucurella, tocaron a la izquierda para Ferran Torres, anticipaba Poch, le queda Pedri, la regala Pedri, de atrás llegaba Chukwueze de hueca a recuperar la pelota, la tiene Porro, la tira larga, Porro, la va a cubrir del fondo, Schlager, hay salida que le corresponde a Austria, 29 del segundo.
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5: La valla invicta de Unai Simón supera los 500 minutos, supera el récord de Peter Shilton en el segundo lugar como el arquero menos imbatido.
7: ¿El más es Senga o no?
5: Es Senga, por supuesto. Pero eso te lo comento cuando termine el partido, porque todavía le quedan algunos minutos a Simón. Pero ya es la segunda mejor marca en la historia de los mundiales. Hoy superó, entre otros, a Chiquito Romero, ahora a Shilton, y va por la marca de Senga.
7: Senga es el sexto partido. Senga fue en el sexto partido el gol contra...
5: Claro. Lo que pasa que Simón arrastra partidos del mundial pasado. Lo de Senga es en una sola Copa del Mundo. Lo de Simón es en el último partido del mundial pasado.
7: Lo de Marruecos que quedó fuera.
5: Claro, que es 0-0 con Marruecos, pero queda fuera por los penales. Un rato del partido con Japón de la fase de grupos y todos estos partidos de la Copa del Mundo. Senga seguirá siendo el arquero menos imbatido en una sola Copa del Mundo, salvo que Simón siga con este invicto.
7: Bueno, una falta que cobra el árbitro, 30 minutos y medio, tiro libre para Austria.
0: Se agarraron ahí en el medio, se agarraron, estuvo picante, discutieron. El árbitro lo llamó y no sacó tarjetas amarillas, ¿no, Tiburón?
6: No, en ninguno de los dos equipos, ¿eh? Viene virgen el árbitro.
7: Bueno, igual es algo que está pasando en este Mundial, ¿no? Para que metan una amarilla es complicado.
0: Sí, por eso lamentamos la de Facundo Medina, ¿no?
7: La pelota va hacia el... por eso se enojó Scaloni. La busca Merino, el balón se va afuera, saque de manos, que le corresponde a Austria. Para hacerlo, Laimer.
0: ¿Jugará Medina?
7: Yo creo que sí. Pero bueno, mañana...
0: En la conferencia emotiva de Scaloni que no le preguntaron.
7: La pelota va hacia el área, la metieron ahora para Kalasic. Intenta Kalasic, cayó. ¿Qué piden? ¿Corner? Bueno, ahí saque de arco que le corresponde al seleccionado español.
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7: La tiene Unai Simón. Sale del fondo España, 31 y medio. Pelota hacia la mitad de la cancha, la dejaron para Pedri. Pedri la soltó al medio para Oyarzabal, la limpiaron para llevar todo, quieren el gol de él. Pelota que va por la izquierda, metieron para Ferran Torres, va Merino, la mete al medio, muy bien, quitando la pelota, Chukwueze de hueca, la pelota queda por la derecha, se va al córner, no pudo Danzo. La señal del árbitro que es córner, si no llegó Danzo, hay tiro de esquina para España.
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7: Para ganar tres palos verdes con Boca y acepta una oferta de un palo 600 del León de México. O sea, le encanta perder plata, ¿saben eso? Que le sobra.
0: Perdió un palo, ¿no?
7: Un palo y medio nada más. Perdió, le sobra la guita. Está fenómeno, ¿eh? Bien, arrancó muy bien el presidente de San Lorenzo. Ahí tiro de esquina, que de afuera las tenía clarísima, ¿eh? Le daba órdenes de cómo tenía que ser dirigente a todos los que estaban antes. Le va a pegar la pelota a Yamal. Centro que va de Yamal, pasado. ¡Oh! De cabeza. Llegó Ferran Torres, ahí saque de arco.
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7: Saque de arco que le corresponde a Austria, gana España 2-0. Pelotazo largo de Banner, lo buscaba a Arnautovic, la pudo tomar, no pudo Banner, le quedó Álava, toca a la derecha, la dejó ahora sí para Chukwueze de hueca, la cambiaron ahora hacia atrás para Poch, se frena Poch, gira Poch, el pase atrás. Le queda al arquero Schlager. La tira el del Salzburgo. Soltaron ahora para que la aguante de espaldas. Primero Kalasic y la entregó para Banner. El toque más atrás para Danzo. Danzo la dejó para Álava. La lleva Álava. Bien filtró para Laimer. Se viene Austria en busca del descuento. Traslada a Laimer. Laimer de gira para Savitzer. Manda al centro. Hay un desvío en Porro. Saca Porro de volea y la manda por un costado. En la dividida terminaba recuperando Banner. La dejó nuevamente para Laimer. Laimer que traba. Lucha, gana. Devolvieron a la izquierda, tocaron para Savitzer. Savitzer hacia atrás ahora para que se venga nuevamente el conjunto austríaco. Limpia a la derecha para Posch. Posch hace la pausa, mete hacia el medio, soltó para Álava, se va al ataque, buena pared, metieron ahora para Chukwuemeka, está en el área para descontar, fuera. La tuvo Chukwuemeka, se acaba de salvar en esta España.
0: Esta sí que fue buena, ¿eh? Austria se vistió de España, tocando de primera, triangulando, rotando y llegando adentro del área. Chukwuemeka, que le pegó como yo, más o menos, tenía la posibilidad de romper ese récord que el tanque Genizo no quiere dar en el arco de España.
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7: Se está muriendo el partido. Queda en 10 más lo que dice el árbitro. Gana España. Y esperará al ganador de Portugal y Croacia, que van a jugar a continuidad. La pelota la tiene ahora por la izquierda Ferran Torres. La tiene Torres. Torres, el del Barcelona, la dejó para Pedri, también del Barcelona. Cambia atrás para Rodri. Rodri con el pie derecho la soltó para Laporte. Laporte nuevamente al medio para Pedri. Lo atendió Fero. Había falta de Banner. El árbitro deja correr porque la pelota la tiene Rodri. Rodri la soltó al círculo central. La entregaron ahora para que la tenga Merino. Para el zurdo Merino. Merino va trasladando la pelota, cambiando hacia el medio, dejando nuevamente para Rodri. Rodri para Cucurella, no pudo Chukwuemeka quitarle el balón, la vuelve a tomar Laporte. Laporte otra vez para Rodri, volvieron para Laporte. Laporte la suelta hacia la mitad de la cancha, cambia para Merino, gira Merino, lo presiona Grilich, quedó pagando, pelota al medio, la vuelve a tomar ahora Oyarzabal, limpia a la izquierda para Cucurella y va por el tercero. Se viene España por el tercero, Cucurella, punto penal. Ferran Torres la quiso jugar de primera para Pedri y la terminó perdiendo, y ahora hay falta en ataque, habrá tiro libre que le corresponde a Austria.
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0: la vuelta encontró la pelota, pero con qué
7: 2-0 el seleccionado español. Se va Posch y entró el número 22, ¿no?
6: Exactamente, Alexander Pras.
0: Pensando como si fuera un cono blanco.
7: La tiene Merino, Merino con zurda, tocó para Pedri.
0: Puede ser, le sacó igual de todas maneras, buen jugo. Cucurella ha sido la gran figura de este partido, es cierto. Esperamos de Lamín mucho más. Yamal nos debe un cachito más de su buen fútbol que tiene. Está calentando motores, me parece que su mundial viene a partir de ahora. Dijo, este formato no me gusta en 16, voy para octavos. Y va para octavos España, muy, pero muy cómodo frente a la gran poderosa Austria.
7: La tiene Savic, se mete al medio, saca por un costado Rodri, la va a mandar hacia un costado, lo va a recuperar Grilich. Hay algunos jugadores de Austria. Uno de los seis que dio el árbitro, gana España 3-0.
0: Simón, te animaste.
5: Llegando a los K, el arquero con el récord sin recibir goles. Recordemos que había heredado minutos de Qatar 2022.
0: Si tiraba el centro de ataque.
7: Para Unai Simón, ya dejó de ser partido esto.
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0: Festejan todos. Hay mucho show.
5: Con 519 minutos, 5 partidos consecutivos sin recibir para goles para España en Copas del Mundo. Uno que viene desde
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Llegamos al final de la edición de este jueves, el 2 de julio de 2026 de Frecuencia Latina. Matías Terminator López se hizo cargo de los controles hoy. Silvina Mor de la musicalización. Este programa llegó a vos gracias a tu radio y a longcontenidos.com.ar. Mi nombre es Cecilia Weber, un gran placer como siempre acompañarlos. Espero que ustedes le hayan pasado tan bien como nosotros. Mañana volvemos, misma hora, mismo dial. Pero esperá, tengo cumpleaños de jueves. Nicolás Ferreira, 39, Patricia Gómez, 51 años, Matías Luna, 30, y Graciela Ibáñez, 68. ¡Feliz cumpleaños para ustedes! Pásenle súper lindo, que tengan un gran año zodiacal y que terminen muy lindo hoy su día. Nosotros nos reencontramos mañana, viernes, misma hora, mismo dial. Gracias. Esto ha sido Frecuencia Latina del jueves y ha llegado a su fin.

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1: Gigante, duelo de europeos, encuentran muy temprano pivots del PSG, pero enfrente está Modric y toda su banda. ¿Puede clasificarse Portugal? Obviamente es el favorito. ¿Será fácil? No lo creo. Enfrente está Croacia mundialista para complicarle la vida a una Portugal que todavía no arrancó en la Copa del Mundo. Tal vez como España arranque justamente aquí, en la fase eliminatoria. Tal vez finalmente Portugal avance y se cruce con España y nos den el mejor cruce posible en los octavos de final de la Copa del Mundo. Duelo de europeos, favorito Portugal, no le será fácil Croacia, eso marca la historia. Y un señor comentarista, el conductor de Fútbol 910, Hugo Balazone, para comentar este partido gigante, enorme duelo de europeos que quieren llegar lejos en esta Copa del Mundo. Bienvenido, Hugo, ¿qué partido tenemos con este Portugal-Croacia?
2: Ale, querido, abrazo grande, y la verdad que es un partidazo, pinta bárbaro. En Toronto se despide Canadá de la Copa del Mundo, lo que viene será Estados Unidos, lo que viene será la Azteca, en la continuidad con ese Messi, México-Inglaterra, que nos atrapa. Pero el turno de Portugal y Croacia, recién hiciste una buena descripción de lo que es este equipo de Roberto Martínez. Tal vez con Colombia, Portugal tenga los mejores laterales de la competencia, con João Cancelo, que estuvo en duda hasta último momento por algún...

0: una molestia y con Nuno Méndez. Y el fútbol de Portugal hasta aquí, y aquí lo voy a conceptualizar y le voy a poner contexto, tiene más nombres que fútbol. Porque si yo te digo que en la mezcla de Vitinha, Bruno Fernández, Cristiano, Pedro Neto, João Neves, sale un buen equipo de fútbol, debería salir por decantación esto, debería ser la consecuencia misma. Sin embargo, y no lo digo por el empate frente a Congo de su debut, donde hasta en Portugal pusieron bajo duda, pusieron bajo cuestión al propio Cristiano Ronaldo, se preguntaban si el problema de Portugal no era el mismísimo Cristiano. Rápidamente, esta leyenda del fútbol que es Cristiano, vigencia pura, 6 mundiales, goles en todos ellos, se encargó de desmentir esa teoría casi absurda. Y también coincido en lo que planteaba sobre Croacia. Estos pibes son los hijos de los Balcanes y juegan bajo los efectos de lo que produce culturalmente haber atravesado aquella guerra de los Balcanes absurda, donde te cuentan muchos de ellos historias de vida de cuánto perdieron a su alrededor. También hay otra leyenda que merece el aplauso nuestro. Mirá, si hay una concesión que aprendí en los mundiales del fútbol para con el fútbol, fue al público argentino aplaudir en Lusail a Modric cuando se iba reemplazado. Y no pensé, tras la salida del Real Madrid hace un año, aquí en Estados Unidos, en el Mundial de Clubes, que había un último vals para Modric. Más de 200 partidos con la selección croata. Y una selección que siempre dice presente. Final en Rusia, con baile a la Argentina incluida. Semifinal en Qatar, superado ampliamente por el equipo de Scaloni. Y hoy, queriendo meterse, por qué no, en los octavos de final. Tuve la ocasión de verla en Dallas frente a Inglaterra, y eso que vimos aquella vez a una Inglaterra superlativa en ataque. En el primer tiempo Croacia llegó 2 veces, hizo 2 goles. De eso se trata este equipo, que está siempre agazapado, que es tenaz y que cuanto menos te lo esperás marca un gol. Este es el preámbulo que tenemos para un partido al que te invitamos en Radio La Red, porque tiene de todo. Tiene leyendas del fútbol. Este es un mundial donde los dioses dicen presente. Los dioses del fútbol. Ninguno quiere lucir apagado. Y aquí hay dos, Cristiano y Modric, que de ninguna manera querrán marcharse del mundial tan pronto.
1: Campeones tantas veces juntos en Real Madrid, hoy la vida los enfrenta muy temprano en este mundial, en 16avos de final, y encima sabiendo que espera España, después de su mejor producción futbolística en la Copa del Mundo, aún sin que haya despertado todavía Lamine Yamal, los goles de Oyarzabal, que hace un rato relataba a Pipi Novillo, los conceptos de esta buena versión de España que analizaba Coco Ramón. Ese equipo español espera en este lado de la llave por el ganador de Portugal y Croacia. Empezamos a hablar, más información de lo que le contaban hace un rato a MP, Gonzalo Plotilla con Portugal, Ezequiel Sosa con Croacia. Bienvenido Ploti, hola Lusos.
2: ¿Cómo te va, Ale? Un abrazo para vos, el saludo para Hugo y por supuesto para todos los oyentes, para este gran partido que tenemos por delante, uno de los tantos de 16avos en Canadá, con la amenaza de la lluvia, del clima, y con Portugal intentando hacer historia de la mano de una leyenda, como decía Hugo, Cristiano Ronaldo. 10 goles en mundiales han marcado en todos esos, en alguna de estas ediciones. Lo que no ha logrado esta leyenda es marcar en los mata-mata. Seguramente la ambición de hoy de este jugador, que ha sido cuestionado increíblemente en la previa, y ha habido cierto fuego interno, cierta interna rispideces ida y vuelta entre algunos futbolistas, incluso en el primer partido, en lo que fue el inesperado empate frente a Congo, buscando además superar su mejor actuación, el tercer puesto allá lejos en Inglaterra 66 con Eusebio, y también lo que fue el cuarto puesto en Alemania 2006. Ha sido protagonista el equipo luso de los últimos mundiales, ha jugado los últimos 6 de manera consecutiva y al menos en 4 de ellos se ha metido en las instancias finales. En relación a lo que fue el cierre de fase de grupo, es el empate frente a Colombia, 2 cambios. Adentro Joao Neves en lugar de Rubén Neves, y el otro futbolista que se mete es Rafael Leao en lugar de Joao Félix. Los 11 del Español Martínez confirmados, con Diogo Costa que será el arquero, Joao Cancelo, Rubén Díaz, Renato Veiga y Nuno Méndez. En defensa, Joao Neves, Vitinha, Bruno Fernández, Pedro Neto, Cristiano Ronaldo y Rafael Leao, los 11 del equipo luso.
1: Bueno, interesante esto que plantea Gonzalo Noticia, Hugo, respecto a una característica que ha tenido esta Copa del Mundo. Por supuesto, uno ve a Croacia enfrente y nos lleva a aquellos tiempos donde en Rusia se prendió fuego el vestuario de la selección argentina. Esto que plantea Gonza respecto a los buenos nombres, y como vos bien decías, Balazone, sin tan buen funcionamiento pero con muchos nombres en Portugal, en los últimos años se habla mucho de los problemas de vestuario, algo que se reavivó después de aquel empate en el primer partido justamente contra Congo, y viene siendo una característica que se hable mucho de los problemas de vestuario en las diferentes selecciones. Lo más evidente, casi grosero, fue lo que pasó con Uruguay. La consecuencia de que un montón de entrenadores ya se han ido, son 9 o 10 a esta hora los que ya han dejado el cargo. Lo que ayer dice Pape Gay: mientras esté este entrenador en Senegal, yo no juego más. Y el papelón doble ayer de Bélgica, a pesar, Hugo, de la clasificación. Primero con la discusión de Tielemans, el capitán, y Trossard antes de la última pausa de rehidratación, que se fueron discutiendo y que tuvieron que separarlo en una situación rarísima. Y De Bruyne, que sigue sin saludarlo a Courtois, dos de los grandes de la historia contemporánea de Bélgica, que no pueden superar aquella situación que nunca terminó de ser confirmada, pero tampoco podemos estar ajenos a lo que se dice, de una situación de infidelidad que se ha instalado de Bruyne y de Courtois. Desde ese momento no se hablan ni se miran, ayer no se saludaron, a pesar de eso Bélgica se clasificó. Pero qué bravos que están los vestuarios de la Copa del Mundo, y qué difícil el ámbito de las selecciones en los últimos tiempos, Barazone.
0: No, y por suerte la Argentina, en ese sentido, que ha tenido, no miremos para el costado, ha tenido vestuarios traumáticos. En Rusia pasaron cosas, y tal vez debieron pasar en esas cosas para llegar a este presente. También leía, por ejemplo, que un futbolista de Senegal dijo que desiste de jugar en la selección si continúa este entrenador. Los equipos, lo que así dicen, que están a la...
1: Pero no dejan de batir récords, ninguno de ellos, por el gen competitivo que tienen. Ayer yo vi lo mismo que vos. A De Bruyne ya se le apagó.
0: Bueno, es que este es el last dance de Cristiano.
3: Vale, ¿cómo estás? Un abrazo grande para vos, el saludo para Hugo. Ya está Croacia en el campo de juego, por su padre Budimir, y el número 13 será para Nikola Vlasic, los 11 croatas.
1: Muy bien, ya casi cubierto el estadio.
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1: Los himnos en el pequeño pero muy bonito estadio
0: en la selección.
1: Un partido de estas características me llamó un poco la atención,
0: pese a tu...
1: Allí está la última arenga de Portugal con vestimenta blanca y verde. Tiene Portugal, tocó Joao Cancelo, vino para Vitinha, buen amago, se abre por la derecha, metió para Joao Cancelo, profundiza Joao Cancelo, ataca Portugal, se viene Pedro Neto por la derecha, perfilado por la derecha con Pedro Neto. Pedro Neto se levanta, los canadienses en Toronto, cada vez que toca la pelota Cristiano, mete Leao, pelota larga, muy larga para Nuno Méndez, repone Livakovic, respira y sale Croacia.
0: Hay algo muy interesante en el diseño de Portugal por parte del entrenador, muy inteligente, que sacó a Joao Félix, que es el área, y llegando
3: justamente dirigiendo la selección
0: Cristiano.
3: Vale, ¿cómo estás? Un abrazo grande para vos, el saludo para Hugo. Ya está Croacia en el campo de juego, por su padre Budimir, y el número 13 será para Nikola Vlasic, los 11 croatas.
1: Muy bien, ya casi cubierto el estadio.
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0: Abrazo grande para vos, el saludo para Hugo. Ya está Croacia en el campo de juego, por su parte Budimir. Y el número 13 será para Nikola Vlasic, los 11 croatas.
1: Muy bien, ya casi cubierto el estadio.
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1: Los himnos en el pequeño pero muy bonito estadio en la ciudad con la selección. Un partido de estas características me llamó un poco la atención,
4: pese a tu...
1: Allí está la última arenga de Portugal con vestimenta blanca y verde. Tiene Portugal, tocó João Cancelo, vino para Vitinha, buen amago, se abre por la derecha, metió para João Cancelo, profundiza João Cancelo, ataca Portugal, se viene Pedro Neto por la derecha, perfilado por la derecha con Pedro Neto. Pedro Neto se levanta, los canadienses en Toronto, cada vez que toca la pelota Cristiano, métele a pelota larga, muy larga para Nuno Mendes, repone Livakovic, respira y sale Croacia.
5: Hay algo muy interesante en el diseño de Portugal por parte del entrenador, muy inteligente, que sacó João Félix, que es el área y llegando
0: justamente dirigiendo la selección.
1: Presión sobre Stanisic, trabó y ganó.
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5: Bueno. No, se protegen en la previa y se protegen en el salto.
0: Claro.
3: Ciudad.
1: Presta a Livakovic, yo no sé por qué no se pone una gorrita. Al centro.
5: Sí, inapropiado para un central al que le sobra calidad, en que lo vemos en el City todo el tiempo.
1: Toca Kovacic, pelota por la derecha para Stanisic, que la levanta, pica Vlasic, la protege Sučić, pone el cuerpo, enganchó, lo volaron por el aire. Lo revoleó por el aire Renato Veiga, y si no lo amonesta, creo que es porque acaba de molestar al otro zaguero, pero una dura entrada de Renato Veiga contra Sučić. Y un lindo tiro libre Barazzone que va a tener Croacia cerca de área.
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2: 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Buscamos el equipo número 12 en este partido. Canadá, Marruecos, Paraguay, Francia, Brasil, Noruega, México, Inglaterra, España, Estados Unidos y Bélgica. Ya están en la próxima fase.
1: Hoy se sumó a España con la goleada ante Austria. Más tarde Suiza contra Argelia en la medianoche de la República Argentina. A Bruno, ahora sí se activó. Bruno Fernández manda hacia la derecha. La tiene João Cancelo. Adelantó João Cancelo. Se viene Pedro Neto. Ataca Portugal. Engancho otra vez. Pedro Neto, vértice de área.
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1: Aplausos de Roberto Martínez, Gonza.
7: Sí, está conforme, te decía, y muy activo a la vez. Ahora con su asistente revisa algo en la notebook.
1: Tiro de esquina que toma Nuno Mendes. Va el zurdazo cerradito y de arremetida por el segundo palo. Se lo pierde João Neves. Se había escapado por detrás de todos el pequeñito del Paris Saint-Germain. Un respiro, una pausa de rehidratación que le viene muy oportuna a Croacia, porque había puesto el pie en el acelerador Portugal al primer descanso, Hugo, con Portugal y Croacia empatando 0-0 en Toronto.
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5: Es cierto que le aparece poco en el juego interior alguien que es clave como Bruno Fernández. No hay tanto aporte de Vitinha, porque claro, Portugal tiene laterales tan profundos. João Cancelo nace lateral y termina jugando de todo. Y Nuno Mendes del otro lado nace lateral y termina profundizando y dando la amplitud. Y es una tentación meter centros, como este reciente, donde Cristiano salió y el centro le llegó a Pedro Neto, que pasó de extremo a centro atacante. Está más cerca Portugal en un partido muy relacionado con los detalles, de mucha paridad, porque cuando comprime Croacia cede poco. Portugal tendrá que extremar su creatividad para romperlo a Croacia. Está cerca, pero por ahora el camino es mucho por el juego aéreo.
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5: Golpe. Fueron a tomar agua y ya el partido parece otro.
1: Mete Modric, abre Sučić, se viene Stanić.

0: Ataca Croacia, se anima Croacia. Pelota para Vlasic, enganchó el del Torino de Italia, la tiene Vlasic, corre pero para atrás, 5, 10, 15 metros para atrás. Termina dejándola por dentro para Stanisic, que la va cambiando ahora en dirección de Pongracic. 28 minutos primer tiempo en Toronto, 0 Portugal, 0 Croacia. Espera España, que hoy goleó a Austria por el ganador de esta serie. Por este lado de la llave habrá sin dudas un cruce fuerte en octavos de final. Mete Pongracic, ahora la tiene Croacia. El partido no tiene goles en Canadá.
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0: Se desmarca Modric para salir prolijo sobre la izquierda. Entrega para Pongracic. Lanzamiento de Pongracic. Va Vlasic, estará habilitado. Va Vlasic, estará habilitado. Ataca Croacia, engancha para la zurda. ¿Y por qué no levantó antes? Si parecía adelantado.
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0: Entrega para Renato Vaiga, la tira contra la izquierda. Adelanta ahora la pelota Nuno Méndez. Descarga y va a buscar. La entretiene Rafa Leao, se apoya ahora. Dejando para Vitinha. La cambia de manera horizontal para que avance. Ahora sí Rubén Díaz. Mete Rubén Díaz, pelota a la derecha. Ataca Pedro Neto. Engancha perfilándose para la zurda. Tocó Pedro Neto y para atrás Cancelo. Y más atrás Rubén Díaz. La mueve Portugal, pero por ahora Lex en Toronto, juega corto Rafa Leao. Prefieren sacarla prolijamente para que reciba Joe Cancelo. Mete Joe Cancelo, engancha Nuno Méndez. Le quedó para la derecha, pateó Nuno Méndez. Termina rebotando la espalda de Vlasic. Y tiran pelota al área y va la contra ahora con Baturina. Enganchó Baturina, se la quitó perfectamente en un muy buen retroceso. Cerrando con lo justo Pedro Neto. Extraordinaria la corrida Pedro Neto para evitar lo que era un contragolpe que, si superaba a la marca Baturina, se iba mano a mano contra Diogo Costa.
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0: Está muy claro, Hugo, el libreto de los dos equipos.
3: Sí, Portugal, a ver, creativo y entrando por afuera, con Bruno Fernández que se tira sobre el costado para generar peligro, para generar supremacía. En el comienzo del partido, Rafa Leao, mucho de Portugal y ahora cada vez menos de Croacia. Croacia dispuesto a resistir.
0: Pero a 40 metros del arco de los croatas.
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0: Municiones un poco soberbias, ¿no? Pedantes de algunos futbolistas. Me cuentan como Baena, como Lamine Yamal, diciendo que España juega mejor que todos, que son los grandes, sí. ¿Es así?
4: Bueno, había pasado ya en la previa del Mundial, De La Fuente diciendo que es el mejor equipo del mundo y el mejor mediocampo. Bueno, en la misma sintonía después de ganar hoy frente a Austria.
0: Después me contás. Entrega Pedro Neto, pelota para Vitinha, abriendo para Nuno Méndez. 39 casi de este primer tiempo. 0 Portugal, 0 Croacia. Largo Renato Veiga, justo se la sacó de la cabeza Pongracic al córner. Nuevo tiro de esquina para los portugueses.
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0: Estaba Pedro Neto para Croacia en el contragolpe. Se viene Kovacic, se arrima al área, no tiene tiro, va a tener que descargar. La metió profunda a la izquierda para Baturina. En Krabatu, enganchó Baturina. Centro que rebota en Joe Cancelo. Sale hacia arriba la pelota y otra vez para sacar Joao Cancelo de cabeza Pedro Neto. Metió para Bruno Fernández, otra vez para Pedro Neto. Marca firme Pongracic, le queda Rafa Leao, toque para Bruno Fernández y la tiene Portugal, pero muy lejos de Livakovic. Nuno Méndez para João Neves. Neves muy desviado, la agarró Leao de volea, de esas pelotas que te quedan y le pegás como viene, que o la pones en el ángulo o se va a la tribuna. Bueno, la de Leao, Hugo, se fue a la tribuna.
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3: Esta sí fue una jugada de peligro.
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0: Tira Perisic, corre Budimir. Va cerrando para Portugal Rubén Díaz. Engancha Rubén Díaz, lo hizo pasar de largo Budimir. Lo tumba Budimir. Tiro libre y salida para Portugal. ¿Hasta cuánto vamos a jugar?
6: 4 más sale hasta los 40.
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0: fue más Portugal, insistió más, dominó el partido. No significa que juegue bien, ¿eh? Está lejos de ser ese equipo candidato.
1: Partido largo en Canadá. 0 Portugal, 0 Croacia. Pausa. Y ya regresamos en Radio La Red.
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0: Que todavía no logra ratificarlo. Esto es Portugal. Un equipo por ahora más de Eurocup por donde se ataca. Y termina siendo que tiene, tal vez, lo sumo a Colombia allí, tal vez sea la selección con los mejores laterales del Mundial, por Joao Cancelo y por Nuno Méndez, termina atacando mucho por afuera. Y allí anotamos que por la izquierda Leao logra meterla dentro para Bruno Fernández, y el del United llegaba cómodo a definir, pero rebotó en Livakovic, buena figura el arquero croata, que se jugó la ropa después en un buen anticipo ofensivo sobre Cristiano tras un centro de Cancelo, un cabezazo de Renato Veiga del central, mucho centro. También Croacia, en su momento de intenciones de ataque, tuvo un buen pase de Perisic profundo y un tiro leve de Vlasic en esa jugada de los 3 minutos, y después insinuaciones en el juego aéreo. Da la sensación que si va a haber un gol va a ser de arriba, por tanta búsqueda por la orilla, dado que el juego interior no lo tiene Portugal, porque Bruno se mete mucho en el área y porque hay una curiosidad o una particularidad muy marcada a lo largo de esta Copa del Mundo. Portugal no procura que Cristiano haga goles. No se
7: ahora esperando y arengando al resto de sus compañeros con la cinta y ese saludo para cada uno para encarar el segundo tiempo. Veremos si en principio hay cambios, asoma que no, vale, de cara al segundo tiempo.
1: A ver, si tuviésemos que arriesgar o sugerir, Hugo, el primero que se me viene a la cabeza como para filtrar pases y abrir espacios es Bernardo Silva.
0: Absolutamente, me encanta Bernardo, lo sigo en el City. Y yo lo juntaría a Bernardo con Bruno Fernández, Para mí serían una buena sociedad ahí. Necesita filtrar por adentro Portugal. Necesita creatividad.
1: Porque digo, tranquilamente podría sacar a John Neves, bajarlo a Bruno, o que rote Bruno con Bernardo Silva, que quede Vitini atrás de ellos, y sumaría, como vos sugerís, Hugo, una buena dupla creativa, porque está muy bien cerrado atrás Croacia. No le ha podido entrar con claridad Portugal durante todo el primer tiempo, exceptuando lo que vos destacabas, algún córner o algún envío de...
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1: Señoras, señores, 1, 2, 3, 4, 5 segundos y muchos más, cronómetro en marcha para esta segunda parte en Toronto, Canadá, entre Portugal 0, Croacia 0, 16avos de final de la Copa del Mundo. Espera a España por el ganador de este partido. Se viene Nuno Méndez, la punteó, va Nuno Méndez, centro y para Cristiano, iba, rebote Bruno.